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2: Bienvenidos, vamos a comenzar de inmediato la lectura del servicio de mensajes desde Estrella del Mar, Chiloé, Palena y Huaytecas. Se requiere arrendar una casa habitación en la comuna de Ancud con 3 dormitorios. Interesados en arrendar, contactar al celular 986-8999-27. Se requiere persona para el cuidado de un adulto mayor. Se solicita experiencia, responsabilidad y buen trato. Personas interesadas, contactarse con Rosa Arens al fono 975-17-8306. Reitero el teléfono, Rosa Arens, 975-17-8306. Avisos de Saesa para la provincia de Chiloé, suspensión de suministro en la comuna de Ancud. Para el día martes 7 de julio, de 11 de la mañana a 5 de la tarde, afectará a los sectores de Degán, camino de Degán, ruta 5 sur, kilómetro 41, cruce Degán. Lo comunica Saesa. En Ancud, Saesa informa que por trabajo de ampliación y mejoramiento en redes va a suspender suministro el martes 7 de julio entre las 11 de la mañana a 5 de la tarde. Afecta a los sectores de Puerto Elvira, Estero Chacao y Caulín Alto. Lo comunica Saesa. Vecinos de la comuna de Ancud, Saesa informa que por trabajo de ampliación y mejoramiento en redes va a suspender suministro el miércoles 8 de julio entre las 11:30 a 5 y media de la tarde. Afecta a los sectores de calle Prat, Esmeralda, Eusebio Pizarro, Juan Williams, Rebolledo, Manuel González, Manuel Cerón Alvarado. Lo comunica Saesa. En la comuna de Chonchi hay anuncio de corte de luz para el día miércoles 8 de julio de 11 de la mañana a 5 de la tarde. Afectará al sector de Alcaldeo de Rauco. Lo comunica Saesa. Vamos a la revisión de las notas necrológicas. Nota necrológica. Se comunica el sensible fallecimiento de quien en vida fuera nuestra querida hija, esposa, madre, hermana, tía y cuñada, señora Cristina Jacqueline Asensio Villarruel, que en paz descanse, fallecida en el Hospital de Ancud a la edad de 45 años. Sus restos mortales son velados en la Primera Iglesia Evangélica Mundial Arca de Noé, ubicada en la calle ex línea férrea, frente a Panadería El Peregrino, sector de Tobajo, en la comuna de Ancud. Su funeral se va a efectuar este martes 7 de julio. Se va a realizar un culto a las 12 horas en la misma iglesia. Posteriormente, el cortejo fúnebre se dirige al cementerio municipal de Ancud. Su partida deja un inmenso vacío en el corazón de las familias Mayorga Asensio, Asensio Villarruel y Soto Asensio, además de todos quienes tuvieron el privilegio de conocerla. La familia agradece sinceramente las muestras de cariño, compañía y apoyo en estos momentos de dolor. Servicio de Funeraria Ancud. Se comunica que el funeral de nuestra querida madre, suegra, abuelita, bisabuela y tatarabuelita, señora Auristela Montaña Cárdenas, en paz descansa, se va a efectuar este martes 7 de julio, saliendo de la casa de su hijo Segundo Miranda Montaña, ubicada en Tocoigüe, comuna de Dalcagua, a las 15:30 horas, con destino a la iglesia de Tocoigüe, donde se va a oficiar una misa para el descanso de su alma a las 4 de la tarde, posteriormente al cementerio de Tocoigüe. Agradecen su compañía a sus hijos Graciana y Segundo Miranda Montaña, nuera, nietos, bisnietos, tataranieto y demás familiares, servicio de Funeraria Vázquez. Atención, Funeraria Vázquez comunica el sensible fallecimiento de nuestra querida madre, suegra bonita, bisabuela y tía, señora Rosario Elgueta Cárdenas, en paz descanse, fallecida hoy lunes 6 del presente, a las 9:10 de la mañana a la edad de 87 años. Sus restos son velados en el Salón Velatorio de la Funeraria Vázquez Galvarino Riveros 1243, comuna de Castro. Su funeral se comunicará de manera oportuna. Dolor que afecta a la familia Alvarado Elgueta, Oyarzo Alvarado, Alvarado Muñoz, nietos, bisnietos y demás familiares. Es un servicio de Funeraria Vázquez. Vamos a compartir un aviso parroquial. La parroquia Apóstol Santiago de la ciudad de Castro comunica que la novena de la Virgen del Carmen inicia este martes 7 de julio a las 18:45 horas en el Templo San Francisco de la comuna de Castro. Están todos cordialmente invitados. Es todo nuestro Mensajero del Sur. Continúe en sintonía. Muchísimas gracias.
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0: Procedimiento policial en Ancú termina con un detenido tras agresión y enfrentamiento. Canal Yal avanza en conectividad para vecinos de Puqueldón. Ministerio de Salud invita a chilotes a vacunarse en vacaciones de invierno.
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0: ¿Qué tal? ¿Cómo están? Un gusto saludarles y darles la bienvenida a la presente entrega de informaciones en Alternativa Noticiosa en Radio Estrella del Mar. 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En esta jornada de día lunes 6 de julio comenzamos con la revisión de los hechos que han marcado la agenda informativa en las últimas horas. Un violento episodio se registró durante el fin de semana en el sector del Palomar, en la comuna de Ancud, movilizando a personal de la Tenencia de Carretera Chiloé y de la unidad de Degán. La emergencia se originó por una denuncia sobre una persona que había sido víctima de una agresión con arma blanca. Al llegar al lugar, los funcionarios policiales localizaron al sospechoso en la vía pública, quien aún portaba el cuchillo utilizado en el ataque previo. Según relató el comandante Jorge Lorca, subprefecto de los servicios de la prefectura de Chiloé, los uniformados intentaron inicialmente persuadir al individuo para que dispusiera su actitud y entregar el arma. Sin embargo, el sujeto hizo caso omiso a las advertencias de los policías. En un acto de extrema agresividad, el individuo se abalanzó contra el personal con claras intenciones de atentar contra su integridad física. Ante la inminente amenaza, uno de los carabineros hizo uso de su arma de servicio impactando al sujeto en su extremidad inferior derecha para lograr neutralizar el ataque. Tras ser reducido, el hombre recibió asistencia médica inmediata y fue detenido. El imputado, quien deberá responder tanto por la agresión con arma blanca inicial como por el ataque contra el personal policial, fue puesto a disposición del juzgado de garantía de Ancud para su respectivo control de detención. Cambiamos de ámbito informativo. Una conversación sobre educación, aula segura y los SLEP fue la que sostuvo el Seremi de Educación, Dalmiro Yáñez, quien en conversación con Radio Estrella del Mar de Castro fue claro en señalar que hay problemas y cosas por mejorar. Yáñez, seremi de la cartera, manifestó que la seguridad en los colegios es primordial y por ello que el gobierno está haciendo mejoras a un proyecto que busca dar tranquilidad a todas las comunidades educativas del país, como es Aula Segura.
2: Y ellos han impulsado un proyecto, principalmente Escuelas Protegidas, que hoy día están en el Tribunal de Constitucional con algunas observaciones, y lo que busca este proyecto es principalmente recuperar, como dice usted, y también me suma sus palabras, echo de menos porque la autoridad de los profesores, todos nuestros valores patrios son súper importantes, el respeto por el otro, estamos esperando que, como les digo, que se sanen las observaciones en el Tribunal Constitucional, para que este proyecto de escuelas protegidas avance, ¿ya? Y como le digo, principalmente traiga seguridad no solamente a los estudiantes, como dice usted, a toda la comunidad educativa.
0: Yáñez también tuvo palabras para con los SLEP y en específico como el de Chiloé, el que dijo está en proceso de reuniones y evaluaciones para detectar problemáticas y solucionarlas a la brevedad, estando al tanto de las críticas de las comunidades educativas de Castro.
2: Sabemos a nivel nacional que hay SLEP que lo han hecho muy bien y otros que no lo han hecho tan bien. En razón de eso, la ministra ha dispuesto esta pausa de traspaso a algunos SLEP, como por ejemplo el de Reloncaví, que toma la comuna de Palena, por eso a ellos les importa mucho. Eso es lo primero. Y esta pausa no significa que se va a detener el proceso ni nada, continúa todo igual. Lo que indica es pausa, evaluar, hacer levantamientos, auditar, realizar ciertas acciones para buscar los cuellos de botella y nudos críticos que tenga cada SLEP, los que están funcionando y los que están por traspasar. Y con esto, con estos levantamientos y cuello de botella, ¿cierto? Toda la información, cuando tú la tiras a la mesa, por supuesto, tú tienes una idea más clara de qué acciones se van a ir tomando. Hoy día hemos tenido efectivamente varias información levantada de dirigentes de la comunidad educativa de Castro.
0: Los SLEP son entidades descentralizadas pero dependientes del Ministerio de Educación. Su misión principal es enfocarse exclusivamente en la educación, buscando mejorar la calidad, equidad y gestión pedagógica, financiera y de infraestructura de las escuelas públicas.

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1: Vamos con más informaciones en Alternativa Noticiosa para contarles que con el objetivo de avanzar en mejoras para los usuarios y fortalecer la conectividad del canal YAL, el Seremi de Transportes y Telecomunicaciones de Los Lagos, Rodrigo Bodker, encabezó una reunión en terreno en las rampas de Huicha y Chulcuy junto al alcalde de Pukeldón, Alejandro Cárdenas, concejales de la comuna, representantes de la Dirección de Obras Portuarias, la Autoridad Marítima y Naviera Puelche. El Seremi Rodrigo Bodker mencionó que hace aproximadamente un mes y medio asumió un compromiso con el alcalde de Pukeldón para reunir todos los actores que participan en este servicio y revisar en terreno las principales necesidades existentes.
2: Sí, fue un compromiso que nosotros asumimos con el alcalde de Pukeldón hace aproximadamente un mes y medio, en la cual nosotros nos comprometimos a hacer esta reunión multisectorial con varios entes que participamos en este servicio. Y lo principal es el compromiso del operador para poder edificar baños nuevos. Actualmente hay unos baños químicos y se va a hacer una obra que se va a realizar en el corto plazo. Y por otro lado, nos manifestaron también el avance que tiene una embarcación que va a entrar a servicio el primer semestre del próximo año.
1: El alcalde de Pukeldón, Alejandro Cárdenas, valoró los resultados de la reunión y destacó

0: tiene que esperar prácticamente en la carretera, donde ya creo que tenemos que tener una solución definitiva. Esto no puede seguir así. Lo hablamos con el Seremi, le doy las gracias por haber estado acá, a la Dirección de Obras Portuarias también, a la Autoridad Marítima, a representantes de la Naviera Puelche, que se hicieron parte también de esta reunión. Así que creo que sacamos una reunión muy, muy positiva, donde se tomaron algunos acuerdos para mejorar nuestra conectividad y sobre todo nuestra sala de espera de pasajeros con respecto a los baños, con respecto a una mejor conectividad, de a lo mejor más adelante tener una barcaza nueva aquí en el canal de la isla de Demuy.
1: Entre los acuerdos alcanzados durante la jornada, la empresa operadora confirmó la construcción de nuevos servicios higiénicos para los usuarios de las rampas de Huicha y Chulcuy, iniciativa que se proyecta concretar durante el segundo semestre de este año y que permitirá reemplazar la infraestructura provisoria actualmente disponible. Volvemos al área de la salud con el objeto de fortalecer la participación ciudadana y avanzar hacia una atención de salud más cercana a las necesidades de las personas. El Departamento de Salud de la Corporación Municipal de Castro realizó una reunión con representantes de organizaciones sociales, dirigentes vecinales y actores comunitarios de la comuna. La jornada tuvo como propósito generar un espacio de diálogo para recoger opiniones, inquietudes y propuestas respecto de las principales necesidades de la salud de la comunidad, contribuyendo al fortalecimiento de las acciones que desarrolla la Red de Atención Primaria de Salud de Castro. Durante la actividad, la directora de Salud de la Corporación Municipal, Janet Santana, agradeció la participación de los asistentes y destacó la importancia de que la comunidad sea parte activa en la construcción de las políticas locales de salud.
2: Sí, la idea hoy día era precisamente poder seguir teniendo un diálogo con la comunidad. Si bien es cierto, nuestros centros de salud tienen sus propios consejos de desarrollo, tienen grupos comunitarios que trabajan con ellos, pero queríamos abrirlo un poco más hacia el más abierto, digamos, hacia otros grupos de la comunidad. También gente de las organizaciones comunitarias, vecinos, está un grupo de adolescentes, etcétera. Entonces, ver desde la perspectiva de todos los grupos de etarios, de todas las edades, y ojalá también de todos, digamos, de toda la mirada de la red en general. Y eso, la verdad que estamos contentos, una convocatoria bastante grande, porque nosotros, tú sabes que para hablar de salud no siempre se junta mucha gente, y tenemos más de 30 personas, por lo tanto ellos son representantes de organizaciones, eso significa que hay mucha gente detrás, digamos, de cada uno de los dirigentes. Así que ahí están en este momento trabajando, la idea con ellos, se les presentó el plan de salud, se les presentaron los grandes programas que existen hoy día, tanto ministeriales como locales, y queremos que todos estos problemas de salud que ellos tanto manifiestan y que muchas veces hacen saber, tanto en las redes sociales como dentro de los grupos de pares, digamos, nos digan acá y podamos sacar entre todos algunas alternativas de solución para poder implementar el semestre que viene, que es lo que nosotros queremos seguir avanzando, porque es la idea, digamos, que se nos planteó en su momento como administración, que pudiéramos nosotros trabajar en conjunto con la comunidad.
1: En tanto, Inés Navarro, integrante del Consejo de la Sociedad Civil COSOC, valoró la realización de este primer encuentro y la transparencia con que se presentó el trabajo que desarrolla el Departamento de Salud.
3: Sí, absolutamente. Mira, yo estoy muy agradecida y muy sorprendida de esta primera convocatoria, tengo entendido, ¿cierto?, que han hecho a los dirigentes de la comunidad y a la comunidad en general, porque están dando a conocer algo tan importante como es la salud de nuestra comuna y los siete pilares que están trabajando. Del plan de salud, digamos, comunal. Uh-huh. Yo creo que va a depender, bueno, esta es una primera instancia, ¿cierto? Y aquí van a salir algún diagnóstico, ¿cierto? Y espero que no sea la primera que siga esto, porque yo creo que las bases son los que tienen que trabajar en conjunto con los servicios, ¿cierto? Con las necesidades de las personas, las necesidades reales, uh-huh. ¿Ya? Yo creo que tiene muchas cosas buenas, pero obviamente que estamos al debe todavía y siempre vamos a estar así, pero lo importante es trabajar en eso, ¿ya? Por el bienestar, la prevención de nuestra gente, de todos nosotros.
1: Como parte de los acuerdos alcanzados, el Departamento de Salud se comprometió a realizar una nueva reunión en los próximos meses, instancia en la que se revisarán los avances de las propuestas surgidas durante este encuentro. Se evaluará la implementación de las acciones comprometidas y se definirán los pasos a seguir para continuar fortaleciendo la salud comunal con la participación activa de la comunidad.

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1: Bloque final de informaciones en Alternativa Noticiosa. El Servicio de Salud Chiloé ha hecho un llamado urgente a la comunidad para intensificar la vacunación contra la influenza, especialmente los grupos de niños de 6 meses a 5 años y personas mayores de 60 años, quienes actualmente presentan las tasas de cobertura más bajas. A la fecha del 2 de julio, la provincia registra un 74,1% de avance en la campaña, con 6 comunas superando la meta intermedia del 75%, mientras que el resto de las localidades continúan reforzando sus estrategias para alcanzar el objetivo. Matías Contreras, referente provincial del Programa Nacional de Inmunizaciones, PNI, enfatizó que las vacaciones de invierno son una instancia crítica para completar los esquemas de protección.
2: Durante estas vacaciones de invierno queremos invitar a todas las familias de Chiloé a aprovechar esta oportunidad para vacunarse contra la influenza, especialmente a los niños y niñas entre 6 meses y 5 años y a las personas de 60 años y más, que son los grupos que aún presentan las coberturas más bajas en nuestra provincia. En esta época es habitual que los niños compartan más tiempo con sus abuelos, visiten familiares, participen en actividades recreativas y permanezcan en espacios cerrados debido a las bajas temperaturas. Estas situaciones favorecen la transmisión de los virus respiratorios, por lo que vacunarse hoy es la mejor forma de llegar protegidos al periodo de mayor circulación viral. La vacuna contra la influenza es segura, gratuita y sigue disponible en todos los vacunatorios de atención primaria de la provincia. La invitación es a no esperar a enfermarse y acercarse a los establecimientos de salud más cercanos para protegerse y cuidar también a quienes más queremos.
1: Finalmente, las autoridades de salud recordaron que la vacuna está disponible en todos los centros de atención primaria y operativos móviles. Además de la inmunización, se reiteró la importancia de mantener medidas básicas de autocuidado como el lavado frecuente de manos, la ventilación constante de recintos y el uso de mascarillas ante la aparición de síntomas, prácticas esenciales para proteger la salud de todos los habitantes durante este periodo de alta circulación viral. Vamos ahora con el siguiente despacho de Enrique Barría.
3: 150 millones de pesos para proyectos de riego predial en la comuna de Quinchao. El municipio suscribió un importante convenio con la CONADI que va a permitir una inversión de 150 millones de pesos para la ejecución de una iniciativa de riego predial beneficiando a familias de calidad indígena de la comuna. Este importante acuerdo es resultado de las gestiones del municipio de Quinchao y va a permitir fortalecer el desarrollo productivo, mejorar el acceso al recurso hídrico y apoyar el trabajo de las familias beneficiarias, reafirmando el compromiso de la administración municipal con el desarrollo del mundo rural y las comunidades indígenas.
4: Mira, nosotros hemos generado acciones importantísimas, por ejemplo, COEM, el sector de COEM, trabajamos a través de una iniciativa también de riego a través de la CONADI, entendiendo que en ese lugar hay comunidades de pueblo originario que están organizados. Pero esta iniciativa de la CONADI va al tema de riego campesino. Se entiende también que dentro del riego campesino también está la posibilidad de que la gente utilice el agua también como elemento vital. Ahí hicimos un proyecto exitoso en varias etapas. Ya está con agua hoy día. El año 2025 iniciamos una acción también en Altos Vargas, acá en la comuna, donde también hay vecinos que son de comunidades, y vamos a tocarle agua de riego a sectores que nunca lo han tenido. Es decir, estamos hablando, no son tantas familias, 7, 8 familias, pero en términos reales son gente que tiene necesidad. Y estos 150 corresponden a 130 millones que son para inversión en obras de riego, y lo que tiene que ver con asesoría son del orden de 20 millones. Por lo tanto, ahí vamos a hacer perfiles de proyecto en sectores, entendiendo siempre que la primera necesidad básica es poder contar con agua para riego en los sectores donde se articula la agricultura familiar campesina, donde hay problemas con el recurso, y también aquellos donde nosotros podamos lograr efectivamente que el agua potable rural y el riego estén de alguna forma separados para la buena utilización del agua. Entonces ahí vamos a trabajar iniciativas que hoy día estamos visualizando, que son nudos críticos y problemas que tiene hoy día la comunidad. Así que esta inyección de recursos la habíamos pedido el año pasado, que quedara dentro del programa de inversión, y este año ya está siendo una realidad.
3: En la firma del convenio participaron funcionarios de la Oficina de Pueblos Originarios y de la Secretaría Comunal de Planificación, quienes han sido parte del trabajo técnico y de las gestiones que hicieron posible concretar esta importante iniciativa para la comuna.
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1: Procedimiento policial en Ancú termina con un detenido tras agresión y enfrentamiento. Canal Yal avanza en conectividad para vecinos de Puquildón. Ministerio de Salud invita a chilotes a vacunarse en vacaciones de invierno. Ponemos punto final a la presente entrega de informaciones en Alternativa Noticiosa en Radio Estrella del Mar, agradeciendo como siempre su sintonía. La invitación queda hecha para que siga junto a nosotros. John Márquez en la puesta al aire de este espacio, César Cárdenas en la lectura de noticias, Álvaro Matamala, Enrique Barría, Joana Ortega y Agustín Gorni, nuestro departamento de prensa, por su atención. Muchas gracias. Hasta una próxima.
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2: En punto. 4 minutos.
0: Querida familia de Radio María, los invitamos a rezar juntos el Santo Rosario. Que la Santísima Virgen nos implore el don del Espíritu de Cristo resucitado, para que Él nos enseñe a caminar juntos como el pueblo de Dios.

0: del Espíritu Santo.
1: Amén.
0: Meditemos los misterios dolorosos que nos introducen en la contemplación del rostro de Cristo sufriente. La pasión y muerte de nuestro Señor Jesucristo nos muestra el gran amor que Dios nos tiene y a la vez nos invita a permanecer con María al pie de la cruz, de nuestra cruz, de tu cruz. No estamos solos.
2: Primer misterio doloroso, la oración de Jesús en el huerto.

0: Del Evangelio de San Marcos. Llegaron a una propiedad llamada Getsemaní, y Jesús dijo a sus discípulos: quédense aquí mientras yo voy a orar. Después llevó con él a Pedro, Santiago y Juan, y comenzó a sentir temor y a angustiarse.
1: Padre nuestro que estás en el cielo, santificado sea tu nombre. Venga a nosotros tu reino, hágase tu voluntad en la tierra como en el cielo.
2: Danos hoy nuestro pan de cada día, perdona nuestras ofensas, como también nosotros perdonamos a los que nos ofenden. No nos dejes caer en la tentación y líbranos del mal. Amén.
1: Dios te salve María, llena eres de gracia, el Señor es contigo. Bendita tú eres entre todas las mujeres y bendito es el fruto de tu vientre, Jesús.
2: Santa María, Madre de Dios, ruega por nosotros pecadores, ahora y en la hora de nuestra muerte. Amén.
1: Dios te salve María, llena eres de gracia, el Señor es contigo. Bendita tú eres entre todas las mujeres y bendito es el fruto de tu vientre, Jesús.
2: Santa María, Madre de Dios, ruega por nosotros pecadores, ahora y en la hora de nuestra muerte. Amén.
1: Dios te salve María, llena eres de gracia, el Señor es contigo. Bendita tú eres entre todas las mujeres y bendito es el fruto de tu vientre, Jesús.
2: Santa María, Madre de Dios, ruega por nosotros pecadores, ahora y en la hora de nuestra muerte. Amén.
1: Dios te salve María, llena eres de gracia, el Señor es contigo. Bendita tú eres entre todas las mujeres y bendito es el fruto de tu vientre, Jesús.
2: Santa María, Madre de Dios, ruega por nosotros pecadores, ahora y en la hora de nuestra muerte. Amén.
1: Dios te salve María, llena eres de gracia, el Señor es contigo. Bendita tú eres entre todas las mujeres y bendito es el fruto de tu vientre, Jesús.
2: Santa María, Madre de Dios, ruega por nosotros pecadores, ahora y en la hora de nuestra muerte. Amén.
1: Dios te salve María, llena eres de gracia, el Señor es contigo. Bendita tú eres entre todas las mujeres y bendito es el fruto de tu vientre, Jesús.
2: Santa María, Madre de Dios, ruega por nosotros pecadores, ahora y en la hora de nuestra muerte. Amén.
1: Dios te salve María, llena eres de gracia, el Señor es contigo. Bendita tú eres entre todas las mujeres y bendito es el fruto de tu vientre, Jesús.
2: Santa María, Madre de Dios, ruega por nosotros pecadores, ahora y en la hora de nuestra muerte. Amén.
1: Dios te salve María, llena eres de gracia, el Señor es contigo. Bendita tú eres entre todas las mujeres y bendito es el fruto de tu vientre, Jesús.
2: Santa María, Madre de Dios, ruega por nosotros pecadores, ahora y en la hora de nuestra muerte. Amén.
1: Dios te salve María, llena eres de gracia, el Señor es contigo. Bendita tú eres entre todas las mujeres y bendito es el fruto de tu vientre, Jesús.
2: Santa María, Madre de Dios, ruega por nosotros pecadores, ahora y en la hora de nuestra muerte. Amén.
1: Dios te salve María, llena eres de gracia, el Señor es contigo. Bendita tú eres entre todas las mujeres y bendito es el fruto de tu vientre, Jesús.
2: Santa María, Madre de Dios, ruega por nosotros pecadores, ahora y en la hora de nuestra muerte. Amén.

Amén. Segundo misterio doloroso, la flagelación de Jesús en la columna.

0: Del Evangelio de San Marcos. Pilato, para contentar a la multitud, les puso en libertad a Barrabás, y a Jesús, después de haberlo hecho azotar, lo entregó para que fuera crucificado.
1: Padre nuestro que estás en el cielo, santificado sea tu nombre, venga a nosotros tu reino. Hágase tu voluntad en la tierra como en el cielo.
2: Danos hoy nuestro pan de cada día. Perdona nuestras ofensas, como también nosotros perdonamos a los que nos ofenden. No nos dejes caer en la tentación y líbranos del mal. Amén.
1: Dios te salve María, llena eres de gracia, el Señor es contigo. Bendita tú eres entre todas las mujeres. Y bendito es el fruto de tu vientre, Jesús.
2: Santa María, Madre de Dios, ruega por nosotros, pecadores, ahora y en la hora de nuestra muerte. Amén.
1: Dios te salve, María, llena eres de gracia, el Señor es contigo. Bendita tú eres entre todas las mujeres, y bendito es el fruto de tu vientre, Jesús.
2: Santa María, Madre de Dios, ruega por nosotros, pecadores, ahora y en la hora de nuestra muerte. Amén.
1: Dios te salve, María, llena eres de gracia, el Señor es contigo. Bendita tú eres entre todas las mujeres, y bendito es el fruto de tu vientre, Jesús.
2: Santa María, Madre de Dios, ruega por nosotros, pecadores, ahora y en la hora de nuestra muerte. Amén.
1: Dios te salve María, llena eres de gracia, el Señor es contigo. Bendita tú eres entre todas las mujeres, y bendito es el fruto de tu vientre, Jesús.
2: Santa María, Madre de Dios, ruega por nosotros pecadores, ahora y en la hora de nuestra muerte. Amén.
1: Dios te salve María, llena eres de gracia, el Señor es contigo. Bendita tú eres entre todas las mujeres, y bendito es el fruto de tu vientre, Jesús.
2: Santa María, Madre de Dios, ruega por nosotros, pecadores, ahora y en la hora de nuestra muerte. Amén.
1: Dios te salve, María, llena eres de gracia, el Señor es contigo. Bendita tú eres entre todas las mujeres, y bendito es el fruto de tu vientre, Jesús.
2: Santa María, Madre de Dios, ruega por nosotros pecadores, ahora y en la hora de nuestra muerte. Amén.
1: Dios te salve María, llena eres de gracia, el Señor es contigo. Bendita tú eres entre todas las mujeres, y bendito es el fruto de tu vientre, Jesús.
2: Santa María, Madre de Dios, ruega por nosotros pecadores, ahora y en la hora de nuestra muerte. Amén.
1: Dios te salve María, llena eres de gracia, el Señor es contigo. Bendita tú eres entre todas las mujeres, y bendito es el fruto de tu vientre, Jesús.
2: Santa María, Madre de Dios, ruega por nosotros pecadores, ahora y en la hora de nuestra muerte. Amén.
1: Dios te salve María, llena eres de gracia, el Señor es contigo. Bendita tú eres entre todas las mujeres, y bendito es el fruto de tu vientre, Jesús.
2: Santa María, Madre de Dios, ruega por nosotros pecadores, ahora y en la hora de nuestra muerte. Amén.
1: Dios te salve María, llena eres de gracia, el Señor es contigo. Bendita tú eres entre todas las mujeres, y bendito es el fruto de tu vientre, Jesús.
2: Gloria Santa María, Madre de Dios, ruega por nosotros pecadores, ahora y en la hora de nuestra muerte. Amén.

0: Del Evangelio de San Juan. Los soldados tejieron una corona de espinas y se la pusieron sobre la cabeza y le vistieron un manto de púrpura. Padre nuestro que estás en el cielo, santificado sea tu nombre. Venga a nosotros tu reino. Hágase tu voluntad en la tierra como en el cielo.
1: Danos hoy nuestro pan de cada día. Perdona nuestras ofensas, como también nosotros perdonamos a los que nos ofenden. No nos dejes caer en la tentación y líbranos del mal. Amén.
0: Dios te salve María, llena eres de gracia, el Señor es contigo. Bendita tú eres entre todas las mujeres y bendito es el fruto de tu vientre, Jesús.
1: Santa María, Madre de Dios, ruega por nosotros pecadores, ahora y en la hora de nuestra muerte. Amén.
0: Dios te salve María, llena eres de gracia, el Señor es contigo. Bendita tú eres entre todas las mujeres y bendito es el fruto de tu vientre, Jesús.
1: Santa María, Madre de Dios, ruega por nosotros pecadores, ahora y en la hora de nuestra muerte. Amén.
0: Dios te salve María, llena eres de gracia, el Señor es contigo. Bendita tú eres entre todas las mujeres, y bendito es el fruto de tu vientre, Jesús.
1: Santa María, Madre de Dios, ruega por nosotros pecadores, ahora y en la hora de nuestra muerte. Amén.
0: Dios te salve María, llena eres de gracia, el Señor es contigo. Bendita tú eres entre todas las mujeres, y bendito es el fruto de tu vientre, Jesús.
1: Santa María, Madre de Dios, ruega por nosotros pecadores, ahora y en la hora de nuestra muerte. Amén.
0: Dios te salve María, llena eres de gracia, el Señor es contigo. Bendita tú eres entre todas las mujeres, y bendito es el fruto de tu vientre, Jesús.
1: Santa María, Madre de Dios, ruega por nosotros pecadores, ahora y en la hora de nuestra muerte. Amén.
0: Dios te salve María, llena eres de gracia, el Señor es contigo. Bendita tú eres entre todas las mujeres, y bendito es el fruto de tu vientre, Jesús.
1: Santa María, Madre de Dios, ruega por nosotros pecadores, ahora y en la hora de nuestra muerte. Amén.
0: Dios te salve María, llena eres de gracia, el Señor es contigo. Bendita tú eres entre todas las mujeres, y bendito es el fruto de tu vientre, Jesús.
1: Santa María, Madre de Dios, ruega por nosotros pecadores, ahora y en la hora de nuestra muerte. Amén.
0: Dios te salve María, llena eres de gracia, el Señor es contigo. Bendita tú eres entre todas las mujeres, y bendito es el fruto de tu vientre, Jesús.
1: Santa María, Madre de Dios, ruega por nosotros pecadores, ahora y en la hora de nuestra muerte. Amén.
0: Dios te salve María, llena eres de gracia, el Señor es contigo. Bendita tú eres entre todas las mujeres, y bendito es el fruto de tu vientre, Jesús.
1: Santa María, Madre de Dios, ruega por nosotros pecadores, ahora y en la hora de nuestra muerte. Amén.
0: Dios te salve María, llena eres de gracia, el Señor es contigo. Bendita tú eres entre todas las mujeres, y bendito es el fruto de tu vientre, Jesús.
1: Santa María, Madre de Dios, ruega por nosotros pecadores, ahora y en la hora de nuestra muerte. Amén.

Del Evangelio de San Juan. Jesús, cargando sobre sí la cruz, salió de la ciudad para dirigirse al lugar llamado del cráneo, en hebreo Gólgota.

0: en el cielo.
1: Danos hoy nuestro pan de cada día. Perdona nuestras ofensas, como también nosotros perdonamos a los que nos ofenden. No nos dejes caer en la tentación y líbranos del mal.
0: Dios te salve María, llena eres de gracia, el Señor es contigo. Bendita tú eres entre todas las mujeres y bendito es el fruto de tu vientre, Jesús.
1: Santa María, Madre de Dios, ruega por nosotros pecadores, ahora y en la hora de nuestra muerte. Amén.
0: Dios te salve María, llena eres de gracia, el Señor es contigo. Bendita tú eres entre todas las mujeres y bendito es el fruto de tu vientre, Jesús.
1: Santa María, Madre de Dios, ruega por nosotros pecadores, ahora y en la hora de nuestra muerte. Amén.
0: Dios te salve María, llena eres de gracia, el Señor es contigo. Bendita tú eres entre todas las mujeres y bendito es el fruto de tu vientre, Jesús.
1: Santa María, Madre de Dios, ruega por nosotros pecadores, ahora y en la hora de nuestra muerte. Amén.
0: Dios te salve María, llena eres de gracia, el Señor es contigo. Bendita tú eres entre todas las mujeres y bendito es el fruto de tu vientre, Jesús.
1: Santa María, Madre de Dios, ruega por nosotros pecadores, ahora y en la hora de nuestra muerte. Amén.
0: Dios te salve María, llena eres de gracia, el Señor es contigo. Bendita tú eres entre todas las mujeres y bendito es el fruto de tu vientre, Jesús.
1: Santa María, Madre de Dios, ruega por nosotros pecadores, ahora y en la hora de nuestra muerte. Amén.
0: Dios te salve María, llena eres de gracia, el Señor es contigo. Bendita tú eres entre todas las mujeres y bendito es el fruto de tu vientre, Jesús.
1: Santa María, Madre de Dios, ruega por nosotros pecadores, ahora y en la hora de nuestra muerte. Amén.
0: Dios te salve María, llena eres de gracia, el Señor es contigo. Bendita tú eres entre todas las mujeres y bendito es el fruto de tu vientre, Jesús.
1: Santa María, Madre de Dios, ruega por nosotros pecadores, ahora y en la hora de nuestra muerte. Amén.
0: Dios te salve María, llena eres de gracia, el Señor es contigo. Bendita tú eres entre todas las mujeres y bendito es el fruto de tu vientre, Jesús.
1: Santa María, Madre de Dios, ruega por nosotros pecadores, ahora y en la hora de nuestra muerte. Amén.
0: Dios te salve María, llena eres de gracia, el Señor es contigo. Bendita tú eres entre todas las mujeres y bendito es el fruto de tu vientre, Jesús.
1: Santa María, Madre de Dios, ruega por nosotros pecadores, ahora y en la hora de nuestra muerte. Amén.
0: Dios te salve María, llena eres de gracia, el Señor es contigo. Bendita tú eres entre todas las mujeres y bendito es el fruto de tu vientre, Jesús.
1: Gloria, Santa María, Madre de Dios, ruega por nosotros pecadores, ahora y en la hora de nuestra muerte. Amén.
0: Gloria al Padre, y al Hijo, y al Espíritu Santo.
1: Como era en el principio, ahora y siempre, por los siglos de los siglos. Amén.

0: Del Evangelio de San Marcos. Después de crucificarlo, los soldados se repartieron sus vestiduras, sorteándolas para ver qué le tocaba a cada uno.
1: Padre nuestro que estás en el cielo, santificado sea tu nombre. Venga a nosotros tu reino, hágase tu voluntad en la tierra como en el cielo.
2: Danos hoy nuestro pan de cada día. Perdona nuestras ofensas, como también nosotros perdonamos a los que nos ofenden. No nos dejes caer en la tentación y líbranos del mal. Amén.
1: Dios te salve María, llena eres de gracia, el Señor es contigo. Bendita tú eres entre todas las mujeres y bendito es el fruto de tu vientre, Jesús.
2: Santa María, Madre de Dios, ruega por nosotros pecadores, ahora y en la hora de nuestra muerte. Amén.
1: Dios te salve María, llena eres de gracia, el Señor es contigo. Bendita tú eres entre todas las mujeres y bendito es el fruto de tu vientre, Jesús.
2: Santa María, Madre de Dios, ruega por nosotros pecadores, ahora y en la hora de nuestra muerte. Amén.
1: Dios te salve María, llena eres de gracia, el Señor es contigo. Bendita tú eres entre todas las mujeres y bendito es el fruto de tu vientre, Jesús.
2: Santa María, Madre de Dios, ruega por nosotros pecadores, ahora y en la hora de nuestra muerte. Amén.
1: Dios te salve María, llena eres de gracia, el Señor es contigo. Bendita tú eres entre todas las mujeres y bendito es el fruto de tu vientre, Jesús.
2: Santa María, Madre de Dios, ruega por nosotros pecadores, ahora y en la hora de nuestra muerte. Amén.
1: Dios te salve María, llena eres de gracia, el Señor es contigo. Bendita tú eres entre todas las mujeres y bendito es el fruto de tu vientre, Jesús.
2: Santa María, Madre de Dios, ruega por nosotros pecadores, ahora y en la hora de nuestra muerte. Amén.
1: Dios te salve María, llena eres de gracia, el Señor es contigo. Bendita tú eres entre todas las mujeres y bendito es el fruto de tu vientre, Jesús.
2: Santa María, Madre de Dios, ruega por nosotros pecadores, ahora y en la hora de nuestra muerte. Amén.
1: Dios te salve María, llena eres de gracia, el Señor es contigo. Bendita tú eres entre todas las mujeres y bendito es el fruto de tu vientre, Jesús.
2: Santa María, Madre de Dios, ruega por nosotros pecadores, ahora y en la hora de nuestra muerte. Amén.
1: Dios te salve María, llena eres de gracia, el Señor es contigo. Bendita tú eres entre todas las mujeres y bendito es el fruto de tu vientre, Jesús.
2: Santa María, Madre de Dios, ruega por nosotros pecadores, ahora y en la hora de nuestra muerte. Amén.
1: Dios te salve María, llena eres de gracia, el Señor es contigo. Bendita tú eres entre todas las mujeres y bendito es el fruto de tu vientre, Jesús.
2: Santa María, Madre de Dios, ruega por nosotros pecadores, ahora y en la hora de nuestra muerte. Amén.
1: Dios te salve María, llena eres de gracia, el Señor es contigo. Bendita tú eres entre todas las mujeres y bendito es el fruto de tu vientre, Jesús.
2: Santa María, Madre de Dios, ruega por nosotros pecadores, ahora y en la hora de nuestra muerte. Amén.
1: Gloria al

0: Querida familia de Radio María, hemos rezado el Santo Rosario. Que la Santísima Virgen nos implore el don del Espíritu de Cristo resucitado para que Él nos enseñe a caminar juntos como pueblo de Dios.
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2: En punto. 34 minutos.
0: Oración a San Miguel Arcángel. San Miguel Arcángel, defiéndanos en la lucha, sé nuestro amparo contra la perversidad y acechanzas del demonio. Que Dios manifieste sobre él su poder, es nuestra humilde súplica. Y tú, oh príncipe de la milicia celestial, con el poder que Dios te ha conferido, arroja al infierno a Satanás y a los demás espíritus malignos que vagan por el mundo para la perdición de las almas. Amén.

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1: Es la 1:30. 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
1: Son las 2:15 minutos.
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1: Son las 3 en punto.

0: del Hijo y del Espíritu Santo. Amén.
1: Expiraste, Jesús, pero la fuente de vida brotó para las almas y el mar de misericordia se abrió para el mundo entero. Oh fuente de vida, insondable misericordia divina, abarca el mundo entero y derrámate sobre nosotros.
0: Padre nuestro que estás en el cielo, santificado sea tu nombre. Venga a nosotros tu reino. Hágase tu voluntad en la tierra como en el cielo.
2: Danos hoy nuestro pan de cada día. Perdona nuestras ofensas como nosotros perdonamos a los que nos ofenden. No nos dejes caer en la tentación y líbranos del mal. Amén.
0: Dios te salve María, llena eres de gracia. El Señor es contigo. Bendita tú eres entre todas las mujeres, y bendito es el fruto de tu vientre, Jesús.
2: Santa María, Madre de Dios, ruega por nosotros pecadores, ahora y en la hora de nuestra muerte. Amén.
0: Creo en Dios Padre, Todopoderoso, Creador del cielo y de la tierra. Creo en Jesucristo, su único Hijo, nuestro Señor, que fue concebido por obra y gracia del Espíritu Santo. Nació de Santa María Virgen, padeció bajo el poder de Poncio Pilatos, fue crucificado, muerto y sepultado, descendió a los infiernos, al tercer día resucitó de entre los muertos, subió a los cielos y está sentado a la derecha de Dios Padre Todopoderoso. Desde allí ha de venir a juzgar a vivos y muertos. Creo en el Espíritu Santo, en la Santa Iglesia Católica, en la comunión de los santos, en el perdón de los pecados, en la resurrección de la carne y en la vida eterna. Amén. Padre eterno, te ofrezco el cuerpo y la sangre, el alma y la divinidad de tu amadísimo Hijo, nuestro Señor Jesucristo, como expiación de nuestros pecados y los del mundo entero. Por su dolorosa pasión,
2: ten misericordia de nosotros y del mundo entero.
0: Por su dolorosa pasión,
2: ten misericordia de nosotros y del mundo entero.
0: Por su dolorosa pasión,
2: ten misericordia de nosotros y del mundo entero.
0: Por su dolorosa pasión,
2: ten misericordia de nosotros y del mundo entero.
0: Por su dolorosa pasión,
2: ten misericordia de nosotros y del mundo entero.
0: Por su dolorosa pasión,
2: ten misericordia de nosotros y del mundo entero.
0: Por su dolorosa pasión,
2: ten misericordia de nosotros y del mundo entero.
0: Por su dolorosa pasión,
2: ten misericordia de nosotros y del mundo entero.
0: Por su dolorosa pasión,
2: ten misericordia de nosotros y del mundo entero.
0: Por su dolorosa pasión,
2: ten misericordia de nosotros y del mundo entero.
0: Padre eterno, te ofrezco el cuerpo y la sangre, el alma y la divinidad de tu amadísimo Hijo, nuestro Señor Jesucristo,
2: como expiación de nuestros pecados y los del mundo entero.
0: Por su dolorosa pasión,
2: ten misericordia de nosotros y del mundo entero.
0: Por su dolorosa pasión,
2: ten misericordia de nosotros y del mundo entero.
0: Por su dolorosa pasión,
2: ten misericordia de nosotros y del mundo entero.
0: Por su dolorosa pasión,
2: ten misericordia de nosotros y del mundo entero.
0: Por su dolorosa pasión,
2: ten misericordia de nosotros y del mundo entero.
0: Por su dolorosa pasión,
2: ten misericordia de nosotros y del mundo entero.
0: Por su dolorosa pasión,
2: ten misericordia de nosotros y del mundo entero.
0: Por su dolorosa pasión,
2: ten misericordia de nosotros y del mundo entero.
0: Por su dolorosa pasión,
2: ten misericordia de nosotros y del mundo entero.
0: Por su dolorosa pasión,
2: ten misericordia de nosotros y del mundo entero.
0: Padre eterno, te ofrezco el cuerpo y la sangre, el alma y la divinidad de tu amadísimo Hijo, nuestro Señor Jesucristo,
2: como expiación de nuestros pecados y los del mundo entero.
0: Por su dolorosa pasión,
2: ten misericordia de nosotros y del mundo entero.
0: Por su dolorosa pasión,
2: ten misericordia de nosotros y del mundo entero.
0: Por su dolorosa pasión,
2: ten misericordia de nosotros y del mundo entero.
0: Por su dolorosa pasión,
2: ten misericordia de nosotros y del mundo entero.
0: por su dolorosa pasión.
2: Ten misericordia de nosotros y del mundo entero.
0: Por su dolorosa pasión.
2: Ten misericordia de nosotros y del mundo entero.
0: Por su dolorosa pasión.
2: Ten misericordia de nosotros y del mundo entero.
0: Por su dolorosa pasión.
2: Ten misericordia de nosotros y del mundo entero.
0: Por su dolorosa pasión.
2: Ten misericordia de nosotros y del mundo entero.
0: Por su dolorosa pasión.
2: Ten misericordia de nosotros y del mundo entero.
0: Padre eterno, te ofrezco el cuerpo y la sangre, el alma y la divinidad de tu amadísimo Hijo, nuestro Señor Jesucristo,
2: como expiación de nuestros pecados y los del mundo entero.
0: Por su dolorosa pasión.
2: Ten misericordia de nosotros y del mundo entero.
0: Por su dolorosa pasión.
2: Ten misericordia de nosotros y del mundo entero.
0: Por su dolorosa pasión.
2: Ten misericordia de nosotros y del mundo entero.
0: Por su dolorosa pasión.
2: Ten misericordia de nosotros y del mundo entero.
0: Por su dolorosa pasión.
2: Ten misericordia de nosotros y del mundo entero.
0: Por su dolorosa pasión.
2: Ten misericordia de nosotros y del mundo entero.
0: Por su dolorosa pasión.
2: Ten misericordia de nosotros y del mundo entero.
0: Por su dolorosa pasión.
2: Ten misericordia de nosotros y del mundo entero.
0: Por su dolorosa pasión.
2: Ten misericordia de nosotros y del mundo entero.
0: Por su dolorosa pasión.
2: Ten misericordia de nosotros y del mundo entero.
0: Padre eterno, te ofrezco el cuerpo y la sangre, el alma y la divinidad de tu amadísimo Hijo, nuestro Señor Jesucristo,
2: como expiación de nuestros pecados y los del mundo entero.
0: Por su dolorosa pasión.
2: Ten misericordia de nosotros y del mundo entero.
0: Por su dolorosa pasión.
2: Ten misericordia de nosotros y del mundo entero.
0: Por su dolorosa pasión.
2: Ten misericordia de nosotros y del mundo entero.
0: Por su dolorosa pasión.
2: Ten misericordia de nosotros y del mundo entero.
0: Por su dolorosa pasión.
2: Ten misericordia de nosotros y del mundo entero.
0: Por su dolorosa pasión.
2: Ten misericordia de nosotros y del mundo entero.
0: Por su dolorosa pasión.
2: Ten misericordia de nosotros y del mundo entero.
0: Por su dolorosa pasión.
2: Ten misericordia de nosotros y del mundo entero.
0: Por su dolorosa pasión.
2: Ten misericordia de nosotros y del mundo entero.
0: Por su dolorosa pasión.
2: Ten misericordia de nosotros y del mundo entero.
0: Santo Dios, Santo fuerte, Santo inmortal.
2: Ten piedad de nosotros y del mundo entero.
0: Santo Dios, Santo fuerte, Santo inmortal.
2: Ten piedad de nosotros y del mundo entero.
0: Santo Dios, Santo fuerte, Santo inmortal.
2: Ten piedad de nosotros y del mundo entero.
0: Oh sangre y agua, que brotaste del corazón de Jesús, como una fuente de misericordia para nosotros, en ti confío. Jesús, en ti confío. Oh Dios eterno, en quien la misericordia es infinita y el tesoro de compasión inagotable, vuelve a nosotros tu mirada bondadosa y aumenta tu misericordia en nosotros, para que en momentos difíciles no nos desesperemos ni nos desalentemos, sino que con gran confianza nos sometamos a tu santa voluntad, que es el amor y la misericordia mismos. Amén.

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2: ¿Qué tal? Gusto de saludarlos. Muy, pero muy buenos días. Bienvenidos todos a esta edición de Contigo en Casa. En este hermoso, precioso, dichoso día jueves 2 de julio. ¿Quién nos acompaña los jueves? Y es tan grato saludarla. Y para el público también, la querida Magdalena Lira. ¿Qué tal, Magdalena? Gusto de saludarla.
3: Pepe, buenos días en este lindo día, pero muy, muy helado, frío en muy la helado. Región metropolitana. Hay un sol que no calienta nada.
2: Esa parte la omitimos.
3: Y nada, mandémosle saludos a la gente del sur, Pepe, que lo está pasando mal con estos vientos, estas rachas gigantes,
2: sí,
3: que hubo.
2: Particularmente en la región de la Araucanía.
3: Sí,
2: que lo están,
3: sí,
2: pasando muy mal, tiene toda la razón.
3: Yo vi los videos, este viento puelche que viene desde la cordillera, parece que llegó con todo y realmente, bueno, hay mucha gente sin luz, para mucha gente eso significa no poder calefaccionarse con estos fríos. Así que bueno, nada, un saludo grande a quienes nos están escuchando desde la región de la Araucanía y las demás regiones afectadas por estos vientos tan fuertes.
2: En la comuna balneario de Pucón también estaba viendo un informe que nos están pasando bien, producto de lo mismo.
3: Así sí, además sí. Justo, Pepe, cuando son vacaciones de invierno de los escolares,
2: sí.
3: Entonces muchas familias están por allá, por la zona, entonces bueno, más difícil aún porque hay gente extra, hay turistas, aparte de la población local. Así que nada, un saludo grande a todos los que están pasando los estragos del viento ahí en el sur.
2: ¿Y en su casa están de vacaciones de invierno?
3: Tengo un escolar nomás que está ya. De vacaciones de invierno, sí.
2: Ya.
3: Pero en la zona central, por suerte.
2: Mire, qué bien, no, qué bien. Que menos mal, menos mal. Bueno, saludar a Isaías Jara Catalán, que está en los mandos técnicos, a quien le deseamos lo mejor para este programa. Mucho éxito con lo que viene. Señoras y señores, vamos a continuación a revisar las noticias que suenan de esta forma. El monto de proyectos que obtuvieron la aprobación ambiental en el segundo trimestre de este año batió un récord. Entre el 1 de abril y el 30 de junio de 2026, el Servicio de Evaluación Ambiental aprobó iniciativas de inversión por un monto de 16.455 millones de dólares, el mayor registrado en tres meses desde que existen datos en el Sistema de Evaluación de Impacto Ambiental. La cifra supera el récord anterior registrado en el último trimestre de 2025, cuando se aprobaron 14.609 millones de dólares en iniciativas de inversión. Sin embargo, no la supera un número de proyectos. En el segundo trimestre de este año, el récord se logró al aprobar 86 proyectos, mientras que en el caso del registro anterior, las iniciativas visadas fueron 106. El Ministerio de Salud, además, lanzó este miércoles la campaña Chile contra el sarampión, que busca reforzar el llamado a padres y tutores para vacunar a los menores de edad ante el brote actual de la enfermedad en países vecinos como Argentina y Perú. La Subsecretaría de Salud Pública, en este caso la subsecretaria Alejandra Pizarro, señaló que en Chile no tenemos transmisión comunitaria de sarampión desde los 90. Sin embargo, en la mayoría de los países de nuestra región hay brotes importantes de sarampión, según consignó La Tercera. Asimismo, advirtió que más de 143 mil niños en el país aún no completan el esquema de vacunación contra el sarampión al no contar con su segunda vacuna. Revisamos noticias de índole internacional porque más de 50.000 ucranianos se refugiaron en estaciones de metro de Kiev la pasada noche, considerada la cifra más alta desde la invasión rusa iniciada en febrero de 2022, donde acudieron en busca de refugio ante la última oleada de ataques rusos a gran escala contra la capital ucraniana, que ha dejado al menos 20 muertos y más de 80 heridos. La noche del 1 de julio, durante el intenso bombardeo de la capital, 52.500 personas se encontraban en las estaciones de metro, entre ellas casi 4.500 niños. Según Metro de Kiev, esta es la mayor cantidad de personas que se refugiaron en el metro durante un ataque aéreo nocturno en los últimos años. Así ha informado este jueves el ayuntamiento de la capital ucraniana en un comunicado. En otras informaciones les cuento que el ejército de Israel atacó la madrugada del jueves, noche en Chile, zonas rurales de las gobernaciones de Daraa y Quneitra, en el sudoeste de Siria, impactando con artillería varias localidades, aunque los medios locales no informaron de víctimas. En la gobernación de Daraa, las ofensivas tuvieron lugar en las inmediaciones de las aldeas de Hamla y Abdin, en la cuenca del río Yarmuk, donde impactaron varios proyectiles de artillería mientras aviones de reconocimiento israelíes sobrevolaban la zona, según informó la agencia de noticias estatal Siria Sana. Asimismo, en Quneitra, las fuerzas de defensa de Israel habrían atacado terrenos agrícolas de las localidades de Barika y Kodna, afectando a zonas de cultivo, pero sin causar heridos. Y les cuento que una religiosa católica fue detenida brevemente por agentes federales de inmigración mientras caminaba hacia la iglesia con su hábito el domingo, suscitando la preocupación entre líderes religiosos y motivando una rápida intervención de miembros del Congreso. La hermana Leticia Uboaja, integrante de las Hijas de la Madre de la Misericordia y enfermera registrada en el South Texas Health System, fue detenida por agentes del Servicio de Inmigración y Control de Aduanas de Estados Unidos, el ICE por sus siglas en inglés, el 28 de junio, cuando se dirigía a la misa en la iglesia Our Lady for Sorrow en McAllen, en Texas, a pocos kilómetros de la frontera entre Estados Unidos y México. Responsables de la parroquia difundieron rápidamente la noticia de la detención en redes sociales, lo que atrajo una considerable atención y motivó también de gestiones de legisladores, entre ellos los representantes federales Mónica de la Cruz y Henry Cuellar. Este último afirmó que su oficina se comunicó con el secretario del Departamento de Seguridad Nacional, que es Mark Wayne Mullin, y con el zar fronterizo Tom Homan para lograr la liberación inmediata de Uboaja, cosa que ocurrió durante también el domingo. Esta noticia recién se está conociendo hoy día jueves y ese particular respecto de la situación migratoria en Estados Unidos y que en este caso afecta a una religiosa que trabajaba en la frontera con México. Señoras y señores, son las 11 de la mañana con 9 minutos. Vamos a volver con informaciones a eso de las 13:15 horas en Panorama Central. Mientras tanto, continúa este programa que usted y yo conocemos como Contigo en Casa.
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1: Estamos de vuelta. Magdalena, usted tiene el honor hoy día por acompañarnos en esta oportunidad de elegir la torta con la que vamos a saludar a quienes están de cumpleaños.
0: Pepe, no me hagas esto a esta hora
1: de la mañana.
0: Porque me la comería de verdad. ¿Sabes qué comería feliz en este momento? Una torta selva negra.
1: Upa.
0: Con harta crema.
1: Por segundo día consecutivo. Eso te habla de algo, una tendencia a la selva negra que hay que registrar.
0: ¿Por qué? ¿Ayer también?
1: Al hombre también le gusta la selva negra.
0: Sí. Mira.
1: Hay una zona alemana que se llama la selva negra. ¿Vendrá de ahí la torta o...?
0: Seguramente.
1: ¿Quién sabe?
0: Pero de qué es maravillosa. Para la gente que no la conoce, es de chocolate, bizcocho de chocolate, con mucha crema y con mermelada de frambuesa.
1: Uy, qué rico.
0: Es maravillosa.
1: Uy, qué rico. En verdad, es peligroso esto.
0: Sí. Si alguien está en su casa con tiempo, puede hacerla, porque no es fácil, no es difícil. No. Y uno marrasquino arriba.
1: Tiró toda la receta al tiro, ¿no? Está bien. Y traigan aquí algunos pedacitos, tres a lo menos, a Monseñor Miles 74 antes de las 13 horas, por favor. Señoras y señores, con la torta de selva negra, por supuesto también con el confeti, con la serpentina, con los juegos, a ti te gusta la silla musical, me comentaste. Señoras y señores, con todo eso vamos a saludar a quienes están de cumpleaños el día de hoy.
0: Comenzamos saludando con mucho cariño a Elsa Aurora Ordóñez Soto.
1: A Isabel Margarita Cox Menchaca.
0: A Leticia Marzolo Perusovich.
1: Ah, excelente. A Silvia Mireya Cubillos Torres.
0: A Roberto Alfredo Segovia Letelier.
1: Por supuesto, a doña Marta Matilde Fuensalida Canales.
0: A Ana María Lucero Vetorello.
1: A Betty Flores Tolosa.
0: A Marcela Izaguirre de Mangel.
1: A María Soledad Calleja Videla.
0: A Gladys Bustos.
1: A María Raquel Domancich Herrera.
0: A Verónica Castro Tubey.
1: A doña Sara de las Mercedes Zamorano Orellana.
0: A Héctor Guillermo Suazo Illanes.
1: A Pedro Honores Valenzuela.
0: A Andrés Cisterna Sañartu.
1: A Ivón Gutiérrez Poblete.
0: A Fernando Venega Valdivieso.
1: A don Henry Antonio Rojas Vargas.
0: Y a Fabián Parra Zambrano.
1: Y tengo que sumar aquí también a alguien que estuvo de cumpleaños ayer, que se nos pasó, doña Leonor Rojas, de parte de la señora Carmen Aguilar. Y también saludamos a Francisco Javier Aguilar Martí y su hijo Santiago Aguilar Mafud. Ah, también de parte de Carmen Aguilar, que es una persona que nos provee de muchos cumpleaños. Y yo creo que ella podría ser voluntaria productora de cumpleaños, para que nos provea nombres.
0: Oye, estoy impresionada, Pepe, te lo comenté cuando me pasaste la lista. Por lo menos, bueno, yo vengo solo una vez a la semana, pero nunca me habían tocado tantos cumpleañeros. Algo debe tener esta fecha.
1: Esta fecha, sí. Fíjese que hace tiempo, y siendo vieron esto, hace tiempo que no nos tocaban tantos cumpleaños. O sea, es algo que nos está pasando, justo nos pasó a los dos. Justo nos pasó a los dos, pero bueno.
0: Muchas felicidades para todos.
1: En la vida misma. Muchas gracias, Magdalena. Señoras y señores, a todos ustedes ojalá tengan una celebración opípara.

0: Hoy día San Otón. Este santo, primera vez que lo debo haber leído antes, pero no lo retuve. Espero retenerlo ahora.
1: Pepe, si no lo habías leído, porque tu memoria es impactante, no, así que...
0: No lo retuve, pero no importa, lo vamos a comentar. Gracias, Magdalena, porque esta letra está bastante más agradable. San Otón fue obispo de Bamberg y es llamado el apóstol de Pomerania. Nació en Suabia, Alemania, y vivió en el siglo XII. Fue huérfano de padre y madre, enfrentó muchas dificultades para costear sus estudios en filosofía y ciencias humanas. Partió a Polonia para ganarse la vida. Poco a poco se estableció y fundó una escuela que ganó prestigio y le dio buenas ganancias. Se hizo conocido y estimado en la corte polaca, amigo y consejero del emperador Enrique IV, que lo nombró obispo de Bamberg. San Otón hizo lo que pudo por conseguir que se arrepintiese y se sometiese al Papa. Se negó a aprobar el cisma y demás crímenes del emperador. Sin embargo, solamente quedó con la conciencia tranquila cuando fue consagrado obispo por el Papa Pascual II, alrededor del año 1106. Ese consideró el evangelizador de la Pomerania, fundó allí numerosos monasterios y apoyado por Boleslao III, duque de Polonia que dominaba la región, y por Bratislao, duque cristiano de Pomerania, recorrió todas las ciudades instruyendo a los gentiles y bautizando a los que se adherían a la fe, intercediendo ante el príncipe por la liberación de los prisioneros, exhortando a todos a abandonar los ídolos y a convertirse al Dios de Jesucristo. Esparció misioneros por toda la Pomerania, bautizando a más de 20.000 infieles. Murió en su diócesis el 30 de junio del año 1139, fue canonizado 50 años más tarde. Es decir, estamos hablando que San Otón es un santo clásico de la iglesia.
1: Sí, sí, totalmente.
0: La zona, este concepto de la Pomerania, no me lo tengo aquí, también es nuevo, ¿eh?, para mí.
1: Yo siempre aprendo en esta sección, Pepe, cuando hablo de los santos, aprendo de santos que a veces no, ni siquiera había escuchado de nombre, pero también de lugares, de situaciones, de épocas, de problemáticas que vivía la iglesia. Es súper entretenido.
0: Sí, aquí estamos buscando algo sobre Pomerania, así como para poder complementarlo, el Voivodato de Pomerania. Es una de las 16 provincias que conforman la República de Polonia, según la División Administrativa de 1998. En este voivodato se encuentra la triciudad, una de las principales aglomeraciones del país, formada por tres ciudades de Gdansk, Gdynia y Sopot. La aglomeración cuenta con más de 745.600 habitantes. Eso es Pomerania. Ah, hoy día. Interesante.
1: Sí.
0: Todos los días.
1: Pero poquita población. Yo pensé que ibas a decir más.
0: Claro.
1: Al ser tres ciudades.
0: Era tan. Pero dice acá, porque curioso, porque aquí hay cifras que son como medio. Hay cifras que son discordantes. Porque aquí aparece que población 2019, por eso acá tiene que haber algún error. Porque aquí dice 2.337.169 habitantes. En otra cifra, entonces hay una diferencia como de 1.500.000 entre una cifra y la otra. Rarísimo, pero bueno, ya en algún momento iremos a llegar a un consenso respecto de la población de Pomerania, ¿no? A quienes le dedicamos esta sección, por supuesto, porque nos ayuda también a inculturizarnos respecto de cosas que no teníamos idea. Querida Magdalena, la Fundación Pontificia Ayuda a la Iglesia que Sufre hizo un llamado urgente de la oración por el pueblo venezolano, luego de los 12 fuertes terremotos que sacudieron el país hace una semana y un día, dejando víctimas mortales, cuantiosos daños materiales y miles de personas con miedo de regresar a sus hogares. También, por supuesto, llaman a las personas a ayudar, a estar atentos a las necesidades de los hermanos venezolanos. Para profundizar en este tema, la escucharemos a usted que nos trae este tema. ¿Cómo está viviendo la iglesia venezolana este remesón de la tierra que ha dejado tantas personas fallecidas y otras tantas heridas, además de muchos damnificados?
1: Sí, porque quería seguir hablando de Venezuela cuando le propuse ayer a Pepe, le dije creo que es importante seguir hablando de Venezuela. Todos hemos visto las terribles noticias, ya van de 2.000 personas, más de 2.000 personas fallecidas, son miles las personas desaparecidas aún, que lamentablemente ya cuando van pasando los días es más difícil pensar que podrían rescatarse vivas. Son decenas de miles los damnificados, hay muchísimos heridos también. Nosotros en Ayuda a la Iglesia que Sufre, desde que ocurrieron estos hechos, hemos estado en contacto permanente con la iglesia que está ahí en Venezuela, sobre todo en las diócesis más afectadas por el terremoto. Recordemos que esto ocurrió hacia la zona norte, digamos, donde está el Mar Caribe. Venezuela es un país muy grande. También estamos hablando y centrando nuestra atención en las diócesis más afectadas, pero no nos olvidemos, y nosotros en Chile lo sabemos más que nadie, que los terremotos, claro, tienen una zona que es la más fuerte, donde está el epicentro, pero se sigue sintiendo también en zonas más alejadas. Claro, o sea, sí, hay otras zonas, otras diócesis en Venezuela que fueron afectadas, no con la misma dureza, gracias a Dios.
0: Con la misma intensidad, claro.
1: Entonces, quería, Pepe, si te parece, partir compartiendo con ustedes el testimonio que recibimos de Venezuela, y con eso abrir el tema, porque hoy día me quiero centrar en lo que la Iglesia está haciendo en este momento en Venezuela, cómo ha enfrentado la Iglesia desde el día uno todo esto que ocurrió, y todas las acciones que hace para llevar un poquitito más de esperanza. Este testimonio es de un laico totalmente comprometido con la Iglesia. Él es Tony Pereira. Nosotros conocemos a Tony Pereira desde hace bastante tiempo. ¿Ya? Él pertenece a la parroquia San Sebastián de Maiquetía, en Venezuela. Lo conocemos porque ayuda a la Iglesia que Sufre, lleva muchos años ayudando a la Iglesia en Venezuela, y él ha sido siempre uno de los interlocutores. El audio, la calidad del audio no es la mejor, porque tenemos que entender la situación. Él mandó un video que le grabaron, pero me encanta este testimonio, porque siento que reúne, por un lado, la acción material que está haciendo la Iglesia, porque hay que dar una ayuda material a las personas, pero sin perder nunca la dimensión más profunda. Así que si podemos escuchar ahora el audio, les pediría para que escuchemos a Tony Pereira en este video que acabamos de recibir desde la parroquia San Sebastián de Maiquetía.
2: Escuchamos. Hoy, martes 30 de junio, nos encontramos aquí en las instalaciones de la iglesia San Sebastián de Maiquetía, en donde tenemos un comedor popular para las personas más vulnerables que nos visitaban o nos visitan diariamente en nuestro comedor. En estos momentos tenemos la iglesia, como pueden ver, bastante, muy deteriorada. Pero bueno, tenemos la fe que vamos a continuar en esto. Vamos a continuar con nuestro comedor. Hemos salido a hacer un paneo, digámoslo así, en toda la parroquia y sus adyacencias. Y nos hemos dado cuenta que verdaderamente hay una necesidad, y creo que deberíamos encender nuestros fogones nuevamente para ayudar a esas personas que nos necesitan. Sí, pues ¿sabes por qué tenemos que encender nuestros fogones? Porque esas personas muchas veces salen a ayudar a otras personas que nos necesitan. Y antes que se vayan a la lucha, nosotros aquí en la parroquia San Sebastián de Maiquetía queremos que tengan un plato de comida caliente. Bueno, fíjense, hay un versículo de la Biblia que dice así: ama a tu prójimo como a ti mismo. Eso lo estamos viendo aquí en La Guaira, donde uno a nosotros lo estamos aprendiendo a amar más que cuando el deslave en el 99 sabe. Esta es una desgracia más fuerte, así lo veo yo y así lo ven muchos. Así quedó nuestro templo. Pero a pesar de que nuestro templo está así, aquí en la casa parroquial tenemos un comedor popular que queremos activar. ¿Qué queremos hacer? Encender nuevamente esos fogones que tienen encendido más de 15 años luchando por esas personas que sufren en la calle. Y en esta oportunidad creo necesario. Por eso te doy un mensaje, Jesús, con el corazón en la mano. Tú, que también lucha, la señora Amparo, el señor Leonardo y ese grupo de personas que ayudan a ellos, les pedimos por favor que nos ayuden nuevamente, que continúen ayudándonos. Ama al prójimo como a ti mismo.
3: Dios los bendiga a todos. Dios les guarde. Venezuela los necesita. Aquí estamos. Iglesia San Sebastián de Maiquetía. Dios les bendiga.
0: Hoy demoledor el testimonio.
1: Sí, es bien impresionante. Tremendo. Bueno, estamos en radio, por eso quiero describir un poco la situación en que se hace este video. La iglesia San Sebastián de Maiquetía está en La Guaira. La Guaira, el epicentro de la tragedia. El templo quedó, en las imágenes que se ven, quedó totalmente destruido. El templo, me refiero al edificio de la iglesia. Sin embargo, las oficinas y las casas parroquial quedó en relativo buen estado. Y ahí, en esa circunstancia, entre medio de los escombros, está la iglesia liderada por Tony Pereira, ayudando en dar comida, en tener un comedor solidario con las personas que lo han perdido todo. Pero quiero hacer también una aclaración. Este comedor solidario no apareció solamente por el terremoto. Por eso él se refiere, si ustedes recuerdan, dice, desde hace 15 años.
0: Claro.
1: Porque ellos tienen este terremoto, tienen este comedor activo desde antes, porque sabemos que la situación económica y social en Venezuela...
0: Ya había una emergencia antes de esta emergencia telúrica.
1: Claro, entonces este comedor ya está funcionando, pero ahora tienen que redoblar la atención, porque no solamente la gente que ya de antes necesitaba ese comedor solidario, sino que todas las víctimas también están necesitando esta comida, este plato caliente, y como él dice tan bonito, porque dice los voluntarios que están ayudando, que son la misma gente de la parroquia, podríamos ser tú, yo y las personas que nos están escuchando, Pepe, ellos también, dice, necesitan su plato caliente para salir a ayudar.
0: Claro.
1: Porque los mismos voluntarios también están damnificados. Entonces, quería partir con esto para mostrar lo que la iglesia está haciendo en el epicentro mismo de la tragedia desde el día 1. También recibimos otro video en que él muestra más los daños del templo y había una parte que a mí me impresionó mucho, muestra un bulldozer, esas máquinas como que van limpiando, grandes, que está en la explanada de entrada de la iglesia, y él dice, bueno, removimos esto con mucho cuidado, ya lo pudimos limpiar, y con mucho cuidado, ¿por qué? Porque podían haber personas fallecidas, obviamente, cuerpos de personas que hubieran muerto. O sea, esa es la situación real. Imagínate, uno pasa un bulldozer y pensar que puede encontrar personas fallecidas es terrible. Así que con este testimonio quería comenzar lo que va a ser el programa de hoy, que va a ir muy dirigido en esa línea, porque creo que es importante destacar lo que hace la iglesia y también es una manera de que nosotros solidaricemos desde la oración o desde la ayuda. La oración también es súper importante para sostener a esa gente que en medio de esa situación está ayudando a otro. Y les quería contar el testimonio de Monseñor Juan Carlos Bravo Salazar, que es el obispo de Petare. Petare es una de las zonas más pobres de Caracas. Caracas, la capital de Venezuela, también se vio fuertemente afectada por el sismo. Y él nos cuenta cómo vivió el terremoto y lo que está haciendo ahora en su diócesis. Él, cuando fue el terremoto, no estaba en Petare, estaba en otro lugar que se llama Mérida, en Colombia. Se cerraron, vimos la escena además del aeropuerto de Caracas, el desastre que se produjo. Entonces, se cerró la posibilidad de que él pudiera regresar a su diócesis a ver cómo estaban en avión y tuvo que hacerla por tierra. Este viaje, un viaje que se demoró 16 horas. Y dice que cuando él llegó, lo conversamos con él en Ayuda a la Iglesia que Sufre, entonces nos contaba que cuando llegó encontró una realidad totalmente inesperada. Petare, dice, es una de las zonas populares más grandes y necesitadas de Caracas. Le llaman la favela más grande de Latinoamérica, para que dimensionemos la pobreza y la extensión de la pobreza que hay en Petare. Uno piensa, dijo el obispo, que lo primero que se va a caer en un terremoto son justamente estos barrios pobres. Pero Petare se mantuvo.
0: Mire.
1: La diócesis de Petare tiene nada menos que 177 kilómetros cuadrados y ahí viven 2 millones de personas. Distribuida estas 2 millones de personas en cerca de 2.000 barrios populares. O sea, estamos hablando de una extensión muy, muy grande. A pesar de eso, el obispo dice que no tuvimos fallecidos ni heridos como consecuencia directa del terremoto, gracias a que Tenemos roca debajo de nosotros, pero sí tuvimos daños estructurales en iglesias, capillas, casas parroquiales y viviendas. El 90% de Petare está en situación de pobreza. Pero en esta emergencia, y eso es lo que quiero destacar, Petare, que es una zona vulnerable, se ha convertido en un punto clave de ayuda para los heridos y los damnificados que vienen desde La Guaira,
0: Pese a su pobreza.
1: Claro, muchas personas de La Guaira se han tenido que ir, porque La Guaira, hemos visto las imágenes de la destrucción total, y han llegado a refugiarse a Petare, a este lugar que es de una situación de vulnerabilidad muy grande. Además, en Petare están cuatro de los principales hospitales que hay en Venezuela y que están recibiendo heridos continuamente. ¿En qué se ha centrado la respuesta de la iglesia en Petare? Le preguntamos al obispo. Dice que, por un lado, en la asistencia a los hospitales, donde dice que faltan insumos médicos, que la situación es muy precaria, y también, por un lado, ir a los hospitales para estar con las personas que están heridas y los familiares, pero también ayudar directamente a los damnificados. Además de eso, Petare, recordemos la pobreza del lugar, organizó cuatro centros de acopio, estos centros donde uno puede llevar ayuda, que están en distintos puntos de la diócesis, y más de 250 personas están trabajando como voluntarios. O sea, 250, imagínate. El obispo dice que están apoyando con medicina, material quirúrgico, material de limpieza, comida, ropa. O sea, tienen que apoyar en

0: este momento la iglesia en todos los ámbitos de las necesidades que uno pudiera pensar. En esta situación, el obispo lo que más quiere destacar es la respuesta de la gente. Él dice que frente a esto, la respuesta de su gente, de la gente de Petare, esta gente tan, tan humilde, dice que ha sido una respuesta grandiosa, una verdadera bendición de Dios. Destaca la sensibilidad para apoyar que han tenido las personas, para colaborar, para estar presentes, para ordenar ropa, clasificar medicina, todo lo que está llegando a los centros de acopio, y llevar esa ayuda, porque una cosa es clasificarla, etcétera, y después distribuir esa ayuda a quienes más lo necesitan. Y mira qué lindo lo que dice. Vemos el paso y la presencia de Dios en toda esta labor. O sea, a pesar de todo lo que ha ocurrido, para él Dios está presente justamente a través de la generosidad de estas personas. Ella, Monseñor Bravo, pone un caso específico. Una mujer que llegó de La Guaira y llegó a Petare, absolutamente desorientada, o sea, en shock por todo lo vivido, no conocía a Petare, llegó allá a buscar ayuda. Además, llegó allá porque le dijeron que algunos familiares estaban heridos en los hospitales, no sabía cómo conseguir medicina, no tenía ropa para cambiarse, nada de eso. Y esta señora fue recibida por los voluntarios que puso la diócesis de Petare en los hospitales para acompañar justamente a personas en esa situación. Le consiguieron lo básico que necesitaba, pero lo más importante, dice el obispo, es que permanecieron con ella. O sea, no fue que le dieran las cosas y después se fueran, sino que la acompañaron. Dicen que cuenta el obispo que esta señora en toda esta situación se descompuso y se desmayó. Y que todos pensaron que lamentablemente la señora había muerto, había fallecido. Y cuando vieron que se desmayaba, dice que todos los voluntarios, los paramédicos, todos corrieron a atenderla pensando que había fallecido. Pero después, dice el obispo, entre lágrimas, risas y alivio, nos dimos cuenta lo que había ocurrido. No era solo cansancio ni miedo acumulado. Nos dijo ella misma que era también la emoción de sentirse acogida y ayudada gratuitamente en un lugar desconocido por personas que no esperaban nada a cambio. Y el obispo dice, ¿qué lección podemos sacar de esta situación? Dice, el miedo desmorona al ser humano, pero el amor desmorona esos miedos.
1: Wow.
0: Dice que todo Petare se ha volcado a apoyar a las víctimas, y como él mismo dice, las personas más sencillas siempre sorprenden. Los pobres, dice, son la mayor riqueza que tiene la iglesia venezolana. Esa es la gran conclusión también que tiene. Mira el ejemplo que nos da Pepe. Llegaron a la diócesis, a la iglesia, dos hombres que se dedican a reparar zapatos en la calle. Ellos recogen zapatos rotos que encuentran, los reparan y después los venden.
1: Perfecto.
0: Y viven de eso. Eso ha sido la actividad de ellos. Y te habla también de la gran necesidad. Imagínate buscar en las calles, los basureros, etcétera, los zapatos rotos. ¿Qué pasó luego de esta tragedia? Estos dos hombres llegaron a la iglesia con 50 pares de zapatos que habían arreglado para vender, o sea, para su subsistencia, y los donaron,
1: se los dieron
0: para las personas damnificadas. O sea, imagínate.
1: Con lo que ellos alimentan su hogar, dijeron, vamos a regalar estos zapatos porque a esta gente les sirve.
0: Y lo que dice el obispo frente a esto, los que no tienen nada, lo dan todo, porque literalmente lo que hicieron esos dos hombres fue darlo todo, todo lo que le permitía el sustento. Y para el obispo también este gesto revela una verdad profunda. En la nada, Dios también trabaja. Allí donde casi no hay recursos, aparece una riqueza humana y espiritual inmensa, y esa es la gran esperanza. A veces no necesitamos solamente lo material. O sea, es en esas situaciones donde muchas veces aparece la humanidad más bonita, más claro, grande.
1: Es
0: más
1: como
0: generosa.
1: La parábola de los talentos, ¿no? Dios cosecha donde no sembró, recoge donde no esparció.
0: Bueno, otro de los signos esperanzadores de esta crisis, dice el obispo, son los jóvenes. Muchos de los jóvenes han participado descargando camiones, organizan la ropa, preparan comida, trasladan ayuda. Dice, por ejemplo, que les llegó una noche un camión cargado

0: porque tienes que responder a lo material, pero también se preocupan, dice el obispo, del acompañamiento espiritual y humano de los afectados, también de los voluntarios, porque esos voluntarios también han sido afectados, y además las realidades que ven son muy dolorosas, y el personal de salud. Imagínate los casos que reciben las personas que están trabajando en los hospitales. Entonces el obispo dice, no podemos quedarnos en lo meramente psicológico, sino también en lo espiritual. Pero lo espiritual no como un espiritualismo, así como una cosa, sino como una humanización al modo de Jesús. Y dice Monseñor Bravo que en todos estos días él le ha destacado a todas sus comunidades, a las personas voluntarias, a las comunidades que él visita, etcétera, tres palabras que los ayudan a vivir la emergencia. Prudencia, calma y paciencia. Qué difícil tener esas tres actitudes en la tragedia, pero él dice que en este momento de crisis hay que ser prudentes para cuidarnos nosotros también y poder cuidar a los demás. O sea, no hay que tratar de ser un héroe o exponerse innecesariamente para lamentar después mayores pérdidas.
1: Ahí está la prudencia, claro.
0: Esa es la prudencia. ¿Cuál es la calma? Que es la otra palabra que él dice. No debemos actuar con impulsividad en medio del dolor. O sea, obviamente, seguramente los voluntarios, las personas que están ayudando a través de la iglesia, se enfrentan a situaciones muy, muy dolorosas. Y por eso es necesaria la calma, no actuar de manera impulsiva. Y la tercera palabra que dice él es la paciencia. ¿Por qué se necesita paciencia en este momento? Dice el obispo. Para afrontar un proceso que no va a terminar en pocos días. Porque aunque quisiéramos ir más rápido, hay momentos en los que hay que saber cuándo avanzar y cómo hacerlo. Claro. O sea, esta tragedia, evidentemente, es una tragedia a largo plazo. Primero está la emergencia humanitaria, pero después vendrá el tiempo de la reconstrucción. Entonces, claro, la paciencia es muy importante para entender esos procesos y poder vivirlos tranquilamente.
1: Nosotros que sabemos de reconstrucciones, sabemos que a veces, claro, se proponen plazos y a veces esos plazos no se cumplen y ahí comienzan los problemas. Creo que también ahí es bidimensional, es un poco pedirle calma a la gente o paciencia a la gente, pero también paciencia a las autoridades que imagino quieren reconstruir esto. Uno lo piensa, uno de verdad cree que ellos quieren reconstruir esto, pero a veces la realidad te indica que los tiempos que tú tienes determinados son distintos a los de la realidad.
0: Y que el camino va a ser mucho más difícil.
1: Claro que sí.
0: El nivel de daño. Conversamos también con el arzobispo de Caracas, con Monseñor Raúl Biort, que ya lo habíamos comentado la semana pasada, claro, pero ahora, como te digo, estamos en contacto permanente para saber cómo ha ido evolucionando todo. Él dice que la iglesia está empezando ya, porque el primer momento fue emergencia 100%, tratar de ayudar a encontrar gente con vida, etcétera. Pero poco a poco la iglesia está empezando a afrontar otro enorme desafío, que es acompañar a la población que está profundamente traumatizada por lo ocurrido. O sea, muchas personas de la zona tienen amigos, familiares, seres queridos directamente afectados, si es que ellos mismos no han sido afectados, y también lamentan la muerte de personas o la desaparición de otras más. Él dice que todavía es difícil estimar los daños, pero que se calcula que cerca, en un primer momento, 250.000 personas podrían haber quedado sin vivienda. Wow. O sea, no que tienen que ser arregladas o no, sin vivienda.
1: Quedaron en la calle. Como.
0: Claro, y por eso él dice que hay que tomarse el tiempo necesario para organizar estratégicamente la ayuda, porque la necesidad es inmensa. Sin duda, dice él, lo primero acá es salvar. Lo primero es salvar vida. Pero ¿cuál es la gran tarea que viene ahora, dice, para ellos como iglesia? Reconstruir vidas. O sea, aquellas vidas que salvaron, que gracias a Dios no fallecieron en los terremotos, están experimentando shock, trauma o el haberse quedado sin absolutamente nada.
1: Grietas entonces, espirituales, claro.
0: Claro, entonces ahora viene la tarea también de reconstruir vida. Dice, como todos sabemos, que una de las diócesis más castigadas

0: Ya, una de las zonas más castigadas fue La Guaira, y quería contar lo que él nos dice de un seminario, que el seminario que está en La Guaira, que se llama el Seminario San Pedro y San Pablo. Los seminaristas, dice, estaban en el edificio cuando la tierra tembló. Podemos decir que fue un milagro. Hubo algunos heridos leves, pero no murió ninguno. Ni seminaristas, ni profesores que estaban con ellos en ese momento. Pero en este momento no se puede entrar al edificio, quedó totalmente inutilizable, y los seminaristas salieron, y los profesores con lo propio, o sea, con lo que tenían puesto, perdieron todo, no se ha salvado nada. Los seminaristas estuvieron varios días desplazados en un centro deportivo que hay en La Guaira, y finalmente decidieron trasladarlos a Caracas, a la capital, donde están recibiendo atención psicológica también para ayudarlos a superar el trauma vivido. Uno de los puntos más importantes, dice él, que tiene que hacer la iglesia en este momento es la escucha. Muchas familias que conocemos han tenido que sacar ellas mismas a sus muertos de entre los escombros. Dice el arzobispo de Caracas que los sacerdotes están acompañando a los heridos en los hospitales y son testigos y han visto un sufrimiento que es difícil de describir, dice él. O sea, es tan grande el sufrimiento que es difícil de ponerlo en palabras. Uno de estos sacerdotes que ha visitado a los heridos en los hospitales nos contaba en Ayuda a la Iglesia, en Ayuda a la Iglesia que Sufre, lo siguiente: antes de administrar la unción de los enfermos a una mamá, le pregunté cómo se sentía. Ella, con una sonrisa, me respondió: estoy viva. Y luego dijo: todo va a estar bien. Me acaban de amputar ambas piernas, pero vamos a salir adelante. Uf. Otra mamá, que también tuvo que atender este sacerdote, antes de recibir la unción, me dijo: rece por mis dos hijos que han muerto.
1: Qué agarrado.
0: Otro caso, una jovencita, entre lágrimas, me confesó: he perdido a mis papás, a mis abuelos y a mis hermanos. Y lo único que termina diciendo este sacerdote, que además se quebró en el momento de la entrevista, es: la realidad es devastadora. Ante esta situación, Monseñor Biort, el arzobispo de Caracas, dice que uno de los retos más urgentes, como te decía, es acompañar a quienes han sobrevivido. Hemos perdido, dice, a muchísimas personas. Tenemos que acompañar a quienes han sobrevivido. Los sacerdotes, las religiosas, los voluntarios, los agentes pastorales deberán atender psicológica y espiritualmente a miles de personas que están marcadas por el trauma. Esta va a ser una de las grandes prioridades de la diócesis de Caracas durante los próximos meses: dar apoyo y formación para que estos sacerdotes, estas religiosas, los voluntarios que van a estar en primera línea acompañando pastoralmente y espiritualmente a las personas, tengan las herramientas necesarias para hacerlo. Y algo que ha sido muy importante para la iglesia en Venezuela estos días, dice el arzobispo también, ha sido el consuelo que les ha dado el Santo Padre, el Papa León XIV. Dice que el Papa le escribió unas palabras muy hermosas que lo conmovieron profundamente. Evidentemente no contó cuáles fueron esas palabras, pero en el fondo también la cercanía permanente y continua, con gestos que uno no sabe, porque yo por lo menos no había visto que el Papa le hubiera dirigido un mensaje especialmente a Monseñor Biort. O sea, el Papa ha mostrado como padre, como santo padre, una preocupación por su rebaño que está en Venezuela y con tantos desafíos.
1: Además, es Sudamérica, o sea, tiene que haber algún parecido entre estos terrenos, estos lugares que fueron afectados, y el Perú donde él estuvo. Tiene que haber algo ahí.
0: Totalmente. Mm. Y por último, quería terminar con unas palabras del director de Cáritas La Guaira. Esto salió en Vatican News. El diácono Rubén Perdomo, quien hizo un balance de esta primera semana después de los terremotos y desde La Guaira, del epicentro de los terremotos. Él dice que todavía hay muchos cadáveres que no se han podido rescatar de entre los escombros. Dice que el panorama no es alentador, que todavía hay esperanza de que lo que se puedan encontrar más sobrevivientes, digamos. Y el director de Caritas de la Diócesis de La Guaira dice que estamos empezando a vivir primero el tema de la emergencia humanitaria y ahora una emergencia sanitaria. ¿Por qué? Porque tenemos todavía muchos cadáveres que no se han podido rescatar entre los escombros. Ya llevamos una semana de una manera milagrosa hasta el día de ayer, esto salió ayer publicado, o sea, esta semana, todavía se estaban rescatando vidas humanas, o sea, se estaban encontrando entre los escombros personas con vida, cosa que biológicamente se consideraba imposible. Pero aún así el tema de la remoción de escombros se ha ido manteniendo de una manera muy paulatina para poder seguir salvando vidas. Pero también el tema sanitario se ha complicado un poco. Hemos tenido deficiencias en el tema de las bolsas para los cadáveres y se tuvieron que hacer morgues improvisadas. Él dice que la situación es muy fuerte, muy crítica y agradece a todos de manera especial por las oraciones, porque él dice, nosotros como iglesia, como hombres y mujeres de fe que somos, pienso que tenemos que pedir a Dios que nos ayude a sortear esta difícil situación que tiene en este momento Venezuela y de manera específica La Guaira. Dice que están todos conmocionados porque donde uno va hay un edificio en el piso, hay una casa en el piso, hay gente durmiendo en la calle, hay gente buscando familiares. El clamor de la gente ahora es la vida, tratar de rescatar a sus seres queridos con vida y poder darles de alguna manera alimento. Eso es lo que piden, poder comer. O sea, así de básica es la necesidad. También han organizado centros de acopio y también manifiesta su agradecimiento, su gratitud por las manifestaciones de cercanía que ha tenido el Papa León XIV. Desde el día 1, dice él, sabemos que el Santo Padre está atento a la situación de Venezuela, que está pidiéndole a Dios por este difícil momento. Es realmente un motivo de aliento, de ánimo, de saber que el Papa está ahí, y estoy seguro que el Santo Padre está haciendo mucho más que esto. El nuncio apostólico, Monseñor Ortega, nuestro Monseñor Ortega, que fue nuncio apostólico
1: Ortega Martín.
0: Antes, sí. Dice que el nuncio apostólico también se ha pronunciado y ha estado muy pendiente y que todo el episcopado venezolano ha estado atento. Hemos tenido, dice, la visita de varios obispos, hemos tenido el acompañamiento de varias cáritas venezolanas y bueno, seguimos trabajando. Y lo más importante, sabemos que no estamos solos. Viene, dice, en el futuro un camino tortuoso, lento, pero de la mano de Dios vamos a salir adelante. La Guaira, dice, es un pueblo y Venezuela es un pueblo resiliente. Bueno, eso es lo que quería compartir ahora, estos testimonios que nos llegan desde Venezuela y la invitación, Pepe, a rezar, a no olvidarnos, porque las noticias van pasando, ya pasó la primera emergencia, el primer shock, digamos, para los que no estamos ahí, pero a veces estas noticias empiezan, y lo hemos visto, a desaparecer cada vez más, más abajo en las noticias. La emergencia sigue igual y la emergencia va a seguir igual, como nos decía el arzobispo de Caracas, Monseñor Biot, lo que hay que hacer ahora es reconstruir vidas. Y eso no se hace en un día, no se hace en una semana. Es un trabajo de largo plazo, porque junto con reconstruir infraestructura, hay que reconstruir las vidas de todas las personas que directa o indirectamente en Venezuela se han visto afectadas por este sismo. Entonces, agradezco la posibilidad, Pepe, de volver a hablar de Venezuela hoy día acá en el programa. Quiero hacer una solicitud.
1: La que quiera.
0: A las personas que nos están escuchando, que realmente acompañemos a Venezuela con nuestra oración. A mí, cuando yo ya había leído lo que contaba este sacerdote de los hospitales y las personas que... Pero Pepe, me pasó ahí cuando te leía leyendo, se me volvieron a poner los pelos de punta.
1: No, el testimonio y escuchar a todos los protagonistas de esta emergencia es bien tremendo.
0: Es muy, muy impresionante. O sea, nosotros desde acá es mucho lo que podemos hacer con nuestra oración y también en la medida que podamos ayudar a esta emergencia, a esta iglesia, Pepe, que a mí me sobrecoge, cómo desde el minuto mismo, o sea, el obispo de Petare, en vez de quedarse en un lugar que no había sido afectado por el terremoto, lo primero que hizo fue intentar volver y al final tomó un auto porque era imposible llegar. Y con esa situación de inestabilidad, imagínate cómo habrán estado las carreteras y todo para lograr llegar a Petare. Esos jóvenes, a veces también somos muy negativos. Nosotros decimos la juventud está perdida o el mundo
1: está perdido. La generación Z, claro.
0: Claro, pero lo que él dice, estos jóvenes, o sea, lo que él más destaca son estos jóvenes que se pusieron en primera línea a ayudar. Esta iglesia de Maiquetía, que está totalmente destruida, pero sigue con un comedor solidario atendiendo a las personas que lo necesitan y a los voluntarios que van a ir a ayudar. Son tantos los ejemplos que nos están llegando desde allá que no hacen más que, por lo menos creo yo, renovarnos la esperanza en la humanidad y ver cómo, si, desde situaciones tan trágicas, realmente el ser humano también puede sacar su mayor nobleza.
1: Sumémosle también la incertidumbre de quienes están lejos del hogar, de todas esas personas que viven fuera de Venezuela, que tal vez salieron en los últimos años, que dejaron una familia, papá, mamá, hermanos, por ejemplo, llegaron acá a Chile y algunos todavía siguen pasando una semana y un día de la emergencia, del desastre, todavía siguen incomunicados con ese familiar, no saben si está vivo, no saben si tal vez ya ha partido. También hay que sumar esa arista en estas largas jornadas que hemos tenido, ¿no? Revisando lo que fue la emergencia en Venezuela, lo que fue el terremoto en Venezuela y lo que sigue siendo la emergencia, para así ser bien es. Exactos.
0: Bueno, es muy bonito ver también cómo muchas iglesias en Santiago se han unido a esta. Tuvimos una experiencia, yo no estuve presencialmente, pero me la contaron en una iglesia en Ñuñoa, que el sacerdote, cuando terminó, el sacerdote que estaba ofreciendo la misa, celebrando la misa, cuando terminó, preguntó, dijo, ¿cuántos de acá son venezolanos? Más o menos me decían un tercio de los que estaban allá.
1: Bastante.
0: Levantaron la mano, bastante. Y el sacerdote le dijo a los que no eran venezolanos, los invito a saludar, a abrazar a los hermanos venezolanos que están acá y que lo están pasando tan mal. Y se vieron momentos muy emotivos de también, como decías tú, los que están lejos, sentir ese apoyo es muy, muy importante.
1: Fíjese que este día sábado, el sábado que viene, la Catedral Metropolitana de Santiago, el cardenal Fernando Chumalí, cardenal arzobispo de Santiago, a las 12:30 horas el sábado, en el horario que nosotros teníamos nuestra misa del voluntariado, él va a presidir una Eucaristía de oración, ¿no?, por Venezuela.
0: Qué lindo, eso sí. Deberían destacarlo harto para que todos los venezolanos que están acá en la región metropolitana puedan saberlo y tener la posibilidad de acercarse y de estar ahí para rezar por su país, por su querido país.
1: No solo eso, invitamos a la gente a que asista a la Eucaristía y también aprovechar que hay distintas campañas. Ustedes, me imagino, están con su campaña. Sería bueno que también pudieran hablar de ello, porque hay distintas campañas, hay iniciativas. Fíjese que hay lugares pastorales, espacios que están reuniendo recursos. Ustedes están haciendo lo propio, por supuesto.
0: Sí, nosotros frente a esta emergencia, de hecho, ayer tuvimos una reunión por Zoom. Nuestra fundación tiene su sede central en Alemania, están 24 países y llamaron a una reunión urgente a los directores de las 24 oficinas de los 24 países para informarnos de concretamente las acciones. Va partiendo en este momento un equipo de ayuda a la iglesia que sufre a Venezuela, donde van las personas de más alto cargo, digamos, a nivel internacional. Va, de hecho, la presidenta ejecutiva internacional va a Venezuela junto a otro equipo para ver en terreno y coordinar en terreno cuáles son las ayudas que más se necesitan en este momento. Nosotros estamos haciendo recolección de fondos para enviar en este momento, nos parece que es como siempre operamos, nosotros recolectamos recursos, dinero, que enviamos directamente a la iglesia que está en terreno, a la iglesia venezolana, para que pueda desarrollar el trabajo.
1: Claro.
0: Y ya hicimos, se hizo este lunes el primer envío de ayuda de parte de todas las oficinas, de las 24 oficinas de ayuda a la iglesia que sufre. Ya se enviaron a la iglesia venezolana 100 millones de pesos. Esa es la primera respuesta, pero queremos seguir y tenemos, y lo que nos plantearon también en la reunión de ayer, que tenemos que responder a la emergencia, sí, pero lo que va a hacer la fundación es quedarse post emergencia, porque también lo que hablábamos en la reunión es que durante la emergencia llegan muchos distintos organismos internacionales a ayudar, ONGs, etcétera, que es súper necesario, obvio, pero después pasa la emergencia y viene toda esta reconstrucción de la que hemos hablado, y también nosotros vamos a estar en ese proceso post emergencia, porque la iglesia de Venezuela, el pueblo venezolano, nos necesita. Así que los invito, si quieren colaborar, pueden hacerlo en nuestra página web de manera online, que es www.acn-mediochile.org.
1: Hay que hacerlo. Parece que tenemos muchos vínculos con Venezuela y una cercanía. Es cierto que Venezuela no es un país vecino, pero hay un afecto común, hay un vínculo común, hay algo que nos une y nos mantendrá unidos a Venezuela.
0: Tantos chilenos que recibió Venezuela en un momento de nuestra historia también.
1: En la década de los 70, efectivamente, sí, pues. Cuando hablaban de la Venezuela saudita, ¿no? Sí. Producto del boom del petróleo, uh-huh. Y cuántos chilenos fueron a buscar, cuando aquí se vivían momentos muy difíciles, fueron a buscar una oportunidad, ¿no? A esa Venezuela que ofrecía oportunidades, cuántos ingenieros, gente uh-huh. vinculada a todo el tema mineral, de explotación del petróleo, se fue allá a trabajar, ¿no? Lo que llamaban la famosa, reitero, la Venezuela saudita, a principios de los 70. ¿Cuánto? ¿Y cuántos también han llegado acá? Y ese vínculo es un vínculo que va a estar siempre presente. Y por sí. Ese vínculo hay que estar con los hermanos venezolanos. Y también, así como lo hizo ese sacerdote de Ñuñoa, hay que preguntarse cuántos venezolanos, yo creo que todas las parroquias, no sé si todas las parroquias, pero en Santiago, en ciertas sí. comunas de la capital tienen que haber, no un tercio, uno podría hablar de la mitad y más de la mitad de venezolanos presentes que participan asiduamente, que forman parte de consejos pastorales, que dan catequesis, etcétera, etcétera.
0: Y a veces también uno mismo puede hacer pequeñas acciones de, si se encuentra con alguien de Venezuela, estar con él. A mí me pasó esta semana, fue como a los 2 días, si no me equivoco, el terremoto. Pedí algo por encargo, por internet, y la persona que llegó en moto a dejarlo a mi casa era venezolano, y le pregunté, si era de Venezuela. Le pregunté por su familia, cómo está, y me contó que, gracias a Dios, su familia, que estaba allá, no estaba afectada, pero que sí tenía amigos. Y se emocionó esta persona. Bueno. Era un hombre, un poco mayor, te diría, pero se emocionó solamente por el hecho de que uno se detuviera un segundo a preguntarle cómo estaba. Y le dije, estamos rezando con toda nuestra fe por Venezuela, etcétera. A veces hay pequeños gestos que uno puede hacer, que hacen que esa persona que está angustiada tenga otra, se sienta acompañada en esa angustia.
1: Magdalena, se nos pasó volando este bloque. De todo corazón, gracias por habernos reiterado este tema. Porque la semana pasada habíamos hablado, como fue la emergencia, estaba fresca, teníamos otro tema preparado antes de que ocurriera el terremoto, e invertimos hoy día, le dedicamos el programa completo, por lo menos el primer bloque completo, a este tema que es tan importante. Así que muchas gracias por habernos hablado de esto.
0: Gracias, Pepe, por las puertas abiertas que hay siempre acá en Radio María.
1: ¿Rezamos junto del Ángelus?
0: Por supuesto, Pepe.
1: Gracias, vamos con eso.

0: Queridos auditores, es momento de volver nuestra mirada al Dios de la vida. Lo hacemos con el Ángelus, la oración que nos recuerda el acontecimiento del Verbo de Dios hecho carne por nosotros, para mostrarnos así la ternura y el consuelo del Padre rico en misericordia.
1: El ángel del Señor anunció a María.
2: Y concibió por obra y gracia del Espíritu Santo.
1: Dios te salve María, llena eres de gracia, el Señor es contigo. Bendita eres entre todas las mujeres, y bendito es el fruto de tu vientre Jesús.
2: Santa María, Madre de Dios, ruega por nosotros pecadores, ahora y en la hora de nuestra muerte. Amén.
1: He aquí la esclava del Señor.
2: Hágase en mí según tu palabra.
1: Dios te salve María, llena eres de gracia, el Señor es contigo. Bendita eres entre todas las mujeres, y bendito es el fruto de tu vientre, Jesús.
2: Santa María, Madre de Dios, ruega por nosotros pecadores, ahora y en la hora de nuestra muerte. Amén.
1: Y el Verbo de Dios se hizo carne.
2: Y habitó entre nosotros.
1: Dios te salve María, llena eres de gracia, el Señor es contigo. Bendita eres entre todas las mujeres, y bendito es el fruto de tu vientre, Jesús.
2: Santa María, Madre de Dios, ruega por nosotros pecadores, ahora y en la hora de nuestra muerte. Amén.
1: Ruega por nosotros, Santa Madre de Dios.
2: Para que seamos dignos de alcanzar las promesas y gracias de nuestro Señor Jesucristo.
1: Oremos, infunde Señor tu gracia en nuestras almas para que los que hemos conocido por el anuncio del ángel, la encarnación de tu Hijo Jesucristo, por su pasión y su cruz, seamos llevados a la gloria de su resurrección, por Jesucristo nuestro Señor.
2: Amén.
1: Gloria al Padre, y al Hijo, y al Espíritu Santo.
2: Como era en el principio, ahora y siempre, por los siglos de los siglos. Amén.

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1: Hola, ¿cómo están todos viviendo este tiempo de julio? Un mes tan precioso en donde vamos a acompañar a Nuestra Señora del Carmen. El 16 lo vamos a celebrar con ganas. Este año es un año especial. Son los 100 años de la coronación de María Santísima como reina y patrona de esta patria nuestra. ¿Cómo estás preparando en tu familia, en el ambiente que te rodea, en el trabajo, en el estudio, en el barrio, esa fiesta? Va a ser grande, va a ser en diciembre, el 19, pero hay que prepararla. Y este 16, sin duda, tendremos que hablarle a todos. ¿Qué es la devoción mariana y a esta advocación en específico? Ojalá podamos profundizar en este mes de julio ese amor a la Carmelita. Nuestros padres de la patria quisieron que ella fuera la madre bendita del cielo que guiara los pasos del caminar de la patria naciente. La pusieron en la estrella, en la bandera. Ella era la estrella, la Stella Maris, la estrella de los mares para los marinos cuando llegó a Chile, trayéndola en el corazón los marinos, y su primera archicofradía la tuvieron allá en Concepción, y de ahí se propagó a todo Chile. Fueron los soldados en Mendoza los que le exigieron a San Martín que la patrona del Ejército Libertador fuera la Carmelita y no otra. De ella lleva el escapulario Bulnes, Prat y cuantos otros. Por eso está impreso en nuestra historia y no podemos olvidarlo, y por eso al comenzar este mes de julio te invito a que trabajes en familia lo que significa esa devoción mariana en nuestra querida patria. Y ahora vamos al Evangelio. El Evangelio de Mateo que hoy día se nos regala es precioso y nos regala un contemplar algo que es particular. No será la única vez que vamos a ver al Señor curando un enfermo, pero haciendo hincapié en que le perdona los pecados. Es que la peor de las enfermedades es la del alma. Y cuando nos toca ungir a los enfermos, queremos ungirlos invocando los poderes del cielo para la salud del cuerpo y del alma. Y ese aceite con el que ungimos es para, como el gladiador que se embetunaba de aceite para ir a la pelea, para que el enemigo no me agarre y se refale. Y es también el ungüento medicinal. Sí, y no me creen que esto también perdona los pecados. ¿Se preocupan de que yo pueda perdonar pecados? Bueno, entonces, para que me crean, le dice al paralítico, yo te lo digo, levántate, toma tu camilla y echa a andar. ¿Cuáles son las parálisis del alma que te tienen paralizado? Quizás es bueno revisarlo en este mes de julio también. Ha estado el frío y esperamos que llueva más y más, y pedimos la lluvia, no dejes de rezar por ello, pero la lluvia de gracias también, para nunca perder de vista que soy de Dios, hijo de Dios, marcado para Dios, y que nadie te quite ese regalo, que nadie te paralice en el pecado y pueda entonces siempre recurrir a la misericordia de Dios. Perdón, Señor, perdón, hijo tuyo soy, y a tus pies vengo a implorar tu misericordia. Que eso te ayude a gozar del don del perdón, que te libera de las cadenas y te hace saltar de gozo para alabar y bendecir al Señor. Dios te bendiga.
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1: Continuamos con interesantes conversaciones en Contigo en Casa.
2: Estamos de vuelta en esto que se llama Contigo en Casa, día jueves 2 de julio. Ya estamos en el mes de julio y estamos muy felices de que sea julio, ¿eh? Porque es un mes que se pasa volando, hay que decirlo. Esperamos, eso es lo que queremos, para llegar rápido a mejores temperaturas. Porque es un mes que se sufre bastante. Yo mientras tanto le comento, algo le había dicho en la mañana a usted que nos está escuchando, que hoy día la máxima será de 13 grados, la mínima fue de 3, aunque realmente la mínima fue de 2 grados, eso es lo cierto. Fue una mínima de 2 grados la que tuvimos esta mañana. En el caso de mañana, repite la mínima y la máxima, y el sábado la probabilidad de precipitaciones ha subido un 70%. 70%. Ahora, tampoco sabemos cuál será la cuantía de milímetros de esas precipitaciones. Entonces ahí es donde entra la duda. Señoras y señores, queremos hablar de temas importantes porque donde hizo mucho calor fue en Francia particularmente. Vamos a preguntarle en la introducción de esta entrevista si realmente sintió los calores europeos. El querido Luis Lira, nuestro analista internacional de cabecera. ¿Qué tal, Luis? Gusto de saludarlo.
3: Muchas gracias, Pepe. Un gusto estar en contacto nuevamente. Y sí, como dices tú, nadie puede decir que no estamos donde las papas queman, literalmente.
2: No, absolutamente. Me imagino el contraste de temperatura de la experiencia que usted tuvo en Europa respecto a lo que estamos viendo acá. Es impresionante.
3: Sí, exactamente. Justo estuve participando en una actividad académica en Francia. Estuve tanto en las ciudades de París como en Chambéry, que es una ciudad que queda más hacia la zona de Lyon, hacia los Alpes. Y fíjate que lo que los franceses llaman la canicule, la ola de calor, en París subió hasta 40 grados, incluso había 45 grados en la ventana. Realmente sí, afectaba mucho la vida cotidiana, y en el resto de la zona el promedio era 35 grados, pero sí, fue ha sido un fenómeno muy, muy fuerte, porque siempre se habla en Europa que se vive el verano más caluroso de la historia, al año siguiente es así, pero lo cierto es que se vive una intensa ola de calor, en especial en Francia en estos momentos, y que incluso ya se estaban buscando responsabilidades políticas al respecto. Habían lamentablemente una cantidad de fallecidos importantes, pero justamente para un país que uno de sus principales ingresos también es el turismo, ahí se necesitaba mucho tanto el bloqueador, claro, como estar constantemente hidratado. Ahora, actualmente las temperaturas deberían estar descendiendo, pero todavía se mantienen por sobre los 30 grados, que están afectando un poco las actividades cotidianas y un verano que está recién empezando. Eso es lo más grave.
2: Lo más preocupante, absolutamente. Sí. Ahora en estos viajes que son académicos, con calor y todo, siempre hay espacio para el espíritu, ¿eh?
3: Sí, por supuesto, y fíjate ahí, me acordé mucho los auditores de Radio María. En lo personal pude visitar lugares muy bellos como la tumba de San Francisco de Sales, en la ciudad de Annecy. También cerca de los Alpes, cerca de Lyon, cerca de Ginebra. Y en París también, ahí pude visitar la tumba de un santo que tengo mucho aprecio, San Vicente de Paul, y también la capilla de la Virgen de los Rayos, donde habrían sido las apariciones de la Virgen María Santa Catalina Labouré, donde acuñó la medalla que es tan conocida, ¿cierto?, por el mundo católico.
2: La medalla milagrosa.
3: Exactamente, así que siempre ahí llevando en el corazón a los auditores de Radio María y sus intenciones.
2: Vamos a hablar ahora de temas internacionales que son importantes porque ¿cómo queda el panorama institucional, político venezolano luego de este doblete sísmico del cual se ha cumplido una semana y un día, Luis?
3: Claro, cierto. Una semana en donde este doble movimiento telúrico, en especial en la zona de La Guaira, ya ha dejado aproximadamente 2.200 muertos y lamentablemente la cifra puede seguir aumentando. Más de 10.000 heridos. Y lo que hemos visto, cierto, una serie de ayuda internacional hacia el país que ha sido encabezada por Estados Unidos. recordando que desde el 3 de enero, cierto, desde la captura de Nicolás Maduro, Estados Unidos ha tenido una presencia fuerte y una presión importante bajo la administración de Delcy Rodríguez, que en su condición de presidenta encargada ha también ordenado un poco la casa en materia económica, en especialmente el comercio del petróleo, el comercio de la minería, que había es un sector sumamente informal en el país, pero también, cierto, cumpliendo esta frase que hemos conversado en programas anteriores, que cuando pasa una situación de caos, uno tiene que dialogar con quien tiene el poder, no así con es. Quien uno quisiera, cierto, y eso explica un poco el diálogo que tiene Estados Unidos con el gobierno de Delcy Rodríguez, que tiene el control político y sobre todo el control de las Fuerzas Armadas, porque justamente, cierto, María Corina Machado, que se ha quedado debajo de la mesa en estas negociaciones, cierto, afirmó que quería viajar al país, quería viajar a Venezuela para estar con sus compatriotas, para apoyar, como decía ella, como a una familia cuando uno de sus miembros sufre. Sin embargo, la respuesta de Estados Unidos ha sido bien tajante, diciéndole que no ha sido el momento. No es el momento
2: mal
3: para
2: timing,
3: que vaya.
2: Mal
3: no,
2: timing.
3: No es el timing, mal timing para que vaya a Venezuela. Y también sucedió la cancelación de vuelos, lo que la misma María Corina Machado atribuyó al gobierno de Delcy Rodríguez de evitar su aterrizaje en el país. Recordemos, ella salió de manera bien silenciosa, ya que estaba antes del 3 de enero, ya estaba en el anonimato dentro del país, cierto, con orden de detención, por lo tanto, con una serie de ayudas internacionales. Ella salió, viajó a Oslo para recibir el Premio Nobel de la Paz. Sin embargo, desde la fecha se ha quedado residiendo en Estados Unidos y todavía no hay fecha para una próxima elección, si bien Marco Rubio estaba hablando ya hace algunas semanas que sería bueno convocar a elecciones abiertas en Venezuela, pero lo cierto es que actualmente Estados Unidos dialoga con el gobierno de Delcy Rodríguez, también está apoyando en las labores de rescate y reconstrucción. La primera oferta fue de 150 millones de dólares, ya ha doblado la cifra con el aporte de 300 millones de dólares por parte de Estados Unidos, y también, cierto, la ayuda de otros países que siempre han sido aliados de Venezuela, como el caso de México. España también está cumpliendo un trabajo importante, los topos de Chile. Y,
2: sí.
3: Y también, cierto, entre los fallecidos se cuentan compatriotas, 25 españoles, leía también 72 portugueses, por lo que esto nos habla también de la magnitud que ha sucedido desde hace una semana en Venezuela.
2: Y también, claro, lo que hace Donald Trump es replicado por otros gobiernos, tanto así que cuando a mediados de la semana, tal vez el martes puede ser, los topos en Chile por ahí denuncian un sesgo que se realiza cuando se les consulta a qué vienen y se cree que son agentes del imperialismo estadounidense, cuando el gobierno de Chile recibe esa denuncia decide desmarcarse, ¿no? Tal vez siguiendo el mismo ejemplo de Estados Unidos, es momento de la emergencia, ya llegará la hora para hablar de política.
3: Exacto, exacto. Muchos han denunciado que han tenido muchos controles periódicos y que se han quejado un poco, decir, oye, estoy acá ayudando en labores de rescate, yo no soy un espía, y la contraparte argumenta que tiene órdenes de estar controlando. Y claro, muchos expertos dicen que esto llama mucho la atención porque ya Estados Unidos está presente en Venezuela para continuar con esta retórica del espionaje. Ya desde el 3 de enero Estados Unidos está metido con todo en el país y es el que dialoga con la administración de Delcy Rodríguez. Entonces, claro, se veía como una reiteración de algo que ya era conocido, más que una acusación sobre injerencia extranjera en el país, que ha sido un discurso también que ha tenido el chavismo en estos ya casi 30 años en el poder.
2: Se ha hablado de una estadística, yo creo que usted la ha leído, Luis, de gobiernos que durante el siglo XX cayeron luego de terremoto, gobiernos sobre todo de corte autoritario, el más destacado Juan Velasco Alvarado y otros tantos que sufrieron esa suerte. Ha reflotado esa estadística Ahora no se puede replicar la estadística en el caso a caso.
3: Exacto, y por supuesto que estas tragedias, como el caso del terremoto, afloran, ¿cierto?, encienden la llama de una ciudadanía en protesta, por eso son catalizadores de que caigan una serie de regímenes. Hay que ver lo que va sucediendo los próximos días en Venezuela, ¿cierto? Pienso que, al igual que el terremoto de Chile en 2010, también este movimiento ha dejado en evidencia sobre todo las políticas que se estaban llevando a cabo en el país, tanto en materia de construcción, de desarrollo, y es ahí donde muchos venezolanos se han quejado de la demora de ayuda, que, como dices tú, es el caldo de cultivo un poco para deponer a los líderes. Entonces, claro, hay que ver cómo se va desenvolviendo el tema los próximos días, esperar, ¿cierto?, que continúen de buena manera las labores de rescate, y sobre todo el diálogo que se está llevando entre países como Estados Unidos, como otro Estado europeo, como Chile con Venezuela.
2: Así es. Vamos a otro tema que es muy importante y tiene que ver con elecciones en Sudamérica. ¿Qué pasó finalmente con las elecciones de Perú y Colombia? ¿Cómo queda la orientación política del continente? Porque hace tiempo que no hablábamos, teníamos que tocar este tema, sobre todo que esta semana se confirmaron los resultados de Perú.
3: Claro que sí. Y el factor común es que tenemos dos resultados, pero apretadísimos, tanto en Colombia como en Perú, ¿cierto? Eso nos habla mucho de la polarización de los países en materia política, donde no hay una diferenciación muy muy grande sobre a quién elegir. Y también, cierto, el factor común que uno percibe en la ciudadanía, que las elecciones presidenciales ya hace mucho tiempo han dejado de tener candidatos que puedan llenar completamente los intereses de la ciudadanía, las propuestas de voto, sino que se han tornado en dos decisiones extremas, de tanto hacia la izquierda y hacia la derecha, que sería, si lo dijéramos coloquialmente, Pepe, las elecciones en el último tiempo significan como ¿cómo prefieres morir? Eso es, no es algo que te llene, sino que ¿cómo prefieres morir? ¿Prefieres beber cicuta o pisar brasas ardientes?
2: Claro, que es lo muy menos malo.
3: Exactamente, la opción menos mala. Lo cierto es que en Colombia la victoria de Abelardo de la Estrella ya es un hecho, pese a los reclamos de Gustavo Petro, incluso las acusaciones, los llamados ya desde la primera vuelta.
2: Hoy día fue a ver al Papa, Gustavo Petro,
3: claro,
2: todo esto.
3: Se juntó con el Papa, claro, que ya desde la primera vuelta estaba sembrando la duda sobre la veracidad de los resultados, pensando en el sistema privado que fue contratado para este proceso. Incluso desde el minuto uno se hablaba de un proceso bien transparente en mostrar las actas, por lo que tanto las declaraciones de Gustavo Petro como Iván Cepeda generaron mucha polémica. Lo cierto es que, bueno, continúa los argumentos de Gustavo Petro, que ahora le echó la culpa a la inteligencia artificial, que es como la que sería la que confundiría a las personas, y lo asoció un poco a la victoria de Abelardo de la Estrella, ¿cierto? Pero claro, se está llevando a cabo un proceso rápido, un proceso coherente de elección en el país, y ya en agosto iniciaría el periodo del nuevo presidente de Venezuela, de Colombia, con la promesa de Gustavo Petro de que el progresismo iba a volver al país, también refiriéndose un poco a esta marea de gobiernos de una derecha más extrema que están tomándose el poder de los países, en especial en Sudamérica. Cuando vemos un poco que hay un cierto tipo de liderazgo que ha podido traducir en la urna las demandas ciudadanas. Si bien, cierto, siempre a la hora de votar uno tiene presente el costo de la vida, la inflación, en el caso de Colombia también hay otro tema muy importante, que es la corrupción y la seguridad. La seguridad, en especial al enfrentamiento que se tiene con las disidencias de la FARC, el Ejército de Liberación Nacional y el Clan del Golfo, entre otros grupos. Por lo tanto, ahí ha sido muy seductor el plan de Abelardo de la Estrella de retomar un camino más duro, de enfrentar directamente a estos grupos. Ahora hay que ver, ¿cierto?, cómo se va a efectuar esto en la práctica. Lamentablemente, en materia de seguridad, hay muchas promesas de campaña que en la práctica son difíciles de implementar, sobre todo cuando se habla de control fronterizo, cuando se habla de una lucha férrea o modificar, por ejemplo, el Poder Judicial, que en Colombia funciona como en Colombia el Poder Judicial funciona también para evaluar el Ejecutivo, ¿no?

0: el jurado de elecciones, ¿cierto? Que el organismo que está por encima de la OMPE ya proclamó a Keiko Fujimori como la ganadora de las elecciones. La verdad que la diferencia ha sido muy poca, casi 50.000 votos. Por lo tanto, eso también, un 50,035 contra un 49,865 de Roberto Sánchez.
1: Y con un Sánchez que quería invalidar los votos del extranjero. Ha sido una situación más compleja, un poquito más compleja que la de Colombia.
0: Sí, sí, ha sido un proceso más complejo. Se tenía contemplado, ¿cierto?, invocar la herramienta del fraude, ya lo hizo Keiko Fujimori el 2021, sobre todo en resultados que son tan estrechos. Y este pedido de invalidar los votos del exterior fue rechazado, ¿cierto?, por el jurado de elecciones en Perú, pero sin embargo la pelea de Roberto Sánchez continúa y quiere acudir a la Comisión Interamericana de Derechos Humanos. Opa. Entonces, claro, se ve un proceso todavía que no ha finalizado. De momento, cierto, Keiko Fujimori es la presidenta de Perú, llega, cierto, al poder en su cuarta elección. La cuarta es la vencida para Keiko Fujimori en unas elecciones anteriores donde precisamente el sistema era todos contra Keiko. Entonces, finalmente, ella logra imponer su discurso por un estrecho margen. Recordemos que el fujimorismo despierta muchas pasiones en Perú, tiene muchos detractores, pero también tiene un votante fiel que fue el que finalmente lo lleva a Keiko, ¿cierto?, la heredera de su padre, Alberto Fujimori, al gobierno.
1: La marca Fujimori sigue siendo muy fuerte en Perú. Keiko además ha tenido muchos intentos, pero no olvidar que lo que ocurre en Perú no ocurre en ningún lado y lo que ocurre en otro lado no ocurre en Perú. Uno piensa en el fin del gobierno del presidente Martín Vizcarra, que fue en plena pandemia. Aquí decían, la pandemia salvó el gobierno del fallecido Sebastián Piñera. En Perú la pandemia terminó de votar a Martín Vizcarra. Pasan fenómenos que a uno, o me imagino a ella, no la deben tener tranquila o con una celebración más bien austera.
0: Exactamente, y muchos analistas hablan, ¿cierto? Mira, la primera meta es completar el periodo, o sea, eso nos habla del lamentable momento político ya, completar el periodo presidencial.
1: 10 años
0: sería un éxito, sí, y justamente en las destituciones anteriores, Fuerza Popular de Keiko Fujimori estuvo muy presente en el proceso. Entonces también se habla mucho de que si ella participó mucho en las destituciones, también debería tener el muñequeo político para dialogar con los partidos y lograr mantenerse en el poder. Ahora, cierto, este periodo comienza nuevamente con un poder legislativo bicameral. Vuelve el Senado a Perú, lo que en la teoría debería poner más trabas para el instrumento de destitución presidencial. Así que vamos a ver cómo eso va a ir avanzando, ¿cierto? De momento, salvo que no se diga lo contrario, Keiko Fujimori ha ganado las elecciones en su cuarto intento. Y también vamos a ver cómo avanza el país, cuyo mayor problema es la corrupción, la delincuencia, en un caso sumamente particular, porque donde el sistema político está sumamente desprestigiado, sí. La economía está funcionando bien, y también a nivel de política exterior, ¿cierto? La Cancillería peruana es una de las más prestigiosas del mundo. Entonces, se habla mucho, ¿cierto?, de esta suerte de democracia sin partidos, o incluso, ¿cierto?, muchos más irónicos hablan de realismo mágico que puede transcurrir en Perú, que es un caso particular de la política latinoamericana y sobre todo de la política mundial. Hay muchos casos a estudiar, ¿cierto?, pero lo importante es de qué manera el nuevo gobierno puede hacerse cargo de la corrupción, que es la principal demanda ciudadana de una ciudadanía distante con el sector político, especialmente una juventud. Si bien recordamos las protestas de la generación Z en Perú han sido muy fuertes, demandando mayor transparencia y mayor altura de sus políticos, y esperar que al país le vaya muy bien. Yo soy de la idea de que sea nuestro

0: vecinos les va bien, a nosotros también es una posibilidad que
1: De
0: nos
1: todas
0: vaya bien en
1: maneras.
0: el mediano plazo. Y
1: De todas
0: también,
1: maneras.
0: ¿cierto? Ahí en una jugada muy interesante, si bien es de un espectro político opuesto, Keiko Fujimori aseguró que apoyaría a Michelle Bachelet como candidata a secretaria general de Naciones Unidas. Entonces,
1: Claro.
0: hay que ver si ese apoyo finalmente se concreta.
1: Uy, eso va a generar algún roce diplomático
0: Claro.
1: con el gobierno chileno, sin duda. Podría ocurrir, podría ocurrir. Ahora, vámonos a el conflicto entre Estados Unidos e Irán. ¿Por qué ha costado tanto darle validez al acuerdo firmado hace algunas semanas? ¿En qué está
0: Entiendo.
1: esto que ya es rarísimo y que a todos nos tiene, a algunos días nos tiene optimistas, otros días pesimistas? ¿En qué va esto?
0: Sí, han pasado muchas cosas y eso entendiendo que el acuerdo es un memorándum de entendimiento. ¿Qué significa? Que se firma un compromiso para hablar los temas en los próximos días. O sea,
1: Claro.
0: no hay como un acuerdo escrito en piedra, sino que es el compromiso de las partes para
1: En la puerta de
0: negociar
1: entrada.
0: exactamente en este plazo que ya está corriendo de 2 meses. Yo pienso que fue una medida impulsada por Donald Trump para ganar tiempo frente a su votante. Recordemos que está con la soga al cuello porque en noviembre son las elecciones de medio término y si bien tiene el apoyo de sus adherentes, ya se está empezando a desgastar. Y justamente se llama medio término porque pasan las cámaras se renuevan a la mitad del periodo presidencial, pero es el momento propicio para evaluar de qué manera lo está haciendo el presidente en ejercicio y si logra mantener su cámara o recibe un voto castigo. Y en este caso, a ver si ganan los demócratas. Entonces, justamente este memorándum de entendimiento que se firmó, se iba a firmar en Suiza, finalmente se firmó en el Palacio de Versalles. Ahí hubo una jugada bien interesante de Emmanuel Macron,
1: Versallesco, Versallesco.
0: ¿cierto? Sí, veíamos como esto como después de la cena, ya la mesa estaba levantada y como ya firmemos, good job. Entonces, como que ahí empezó este movimiento, pero lo cierto es que cuesta ponerse de acuerdo en varios puntos. El primero es que Estados Unidos escribió alto al fuego entre el Líbano e Israel. Y lo que ahí está la interpretación iraní, que para Irán es esencial el retiro de Israel del territorio libanés, mientras que para la administración de Benjamín Netanyahu su punto vital es que sacar a Hezbollah de la zona. Entonces, eso es también uno de los puntos donde no se ha llegado a acuerdo. Incluso J.D. Vance dijo una frase bastante interesante, dijo, las palabras no importan, las palabras no son importantes. Un poco hablando de este conflicto del lenguaje, de lo que interpretan ambas partes, pero también se ha logrado paralelamente un acuerdo entre Líbano e Israel que está sujeto a que Israel se retira en la medida que logren sacar a Hezbollah de la zona, lo que por supuesto es muy difícil, es un movimiento que tiene muchísimo poder, que tiene mayor influencia que el mismo ejército oficial libanés, por lo tanto es un tema muy difícil y es uno de los puntos que está destrabando el conflicto, porque todavía no hay conversación sobre el plan nuclear, que era otro tema que argumentaba Donald Trump, que Irán no va a tener un arma nuclear y que también se le acusa de echar atrás lo que se había alcanzado en los últimos años, que había sido un acuerdo firmado entre Barack Obama, el gobierno iraní y las contrapartes que han dialogado, porque recordemos que no hay relaciones diplomáticas entre ambos países, sino que hablan a través de terceros y por eso también complica porque están hablando a través de Estados Unidos, habla a través de Pakistán y Irán habla a través de Qatar. Entonces, ahí con esos intermediarios hablan que se están logrando avances, pero esta como jugar al teléfono un poco también dificulta los puntos que se quieren llevar a acuerdo. Y finalmente, la demanda iraní de que las embarcaciones atraviesen las rutas que ellos proponen, por sobre las otras rutas del estrecho. Se identifican como tres rutas. Primero, la ruta que está más pegada hacia la costa iraní, una que va al centro, que era como la que se utilizaba más, y la otra que está cerca de la costa de Omán. Entonces Irán está solicitando que se utilice la zona iraní, que está libre de explosivos también, porque también Irán en este bloqueo dejó una serie de explosivos, también minas submarinas que pueden dificultar o generar una catástrofe ahí en el tráfico de los barcos. Pero también lo más importante, que en estos días las conversaciones quedan en stand-by porque se va a realizar el funeral del ayatolá Ali Jamenei, que va parte...
1: Muy aplazado el funeral.
0: Exacto. Del próximo sábado hacia el próximo jueves, en donde la cancillería iraní ha advertido a las contrapartes estadounidenses e israelí abstenerse de realizar un tipo de ataque en este proceso, en este ritual, en donde Irán también busca retomar apoyos logísticos. Si bien no hay ninguna visita oficial que va a asistir al funeral, sí van a ir representantes de China, la India, Pakistán, de Georgia y otros países. Y también la gran duda es que si aparecerá su hijo, su sucesor, Mollahba Jamenei, quien ha sido nombrado como su sucesor, pero no se ha visto fotos, por lo tanto no se sabe si está herido, incluso hay dudas que si estuviese vivo, si hubiese muerto en el ataque junto a su padre a fines de febrero, pero lo cierto, no sé, podría ser una sorpresa la aparición del ayatolá en ejercicio, que hasta la fecha ha estado escondido por razones de seguridad, pero que también habla mucho de que si está en funciones operativas o si será otra persona quien hable sobre el supuesto líder del régimen. Entonces, se vienen también días muy importantes para Irán y que van a dejar, cierto, en stand-by las conversaciones para retomar en los próximos días. Lo que han dicho los representantes qatarí y de Pakistán es que han quedado en buenos términos para retomar, pero ahí ya la próxima semana sobre todo se retomaría el tema nuclear, que es una de las cosas más complicadas de un acuerdo que se quiere alcanzar entre Irán y Estados Unidos.
1: Donde también hay mucha noticia es en Norteamérica, donde hay mundial. La pregunta del millón, el mundial siempre permea las relaciones internacionales. ¿Ha ayudado a ablandar las cosas, ha beneficiado al ambiente mundialero en el actual contexto internacional? Lo pongo un ejemplo, la relación entre México y España. Hay otras situaciones que tal vez se han ablandado un poquito producto de que la pelotita corre varias veces al día.
0: Sí, lo interesante era pensar de qué manera el mundial iba a funcionar como anestesia para las relaciones internacionales. Cierto que comunicacionalmente siempre las tensiones bajan en la medida que el mundial de fútbol está avanzando. Sin embargo, siento que también por el auge de las redes sociales, sobre todo esta conexión permanente, hemos podido identificar cómo los distintos conflictos podemos ver cómo continúan en pie paralelamente a la realización del Mundial, ¿cierto? O sea, vemos que continúan los ataques en Ucrania, continúan, ¿cierto?, el tema en Medio Oriente, no ha logrado ser como una anestesia. Sin embargo, también leía por ahí que más que mostrarse como un país seductor, Estados Unidos quería mostrar su fuerza y poder. Más allá de mostrarse como un paraíso del sueño americano, quería mostrar su esplendor y poder. Y siento que hasta cierto punto lo ha logrado. Yo creo que Estados Unidos es el único país del mundo que puede tener en este momento un mundial de fútbol y continuar con sus conflictos exteriores sin suspender un ápice la vida cotidiana. O sea, creo muy pocos países, no sé si China
1: sin despeinarse,
0: ¿cierto? O sea, si el mundial fuera en Chile, ni siquiera estaríamos trabajando, tendríamos todo el tránsito cortado, estaríamos todos en la casa, estaríamos todos en otra, pero es increíble cómo Estados Unidos, en su condición de superpotencia, puede recibir los eventos de esta envergadura y también, cierto, tiene esta posibilidad de continuar con su influencia mundial. También hemos visto una FIFA que logra negociar con las potencias. El objetivo de Gianni Infantino ha sido mantener tranquilo a Donald Trump a través de la entrega de estos premios como arquitecto de la paz, ¿cierto? Siempre se ha hablado mucho del poder de la FIFA como esta organización no gubernamental, esta organización privada, pero que tiene mucho más poder que muchas organizaciones estatales, y mostrar a Gianni Infantino como también una persona que se ha perpetuado en el poder gracias a las lealtades, más que una medición democrática de su gestión. Yo, la verdad, que he visto, cierto, como en algunos ratos la FIFA se ha pisado la cola, sobre todo con algunas políticas migratorias que ha tenido Estados Unidos con jugadores, con delegados, y ahí Gianni Infantino...
1: Con árbitros.
0: Árbitros, ¿cierto?
1: Sí.
0: Y ahí el mismo Gianni Infantino se ha defendido argumentando que eso depende de cada país, pero hemos sido testigos en el caso de países más pequeños como el nuestro, en la Organización de Mundiales Juveniles, como el poder de la FIFA y sobre todo de los auspiciadores tiene un poder e influencia muy grande sobre las decisiones de gobierno. Yo recuerdo el Mundial Juvenil del 87, leía por ahí, e incluso ahí la palabra de Joao Belange era el Mundial es de la FIFA y de la famosa bebida que lo auspicia, o sea, no es del país. O sea, ahí había una cosa como de cierto castigo a través de varillazos, que ahora, cierto, la FIFA también ha tenido su encuentro con Donald Trump, y hay que ver, hay que hacer una evaluación posteriormente de cuál va a ser el éxito político. Ya la recaudación tiene cifras récord, cierto, o sea, el afán de acercarse a Estados Unidos tiene que ver con la recaudación. Ya la Conmebol anunció que la próxima Copa América va a ser en Estados Unidos y amenaza con no moverse de ahí. Entonces, ahí también hemos visto cómo se mueve a través de criterios económicos y cómo, cierto, también estos espectáculos, los mundiales de fútbol, son la oportunidad de los países de mostrarse y ejercer influencia en el mundo. Justamente, cierto, vamos un poco para atrás. El 2022 fue en Qatar, justamente un país súper cuestionado al momento de construir sus estadios. Claro. ¿Para qué decir? 2018 fue en Rusia. 2014 fue en Brasil. Un país que se lanzaba con todo, cierto, a organizar Mundial de Fútbol, Juego Olímpico, porque todas esas cosas visten de etiqueta a un país.
1: Pero con una Dilma Rousseff que estaba pendida de un hilo y de hecho no llegó a los Juegos Olímpicos.
0: Con una población que reclamaba ante las condiciones laborales de la población por sobre la construcción de estadios. Ahí finalmente, cierto, la generación de empleo que producía el Mundial no se impuso finalmente al disgusto ciudadano y lo que llevó, cierto, a su destitución. Entonces, siempre esto se va a usar con la política, siempre va a estar metida en estos eventos deportivos, y hay que ver cómo sigue avanzando estos días. Pienso que ha sido un mundial bien particular, un Estados Unidos bien incisivo en el mundo, que más que belleza y seducción quiere mostrar poder. Esa es como la idea que he leído, ¿cierto? Más allá de generar como un país donde nos gustaría vivir, nos quiere mostrar esta es la superpotencia y este es el país que manda.
1: Sí, yo tengo la sensación que hay dos que están gana Estados Unidos, gana particularmente la empresa Paramount, Skydance, ellos sí que están ganando como tienen el derecho de todos los partidos.
0: Claro que sí.
1: Están haciendo un negocio tremendo.
0: Y por lo menos en la teoría Donald Trump va a estar entregando el trofeo, así que así como fue para el Mundial de Clubes, que incluso se llevó el trofeo para la casa, le dijeron ¿quieres quédese con el trofeo nomás? Lo tuvo harto tiempo en su oficina, en la oficina Oval, así que debería estar presente Donald Trump en la final entregándole el trofeo al ganador del Mundial.
1: Que ayer ganó Estados Unidos, ¿sabes? Contra Bosnia y Herzegovina, sí. Ahí, pese a todas las oraciones que le dedicaron a Nuestra Señora de Medjugorje los bosnios, con el fútbol no alcanzó.
0: Sí, habría que hacer un Mundial de los Santos, ahí habría mucho que... La gente se pondría mucho a tono con la oración de los fieles. Y bueno, pasando a otro, el rol que cumplió Irán, que pese a todo pudo hacer una presentación importante. No recuerdo si ya quedó eliminado Irán, pero claro, de salir de Estados Unidos a hacer claro. Su concentración en México, finalmente pudo desarrollar un mundial con un nivel presentable.
1: Irán, recordemos, muy importante, le pasó algo muy parecido a lo de Ecuador, ¿eh? Esto de que no le aprobaban los viajes, que tenían que no podían entrar al país, que no podían llegar al hotel de concentración, una cosa rarísima que ha pasado con algunos equipos, y a veces uno piensa, o será por el estado de seguridad de los países, o tal vez se utiliza también como una estrategia futbolística de mantener al rival lo más estresado posible para que no llegue tranquilo al partido. También uno tiene que verlo desde ese punto de vista.
0: Sí, cierto. Y bueno, ahí Estados Unidos ha mostrado que ley pareja no es dura. Hemos visto que las selecciones han recibido todo el rigor del control. Ahí veía ahora esta mañana la selección argentina pasándome un detector de metales, Messi un poco muerto de la risa, viendo cómo el encargado le pasaba el aparatito, viendo que no tuviese nada prohibido de ingreso al país. Wow, la misma Ecuador, que en México, cierto, fueron, pero hacerle la fiesta toda la noche, fuegos artificiales incluidos. Y claro, ahí en el caso mexicano, poquito a poco, se ha empezado a tener un sentimiento de alegría. En México partió de manera bien distante el Mundial. Ahora sí ha tenido, con el avance de su selección, ha tenido un proceso, un crecimiento y un interés más importante, pese a que ya el próximo partido entre México e Inglaterra va a ser el último que se va a jugar en México. Ya el resto, y no sé si se acabaron los partidos en Canadá, ya todo el resto se va a jugar en Estados Unidos.
1: En Estados Unidos, donde todo terminará en New Jersey.
0: New Jersey.
1: Así es. agradecerle, Luis, por este tremendo informe internacional y futbolístico que hemos tenido junto al público. Gracias por haber conversado con nosotros y mande saludos a todos los que tengan que mandar saludos.
0: Sí,
1: usted tiene ese privilegio. Sí.
0: Muchas gracias a ti, querido Pepe, y saludos, cierto, a todos los seguidores, a todos los auditores de Radio María, en especial a la comunidad venezolana, cierto, un gran abrazo, todas las oraciones, que sus seres queridos estén muy bien, y ahí el resto también un saludo a la tía Celeste también, siempre auditora fiel de Radio María.
1: Y no deje de pasar aviso, porque yo tuve la posibilidad de asistir, usted de tanto en tanto hace unas charlas muy interesantes aquí en el Café Literario en Providencia. ¿Se viene claro uno próximamente?
0: Sí. Sí, vamos a tener, a ver si me ayudas con la fecha, el segundo martes de julio, que cae. ¿Ya? Cae día, a ver, déjame ver el calendario inmediatamente.
1: Siete, te entendí el gesto, Isaías.
0: Sí. Siete de julio vamos a tener un conversatorio sobre los 10 años del Brexit en el Café Literario de Parque Bustamante, a las 6 de la tarde.
1: Excelente, vayan abrigaditos, de todas maneras el lugar está temperado, ¿ah? ¿Eh? Sí. O sea, sí. Frío van a tener afuera, pero adentro está muy muy bien climatizado, el ambiente es muy bueno, porque además la gente queda muy informada. Así que
0: ahí lo esperamos con todo el aprecio.
1: Eso, aparte está muy cerca de la radio, ¿a cuánto? 3 cuadras.
0: Claro, al lado, sí.
1: Al lado. Muchas gracias, Luisa, que tenga...
0: Gracias, Pepe.
1: Buenas tardes. Un abrazo. Chao, chao. Señoras y señores, yo quiero mandar saludos, ¿ah? ¿Puedo mandar saludos o no? Tenemos auditor internacional, José Barrul, desde Montijo. Tú sabes que Montijo está en Extremadura. Estoy casi seguro que está en Extremadura. Sí, está en Extremadura. Los llamados extremeños. Así que saludo a don José Barrul, que nos ve desde España, para que veas tú, bien España, que hoy día juega su partido de 16avos de final en este Mundial. A ver cómo le va a España, si no me equivoco, ese partido es a las 16 horas, a las 15 horas, gracias. ¿Lo vas a ver? ¿Quieres que te invite a verlo? Ya. Lo vamos a ver, pues, entonces. Jara Catalán, Isaías Mauricio, gracias por haber estado en los mandos técnicos, lo hiciste increíble, ¿ah? Mejor que ayer y mejor que anteayer. Vas en alza, Isaías. Vas en alza. Te sacaste un... ¿Lo cómo es? Ahí. Sacaste... Pues me cuesta, ¿eh? Sacaste un 7. Bien. Ahí, así en verdad. Sacaste un 7. Gracias. Chao, familia. Nos reencontramos en un rato con las noticias. Buenas tardes.

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Oración inicial. Señor Jesús, el camino que hoy recorreremos contigo es una invitación a contemplarte crucificado para tener la fuerza de ir más allá de las dificultades. Tu cruz es el signo supremo del amor de tu Padre para cada hombre, la respuesta sobreabundante a la necesidad que tiene toda persona de ser amada. Cuando nos encontramos en la prueba, cuando nuestras familias deben afrontar el dolor, la tribulación, debemos mirar tu cruz. Allí encontramos el valor y la fuerza para seguir caminando. Allí podemos repetir con firme esperanza las palabras de San Pablo. ¿Quién nos separará del amor de Cristo? ¿La tribulación, la angustia, la persecución, el hambre, la desnudez, el peligro, la espada? Pero en todo eso vencemos de sobra gracias a aquel que nos ha amado. Amén.

0: Primera estación. Condenan a muerte a Jesús. Te adoramos, oh Cristo, y te bendecimos.
1: Porque con tu santa cruz redimiste al mundo.
0: Lectura del Evangelio según San Lucas. Pilato, que quería librar a Jesús, les dirigió de nuevo la palabra, pero seguían gritando: ¡Crucifícalo, crucifícalo! Por tercera vez les dijo: ¿Pero qué mal ha hecho este hombre? Yo no he encontrado nada que merezca la muerte. Por eso, después de azotarlo, lo dejaré en libertad. Pero ellos insistían a grandes voces pidiendo que fuera crucificado, y el griterío iba en aumento. Entonces Pilato anunció la sentencia que ellos reclamaban. Soltó al que estaba preso por agitador y asesino, pues a este lo querían, y entregó a Jesús como ellos pedían. Palabra del Señor.
1: Gloria a ti, Señor Jesús. Reflexión. Una sociedad bien ordenada y fecunda requiere gobernantes, investidos de legítima autoridad, que defiendan las instituciones y consagren en la medida suficiente su actividad y sus desvelos al provecho común del país. Toda la autoridad que los gobernantes poseen proviene de Dios. San Juan 23.
0: Petición. Te pedimos, Señor, por quienes gobiernan las naciones, para que sean siempre prudentes en sus juicios y resoluciones, y éstas estén ordenadas según tu voluntad. Con María roguemos al Señor.
1: Escúchanos, Señor, te rogamos.
0: Padre nuestro que estás en el cielo, santificado sea tu nombre. Venga a nosotros tu reino, hágase tu voluntad en la tierra como en el cielo.
1: Danos hoy nuestro pan de cada día, perdona nuestras ofensas como también nosotros perdonamos a los que nos ofenden. No nos dejes caer en tentación y líbranos del mal. Amén.
0: Dios te salve María, llena eres de gracia. El Señor es contigo, bendita tú eres entre todas las mujeres y bendito es el fruto de tu vientre Jesús.
1: Santa María, Madre de Dios, ruega por nosotros pecadores, ahora y en la hora de nuestra muerte. Amén.
0: Gloria al Padre, y al Hijo, y al Espíritu Santo.
1: Como era en el principio, ahora y siempre, por los siglos de los siglos.
0: Amén.

0: Segunda estación. Jesús carga con la cruz. Te adoramos, oh Cristo, y te bendecimos.
1: Porque con tu santa cruz redimiste al mundo.
0: Lectura del Evangelio según San Mateo. Los soldados romanos llevaron a Jesús al patio del palacio y reunieron a toda la tropa en torno a él. Le quitaron sus vestidos y le pusieron una capa de soldado de color rojo. Después, le colocaron en la cabeza una corona que habían trenzado con espinos y en la mano derecha le pusieron una caña. Doblaban la rodilla ante Jesús y se burlaban de él diciendo: ¡Vive el rey de los judíos! Le escupían en la cara y con la caña le golpeaban en la cabeza. Cuando terminaron de burlarse de él, le quitaron la capa de soldado, le pusieron de nuevo sus ropas y lo llevaron a crucificar. Palabra del Señor.
1: Gloria a ti, Señor Jesús. Reflexión. El paterno amor con que Dios nos mueve a amar a todos los hombres nos hace sentir una profunda aflicción ante el infortunio de quienes se ven expulsados de su patria por motivos políticos. La multitud de estos exiliados, innumerable sin duda en nuestra época, se ve acompañada constantemente por muchos e increíbles dolores. San Juan 23.
0: Petición. Te pedimos, Señor, por aquellas personas que cargan con la cruz de tener que huir de su propia patria por culpa de la guerra o la pobreza. Ayúdalos a llevar este dolor con entereza y fortalécelos para que puedan iniciar su vida en su nuevo país de residencia. Con María, roguemos al Señor.
1: Escúchanos, Señor, te rogamos.
0: Padre nuestro, que estás en el cielo, santificado sea tu nombre. Venga a nosotros tu reino. Hágase tu voluntad en la tierra como en el cielo.
1: Danos hoy nuestro pan de cada día. Perdona nuestras ofensas, como también nosotros perdonamos a los que nos ofenden. No nos dejes caer en la tentación y líbranos del mal. Amén.
0: Dios te salve, María, llena eres de gracia. El Señor es contigo. Bendita tú eres entre todas las mujeres, y bendito es el fruto de tu vientre, Jesús.
1: Santa María, Madre de Dios, ruega por nosotros, pecadores, ahora y en la hora de nuestra muerte. Amén.
0: Gloria al Padre, y al Hijo, y al Espíritu Santo.
1: Como era en el principio, ahora y siempre, por los siglos de los siglos.
0: Amén.

0: Tercera estación. Cae Jesús por primera vez. Te adoramos, oh Cristo, y te bendecimos.
1: Porque con tu santa cruz redimiste al mundo.
0: Lectura del libro del profeta Isaías. Despreciado por los hombres y marginado, hombre de dolores y familiarizado con el sufrimiento semejante a aquellos a los que se les vuelve la cara, no contaba para nada y no hemos hecho caso de él. Sin embargo, eran nuestras dolencias las que él llevaba, eran nuestros dolores los que le pesaban. Nosotros lo creíamos azotado por Dios, castigado y humillado, y eran nuestras faltas por las que era destruido, nuestros pecados por los que era aplastado. Palabra de Dios.
1: Te alabamos, Señor. Reflexión. Los pueblos viven bajo un perpetuo temor, como si les estuviera amenazando una tempestad que en cualquier momento puede desencadenarse con ímpetu horrible. No les falta razón, porque las armas son un hecho. Y si bien parece difícilmente creíble que haya hombres con suficiente osadía para tomar sobre sí la responsabilidad de las muertes y de la asoladora destrucción que acarrearía una guerra, resulta innegable, en cambio, que un hecho cualquiera, imprevisible, pueda de improviso e inesperadamente provocar el incendio bélico. Y además, aunque el poderío monstruoso de los actuales medios militares disuada hoy a los hombres de emprender una guerra, siempre se puede, sin embargo, temer que los experimentos atómicos, realizados con fines bélicos, si no cesan, pongan en grave peligro toda clase de vida en nuestro planeta. San Juan 23.
0: Petición. Te pedimos, Señor, por aquellos pueblos y naciones que en este último año han caído en el horror de la guerra. Haz que los líderes puedan buscar vías de diálogo que permitan la paz y la reconciliación. Con María roguemos al Señor.
1: Escúchanos, Señor, te rogamos.
0: Padre nuestro que estás en el cielo, santificado sea tu nombre. Venga a nosotros tu reino, hágase tu voluntad en la tierra como en el cielo.
1: Danos hoy nuestro pan de cada día. Perdona nuestras ofensas como también nosotros perdonamos a los que nos ofenden. No nos dejes caer en tentación y líbranos del mal. Amén.
0: Dios te salve María, llena eres de gracia, el Señor es contigo. Bendita tú eres entre todas las mujeres y bendito es el fruto de tu vientre Jesús.
1: Santa María, Madre de Dios, ruega por nosotros pecadores, ahora y en la hora de nuestra muerte. Amén.
0: Gloria al Padre, y al Hijo, y al Espíritu Santo.
1: Como era en el principio, ahora y siempre, por los siglos de los siglos.
0: Amén.

0: Cuarta estación. Jesús encuentra a María, su Santísima Madre. Te adoramos, oh Cristo, y te bendecimos.
1: Porque con tu Santa Cruz redimiste al mundo.
0: Lectura del Evangelio según San Lucas. Su padre y su madre estaban maravillados por todo lo que se decía del niño. Simeón los bendijo y dijo a María, su madre: Mira, este niño traerá a la gente de Israel caída o resurrección. Será una señal de contradicción, mientras a ti misma una espada te atravesará el alma. Por este medio, sin embargo, saldrán a la luz los pensamientos íntimos de los hombres. Palabra del Señor.
1: Gloria a ti, Señor Jesús. Reflexión. Por lo que toca a la familia, la cual se funda en el matrimonio libremente contraído, uno e indisoluble, es necesario considerarla como la semilla primera y natural de la sociedad humana, de lo cual nace el deber de atenderla con suma diligencia, tanto en el aspecto económico y social como en la esfera cultural y ética. Todas estas medidas tienen como fin consolidar la familia y ayudarla a cumplir su misión. San Juan 23.
0: Petición. Te pedimos, Señor, por todas las madres de familia. Asístelas con tu gracia para que puedan, como María, ser, aun en momentos de dolor, artífices de paz y reconciliación para las naciones. Con María, roguemos al Señor.
1: Escúchanos, Señor, te rogamos.
0: Padre nuestro, que estás en el cielo, santificado sea tu nombre. Venga a nosotros tu reino. Hágase tu voluntad en la tierra como en el cielo.
1: Danos hoy nuestro pan de cada día. Perdona nuestras ofensas, como también nosotros perdonamos a los que nos ofenden. No nos dejes caer en la tentación, y líbranos del mal. Amén.
0: Dios te salve María, llena eres de gracia, el Señor es contigo. Bendita tú eres entre todas las mujeres, y bendito es el fruto de tu vientre, Jesús.
1: Santa María, Madre de Dios, ruega por nosotros, pecadores, ahora y en la hora de nuestra muerte. Amén.
0: Gloria al Padre, y al Hijo, y al Espíritu Santo.
1: Como era en el principio, ahora y siempre, por los siglos de los siglos.
0: Amén.

0: Quinta estación. Simón ayuda a llevar la cruz de Jesús. Te adoramos, oh Cristo, y te bendecimos.
1: Porque con tu santa cruz redimiste al mundo.
0: Lectura del Evangelio según San Marcos. Los soldados sacaron a Jesús fuera para crucificarlo. En ese momento, un tal Simón de Cirene, el padre de Alejandro y de Rufo, volvía del campo y los soldados le obligaron a que llevara la cruz de Jesús. Palabra del Señor.
1: Gloria a ti, Señor Jesús. Reflexión. Debemos vigilar ante la pasividad aprendida, sensación de inutilidad, desinterés, desencanto, pereza, déjame en paz, no me interesa, que lo arreglen los curas que muchos enredos los han creado ellos. Cardenal Celestino Aós.
0: Petición. Te pedimos, Señor, por aquellos cirineos que ayudan a cargar a los demás sus dolores, los que atienden en sus necesidades y los sostienen para que vivan una vida digna. Con María roguemos al Señor.
1: Escúchanos, Señor, te rogamos.
0: Padre nuestro, que estás en el cielo, santificado sea tu nombre. Venga a nosotros tu reino. Hágase tu voluntad en la tierra como en el cielo.
1: Danos hoy nuestro pan de cada día. Perdona nuestras ofensas, como también nosotros perdonamos a los que nos ofenden. No nos dejes caer en tentación y líbranos del mal. Amén.
0: Dios te salve María, llena eres de gracia, el Señor es contigo. Bendita tú eres entre todas las mujeres y bendito es el fruto de tu vientre Jesús.
1: Santa María, Madre de Dios, ruega por nosotros pecadores, ahora y en la hora de nuestra muerte. Amén.
0: Gloria al Padre, y al Hijo, y al Espíritu Santo.
1: Como era en el principio, ahora y siempre, por los siglos de los siglos. Amén.

0: Sexta estación. La Verónica enjuga el rostro de Jesús. Te adoramos, oh Cristo, y te bendecimos.
1: Porque con tu santa cruz redimiste al mundo.
0: Lectura del Evangelio según San Juan. Así amó Dios al mundo. Le dio al Hijo único, para quien cree en Él no se pierda, sino que tenga vida eterna. Dios no envió al Hijo del mundo para condenar al mundo, sino para que se salve el mundo gracias a Él. Para quien cree en Él no hay juicio. En cambio, el que no cree ya se ha condenado, por el hecho de no creer en el nombre del Hijo único de Dios. Palabra del Señor.
1: Gloria a ti, Señor Jesús. Reflexión. Ellas, las mujeres, con una sensibilidad, una intuición y unas capacidades peculiares, revitalizan la belleza de la fe, de la esperanza y de la caridad. De modo que, en todos nuestros ambientes y estructuras, es indispensable seguir cultivando su protagonismo. Lo sabemos. El amor y el servicio se realizan muchas veces en discreción y silencio. Cardenal Celestino Aós.
0: Petición. Te pedimos, Señor, por todas aquellas personas que, como la Verónica, obran en silencio limpiando las heridas de aquellos que pasan por momentos de dificultad o necesidad. Bendícelas y multiplica más gestos solidarios como este. Con María, roguemos al Señor.
1: Escúchanos, Señor, te rogamos.
0: Padre nuestro que estás en el cielo, santificado sea tu nombre. Venga a nosotros tu reino. Hágase tu voluntad en la tierra como en el cielo.
1: Danos hoy nuestro pan de cada día. Perdona nuestras ofensas, como también nosotros perdonamos a los que nos ofenden. No nos dejes caer en la tentación, y líbranos del mal. Amén.
0: Dios te salve, María. Llena eres de gracia. El Señor es contigo. Bendita tú eres entre todas las mujeres, y bendito es el fruto de tu vientre, Jesús.
1: Santa María, Madre de Dios, ruega por nosotros pecadores, ahora y en la hora de nuestra muerte. Amén.
0: Gloria al Padre, y al Hijo, y al Espíritu Santo.
1: Como era en el principio, ahora y siempre, por los siglos de los siglos.
0: Amén.

0: séptima estación. Cae Jesús por segunda vez. Te adoramos, oh Cristo, y te bendecimos.
1: Porque por tu santa cruz redimiste al mundo.
0: Lectura del libro del profeta Isaías. Él soportó el castigo que nos trae la paz, y por sus llagas hemos sido sanados. Todos andábamos como ovejas errantes, cada cual seguía su propio camino, y Yahvé descargó sobre él la culpa de todos nosotros. Fue maltratado y él se humilló y no dijo nada. Fue llevado cual cordero al matadero, como una oveja que permanece muda cuando la esquilan. Palabra de Dios.
1: Te alabamos, Señor. Reflexión. El poder de la gloria de Dios los fortalecerá para soportarlo todo con perseverancia, y para que con alegría den gracias al Padre, que los hizo capaces de participar en la herencia de los santos en la luz. Él nos libró del dominio de las tinieblas y nos trasladó al reino de su Hijo amado, en quien tenemos la redención, el perdón de los pecados. Cardenal Celestino Aós.
0: Petición. Te pedimos, Señor, para que al igual que tu Hijo, nos ayudes a soportar nuestras caídas y tropiezos y nos permitas perseverar con alegría en nuestra vida de fe para poder ser partícipes de la herencia de los santos. Con María roguemos al Señor.
1: Escúchanos, Señor, te rogamos.
0: Padre nuestro, que estás en el cielo, santificado sea tu nombre. Venga a nosotros tu reino. Hágase tu voluntad en la tierra como en el cielo.
1: Danos hoy nuestro pan de cada día. Perdona nuestras ofensas, como también nosotros perdonamos a los que nos ofenden. No nos dejes caer en tentación y líbranos del mal. Amén.
0: Dios te salve, María. Llena eres de gracia. El Señor es contigo. Bendita tú eres entre todas las mujeres y bendito es el fruto de tu vientre, Jesús.
1: Santa María, Madre de Dios, ruega por nosotros pecadores, ahora y en la hora de nuestra muerte. Amén.
0: Gloria al Padre, y al Hijo, y al Espíritu Santo.
1: Como era en el principio, ahora y siempre, por los siglos de los siglos. Amén.

0: Octava estación. Jesús consuela a las hijas de Jerusalén. Te adoramos, oh Cristo, y te bendecimos.
1: Porque con tu santa cruz redimiste al mundo.
0: Lectura del Evangelio según San Lucas. Lo seguía muchísima gente, especialmente mujeres que se golpeaban el pecho y se lamentaban por él. Jesús, volviéndose hacia ellas, les dijo: Hijas de Jerusalén, no lloren por mí, lloren más bien por ustedes mismas y por sus hijos. Palabra del Señor.
1: Gloria a ti, Señor Jesús. Reflexión. La mujer ha adquirido una conciencia cada día más clara de su propia dignidad humana. Exige, por el contrario, que, tanto en el ámbito de la vida doméstica como en el de la vida pública, se le reconozcan los derechos y obligaciones propios de la persona humana. San Juan 23.
0: Petición. Te pedimos, Señor, por tantas mujeres que lloran por los estragos de la guerra y que buscan aliviar las heridas y dolores de tantas víctimas. Bendícelas y haz que sus gestos sean un bálsamo para quienes más sufren. Con María roguemos al Señor.
1: Escúchanos, Señor, te rogamos.
0: Padre nuestro que estás en el cielo, santificado sea tu nombre. Venga a nosotros tu reino. Hágase tu voluntad en la tierra como en el cielo.
1: Danos hoy nuestro pan de cada día. Perdona nuestras ofensas, como también nosotros perdonamos a los que nos ofenden. No nos dejes caer en la tentación y líbranos del mal. Amén.
0: Dios te salve María, llena eres de gracia, el Señor es contigo. Bendita tú eres entre todas las mujeres, y bendito es el fruto de tu vientre, Jesús.
1: Santa María, Madre de Dios, ruega por nosotros, pecadores, ahora y en la hora de nuestra muerte. Amén.
0: Gloria al Padre, y al Hijo, y al Espíritu Santo.
1: Como era en el principio, ahora y siempre, por los siglos de los siglos.
0: Amén.

0: Novena estación. Jesús cae por tercera vez. Te adoramos, oh Cristo, y te bendecimos.
1: Porque con tu santa cruz redimiste al mundo.
0: Salmo 31. Mi vida se consume en la aflicción y mis años entre gemidos. Mi fuerza desfallece entre tanto dolor y mis huesos se deshacen. Mi enemigo se alegra, mis vecinos se horrorizan y se espantan de mí mis conocidos. Si me ven en la calle, se alejan de mí, se olvidaron de mí, como de un muerto. Soy como un objeto inservible. Palabra de Dios.
1: Te alabamos, Señor. Reflexión. Hay que afirmar claramente que todo cuanto se haga para reprimir la vitalidad y el desarrollo de las minorías étnicas viola gravemente los deberes de la justicia. Violación que resulta mucho más grave aún si esos criminales atentados van dirigidos al aniquilamiento de la raza. San Juan 23.
0: Petición. Te pedimos, Señor, por aquellas personas y grupos minoritarios que caen y se tropiezan por culpa de la discriminación, de la invalidación de su propia cultura. Haz que sean vistos como dignos hijos tuyos y que exista armonía, respeto y caridad entre los distintos grupos humanos. Con María roguemos al Señor.
1: Escúchanos, Señor, te rogamos.
0: Padre nuestro, que estás en el cielo, santificado sea tu nombre. Venga a nosotros tu reino. Hágase tu voluntad en la tierra como en el cielo.
1: Danos hoy nuestro pan de cada día. Perdona nuestras ofensas como también nosotros perdonamos a los que nos ofenden. No nos dejes caer en tentación y líbranos del mal. Amén.
0: Dios te salve María, llena eres de gracias. El Señor es contigo. Bendita tú eres entre todas las mujeres y bendito es el fruto de tu vientre Jesús.
1: Santa María, Madre de Dios, ruega por nosotros pecadores, ahora y en la hora de nuestra muerte. Amén.
0: Gloria al Padre, y al Hijo, y al Espíritu Santo.
1: Como era en el principio, ahora y siempre, por los siglos de los siglos.
0: Amén.

0: Décima estación. Despojan a Jesús de sus vestiduras. Te adoramos, oh Cristo, y te bendecimos.
1: Porque con tu santa cruz redimiste al mundo.
0: Lectura del Evangelio según San Mateo. Allí lo crucificaron y después se repartieron entre ellos la ropa de Jesús, echando las suertes. Luego se sentaron a vigilarlo. Encima de su cabeza habían puesto un letrero con el motivo de su condena, en el que se leía: Este es Jesús, el rey de los judíos. También crucificaron con él a dos ladrones, uno a su derecha y otro a su izquierda. Palabra del Señor.
1: Gloria a ti, Señor Jesús. Reflexión. Despojémonos de todo estorbo y del pecado que nos asedia, y llenos de fortalezas, salgamos al encuentro del combate que se nos presenta con la mirada siempre fija en Jesús, el que inicia y perfecciona nuestra fe. Él, renunciando a la alegría que se le proponía, soportó la cruz sin miedo a la deshonra, y ahora está sentado a la derecha del trono de Dios. Piensen, pues, en aquel que soportó tal hostilidad de parte de los pecadores, para que no se dejen abatir por el desaliento. Cardenal Celestino Aós.
0: Señor Jesús, que fuiste despojado de algo tan básico como tus vestidos, te pedimos que nos ayudes a deshacernos de aquello que nos aleja de ti, para que nuestra mirada no se distraiga con sucedáneos y esté puesta en los bienes eternos. Con María, roguemos al Señor.
1: Escúchanos, Señor, te rogamos.
0: Padre nuestro que estás en el cielo, santificado sea tu nombre. Venga a nosotros tu reino. Hágase tu voluntad en la tierra como en el cielo.
1: Danos hoy nuestro pan de cada día. Perdona nuestras ofensas, como también nosotros perdonamos a los que nos ofenden. No nos dejes caer en la tentación, y líbranos del mal. Amén.
0: Dios te salve María, llena eres de gracia, el Señor es contigo. Bendita tú eres entre todas las mujeres, y bendito es el fruto de tu vientre, Jesús.
1: Santa María, Madre de Dios, ruega por nosotros, pecadores, ahora y en la hora de nuestra muerte. Amén.
0: Gloria al Padre, y al Hijo, y al Espíritu Santo.
1: Como era en el principio, ahora y siempre, por los siglos de los siglos.
0: Amén.

0: Undécima estación, Jesús es clavado en la cruz. Te adoramos, oh Cristo, y te bendecimos.
1: Porque con tu santa cruz redimiste al mundo.
0: Lectura del Evangelio según San Lucas. Junto con Jesús, llevaban también a dos malhechores para ejecutarlos. Al llegar al lugar llamado de la calavera, lo crucificaron allí, y con él y a los malhechores, uno a su derecha y el otro a su izquierda. Mientras tanto Jesús decía, «Padre, perdónalos, porque no saben lo que hacen». Después los soldados se repartieron sus ropas, echándolas a la suerte. Palabra del Señor.
1: Gloria a ti, Señor Jesús. Reflexión. Que Cristo encienda las voluntades de todos los hombres para echar por tierra las barreras que dividen a los unos de los otros, para estrechar los vínculos de la mutua caridad, para fomentar la recíproca comprensión, para perdonar, en fin, a cuantos nos hayan injuriado. De esta manera, bajo su auspicio y amparo, todos los pueblos se abracen como hermanos y florezca y reine siempre entre ellos la tan anhelada paz. San Juan 23.
0: Petición. Señor Jesús, tú que clavado

0: ofensas, como también nosotros perdonamos a los que nos ofenden. No nos dejes caer en tentación y líbranos del mal. Amén.
1: Dios te salve María, llena eres de gracia, el Señor es contigo, bendita tú eres entre todas las mujeres y bendito es el fruto de tu vientre Jesús.
0: Santa María, Madre de Dios, ruega por nosotros pecadores, ahora y en la hora de nuestra muerte. Amén.
1: Gloria al Padre, y al Hijo, y al Espíritu Santo.
0: Como era en el principio, ahora y siempre, por los siglos de los siglos.
1: Amén.

0: Duodécima estación. Muerte de Jesús en la cruz. Te adoramos, oh Cristo, y te bendecimos.
1: Porque con tu santa cruz redimiste al mundo.
0: Lectura del Evangelio según San Mateo. Desde el mediodía hasta las 3 de la tarde, todo el país se cubrió de tinieblas. A eso de las 3, Jesús gritó con fuerza: Elí, Elí, lama sabactani, que quiere decir: Dios mío, ¿por qué me has abandonado? Al oírlo, algunos de los presentes decían: está llamando a Elías. Uno de ellos corrió, tomó una esponja, la empapó en vinagre y la puso en la punta de una caña para darle de beber. Los otros le decían: déjalo, veamos si viene Elías a salvarlo. Pero nuevamente Jesús dio un fuerte grito y entregó su espíritu. Palabra del Señor.
1: Gloria a ti, Señor Jesús. Reflexión. Él nos libró del dominio de las tinieblas y nos trasladó al reino de su Hijo amado, en quien tenemos la redención, el perdón de los pecados. Cristo es imagen del Dios invisible, primogénito de toda criatura, porque en Él fue creado todo, lo del cielo y lo de la tierra, lo visible y lo invisible, tronos, dominaciones, principados, potestades, todo lo creó Dios por medio de Él y para Él. Él es anterior a todo y todo en Él se sostiene. Él es también la cabeza del cuerpo, que es la Iglesia. Cardenal Celestino Aos.
0: Petición. Señor Jesucristo, que con tu muerte nos has librado del pecado, te pedimos que nos permitas morir a nuestros caprichos, a nuestros vicios, para poder resucitar a una vida nueva en la que contemplemos tu rostro resucitado. Con María, roguemos al Señor.
1: Escúchanos, Señor, te rogamos.
0: Padre nuestro que estás en el cielo, santificado sea tu nombre. Venga a nosotros tu reino. Hágase tu voluntad en la tierra como en el cielo.
1: Danos hoy nuestro pan de cada día. Perdona nuestras ofensas, como también nosotros perdonamos a los que nos ofenden. No nos dejes caer en la tentación y líbranos del mal. Amén.
0: Dios te salve María, llena eres de gracia, el Señor es contigo. Bendita tú eres entre todas las mujeres y bendito es el fruto de tu vientre, Jesús.
1: Santa María, Madre de Dios, ruega por nosotros, pecadores, ahora y en la hora de nuestra muerte. Amén.
0: Gloria al Padre, y al Hijo, y al Espíritu Santo.
1: Como era en el principio, ahora y siempre, por los siglos de los siglos.
0: Amén.

0: 13ª estación. Jesús es bajado de la cruz. Te adoramos, oh Cristo, y te bendecimos.
1: Porque con tu santa cruz redimiste al mundo.
0: Lectura del Evangelio según San Mateo. Siendo ya tarde, llegó un hombre rico.

0: de Arimatea, llamado José, que también se había hecho discípulo de Jesús, se presentó a Pilato y le pidió el cuerpo de Jesús, y el gobernador ordenó que se lo entregaran. Palabra del Señor.
1: Gloria a ti, Señor Jesús. Reflexión. Pidamos, pues, con instantes súplicas al Divino Redentor esta paz que Él mismo nos trajo. Que Él borre de los hombres cuanto pueda poner en peligro esta paz y convierta a todos en testigos de la verdad, de la justicia y del amor fraterno. Que Él ilumine también con su luz la mente de los que gobiernan las naciones, para que al mismo tiempo que les procuran una digna prosperidad, aseguren a sus compatriotas el don hermosísimo de la paz. San Juan 23.
0: Petición. Por todos los constructores de paz que durante este año han dedicado sus esfuerzos a recomponer el tejido social en diferentes lugares del mundo, heridos por la guerra y el dolor, con María roguemos al Señor.
1: Escúchanos, Señor, te rogamos.
0: Padre nuestro que estás en el cielo, santificado sea tu nombre. Venga a nosotros tu reino. Hágase tu voluntad en la tierra como en el cielo.
1: Danos hoy nuestro pan de cada día. Perdona nuestras ofensas, como también nosotros perdonamos a los que nos ofenden. No nos dejes caer en tentación y líbranos del mal. Amén.
0: Dios te salve María, llena eres de gracia. El Señor es contigo. Bendita tú eres entre todas las mujeres y bendito es el fruto de tu vientre Jesús.
1: Santa María, Madre de Dios, ruega por nosotros pecadores, ahora y en la hora de nuestra muerte. Amén.
0: Gloria al Padre, y al Hijo, y al Espíritu Santo.
1: Como era en el principio, ahora y siempre, por los siglos de los siglos.
0: Amén.

0: Decimocuarta estación. Dan sepultura al cuerpo de Jesús. Te adoramos, oh Cristo, y te bendecimos.
1: Porque con tu santa cruz redimiste al mundo.
0: Lectura del Evangelio según San Mateo. José Arimatea tomó entonces el cuerpo de Jesús, lo envolvió en una sábana limpia y lo colocó en el sepulcro nuevo que se había hecho excavar en la roca. Después hizo rodar una gran piedra sobre la entrada del sepulcro y se fue. Mientras tanto, María Magdalena y la otra María estaban allí, sentadas frente al sepulcro. Palabra del Señor.
1: Gloria a ti, Señor Jesús. Reflexión. Que, finalmente, Cristo encienda las voluntades de todos los hombres para echar por tierra las barreras que dividen a unos de los otros, para estrechar los vínculos de la mutua caridad, para fomentar la recíproca comprensión, para perdonar, en fin, a cuantos nos hayan injuriado. De esta manera, bajo su auspicio y amparo, todos los pueblos se abracen como hermanos y florezca y reine siempre entre ellos la tan anhelada paz. San Juan 23.
0: Petición. Señor, en estos tiempos de guerra, te pedimos por quienes han muerto lejos de sus familias, por aquellos que no han podido ser despedidos por sus seres queridos. Dales el gozo eterno. Acógelos en tu reino y dale a los suyos el consuelo y la esperanza. Con María roguemos al Señor.
1: Escúchanos, Señor, te rogamos.
0: Padre nuestro que estás en los cielos, santificado sea tu nombre. Venga a nosotros tu reino. Hágase tu voluntad en la tierra como en el cielo.
1: Danos hoy nuestro pan de cada día. Perdona nuestras ofensas, como también nosotros perdonamos a los que nos ofenden. No nos dejes caer en la tentación y líbranos del mal. Amén.
0: Dios te salve María, llena eres de gracia, el Señor es contigo. Bendita tú eres entre todas las mujeres y bendito es el fruto de tu vientre, Jesús.
1: Santa María, Madre de Dios, ruega por nosotros, pecadores, ahora y en la hora de nuestra muerte. Amén.
0: Gloria al Padre, y al Hijo, y al Espíritu Santo.
1: Como era en el principio, ahora y siempre, por los siglos de los siglos.
0: Amén.

0: Oración final. Señor Jesucristo, que eres llamado Príncipe de la Paz, que eres tú mismo nuestra paz y reconciliación, que tan a menudo dijiste, la paz contigo, la paz les doy. Haz que todos, hombres y mujeres, den testimonio de la verdad, de la justicia y del amor fraternal. Destierra de nuestros corazones cualquier cosa que podría poner en peligro la paz. Ilumina a nuestros gobernantes para que ellos puedan garantizar y puedan defender el gran regalo de la paz. Que todas las personas de la tierra se sientan hermanos y hermanas. Que el anhelo por la paz se haga presente y perdure por encima de cualquier situación. Amén.
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1: Son las 6 en punto.
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3: Un Santo para Cada Día. Hoy, 7 de julio, recordamos a Beato Benedicto XI. Benedicto XI, cuyo nombre era Nicolò Boccasini, nació en Treviso en 1240. Su madre trabajó como lavandera en el convento cercano de los dominicos. A los 17 años vistió el hábito religioso. Después de recibir la ordenación sacerdotal, regresó a Treviso y fue profesor en el propio convento. Se distinguió por su mansedumbre de carácter, pureza de vida, humildad y piedad. En 1286 fue elegido superior provincial de la vasta región de Lombarda y 10 años después fue llamado a suceder a Esteban de Besancón como superior general de la orden. Poco después logró conseguir una difícil tregua de armas entre el rey de Inglaterra, Eduardo I, y el rey de Francia, Felipe el Hermoso. Esta misión de paz le valió al general de los dominicos el capelo cardenalicio que le concedió el Papa Bonifacio VIII. Con este nombramiento el Papa quiso premiar también a toda la orden dominica por su adhesión al pontífice. El cardenal Boccasini estaba en Añani con Bonifacio VIII cuando este fue abofeteado por el emisario de Felipe el Hermoso, Guillermo de Nogaret. Cuando murió Bonifacio VIII, los cardenales reunidos en cónclave en Roma, el 22 de octubre de 1303, eligieron como sucesor al cardenal Boccasini, hombre conciliador y el más indicado para arreglar el conflicto entre el papado y el rey de Francia. El nuevo pontífice, que tomó el nombre de Benedicto XI, no los defraudó. Aunque se mostró duro con el ejecutor del sacrilegio gesto, renovó la excomunión a Nogaret y a la Sierra Colonna y liberó al rey de las censuras en las que había incurrido. Benedicto XI prefirió vivir en Perusia en vez de Roma, para mantenerse alejado de los tumultos y de las insidias y dedicarse al pacífico gobierno de la paz. Pero allá lo alcanzó el odio de sus enemigos, al sentirse mal por haber probado un hongo fresco, probablemente inyectado con veneno, hizo abrir las puertas del palacio para conceder una última audiencia y bendecir a los fieles. Entre los actos de su breve pontificado está el decreto por el cual todos los cristianos tienen la obligación de confesarse al menos una vez al año.
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1: Son las 6:30 minutos.

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1: Cuando se reza con el rosario, se reviven los momentos más importantes, más significativos de la historia de la salvación, como se revelan en la Sagrada Escritura. Se recorren las etapas de la vida y de la misión de Jesucristo y de su Iglesia. Al rezar con María, se orienta el corazón a la gracia que nos viene de Jesús. Se pone a Cristo en el centro de nuestra vida, de nuestro tiempo, de nuestra familia, de nuestra sociedad, mediante la contemplación y meditación de sus santos misterios de gozo, de luz, de dolor y de gloria, uniendo y ofreciendo al Señor nuestras penas y alegrías, sufrimientos y proyectos, trabajos, lágrimas y sonrisas. Nos ayude María a recibir aquella gracia que surge de esos misterios de la fe y de la vida que rezamos, para que a través de nosotros se pueda irradiar en la sociedad a partir de nuestro compromiso cristiano y sea purificada nuestra existencia de tantas fuerzas negativas, abriéndola a la novedad y a la misericordia de Dios. Con el rosario, junto a María, oramos unos por otros para vivir unidos en Dios y ser cada vez más discípulos y misioneros del Señor. Que a través de María, Dios nos bendiga.
2: Misterios dolorosos. El Papa Francisco nos invita a rezar el rosario diciendo: aprovechen este instrumento potente que es la oración del rosario, porque lleva paz a los corazones, en la familia, en la iglesia y en el mundo. Hoy contemplaremos los misterios dolorosos. El rosario recoge algunos momentos de la pasión de Jesús, mostrándonos sus sufrimientos, su humanidad herida que sigue siendo golpeada hoy en aquellos que también son perseguidos, maltratados, abandonados, crucificados. Les invitamos a rezar juntos como familia, como comunidad eclesial, como chilotes, a María nuestra Madre, uniendo nuestras intenciones a la de la Iglesia y el mundo. Por la señal de la Santa Cruz, de nuestros enemigos, líbranos Señor, Dios nuestro. En el nombre del Padre, y del Hijo, y del Espíritu Santo. Amén.
3: Primer misterio: la oración de nuestro Señor en el huerto de Getsemaní. Jesús ora para no caer en tentación, para no dejarse vencer por las dificultades que está por vivir. Oremos para que el Señor fortalezca a los que son perseguidos por su fe, por defender la justicia y la paz.
4: Padre nuestro que estás en el cielo, santificado sea tu nombre, venga a nosotros tu reino, hágase tu voluntad en la tierra como en el cielo.
5: Danos hoy nuestro pan de cada día, perdona nuestras ofensas, como también nosotros perdonamos a los que nos ofenden. No nos dejes caer en tentación y líbranos del mal. Amén.
6: Dios te salve María, llena eres de gracia, el Señor es contigo, bendita tú eres entre todas las mujeres, y bendito es el fruto de tu vientre, Jesús.
5: Santa María, Madre de Dios, ruega por nosotros pecadores, ahora y en la hora de nuestra muerte. Amén.
6: Dios te salve, María, llena eres de gracia, el Señor es contigo, bendita tú eres entre todas las mujeres, y bendito es el fruto de tu vientre, Jesús.
5: Santa María, Madre de Dios, ruega por nosotros pecadores, ahora y en la hora de nuestra muerte. Amén.
6: Dios te salve María, llena eres de gracia, el Señor es contigo, bendita tú eres entre todas las mujeres, y bendito es el fruto de tu vientre, Jesús.
5: Santa María, Madre de Dios, ruega por nosotros pecadores, ahora y en la hora de nuestra muerte. Amén.
6: Dios te salve María, llena eres de gracia, el Señor es contigo, bendita tú eres entre todas las mujeres, y bendito es el fruto de tu vientre, Jesús.
5: Santa María, Madre de Dios, ruega por nosotros pecadores, ahora y en la hora de nuestra muerte. Amén.
6: Dios te salve María, llena eres de gracia, el Señor es contigo, bendita tú eres entre todas las mujeres, y bendito es el fruto de tu vientre, Jesús.
5: Santa María, Madre de Dios, ruega por nosotros pecadores, ahora y en la hora de nuestra muerte. Amén.
6: Dios te salve María, llena eres de gracia, el Señor es contigo, bendita tú eres entre todas las mujeres, y bendito es el fruto de tu vientre, Jesús.
5: Santa María, Madre de Dios, ruega por nosotros pecadores, ahora y en la hora de nuestra muerte. Amén.
6: Dios te salve María, llena eres de gracia, el Señor es contigo, bendita tú eres entre todas las mujeres, y bendito es el fruto de tu vientre, Jesús.
5: Santa María, Madre de Dios, ruega por nosotros pecadores, ahora y en la hora de nuestra muerte. Amén.
6: Dios te salve María, llena eres de gracia, el Señor es contigo, bendita tú eres entre todas las mujeres, y bendito es el fruto de tu vientre, Jesús.
5: Santa María, Madre de Dios, ruega por nosotros pecadores, ahora y en la hora de nuestra muerte. Amén.
6: Dios te salve María, llena eres de gracia, el Señor es contigo, bendita tú eres entre todas las mujeres, y bendito es el fruto de tu vientre, Jesús.
5: Santa María, Madre de Dios, ruega por nosotros pecadores, ahora y en la hora de nuestra muerte. Amén.
6: Dios te salve María, llena eres de gracia, el Señor es contigo, bendita tú eres entre todas las mujeres, y bendito es el fruto de tu vientre, Jesús.
5: Santa María, Madre de Dios, ruega por nosotros pecadores, ahora y en la hora de nuestra muerte. Amén.
4: Gloria al Padre, al Hijo y al Espíritu Santo.
5: Como era en un principio, ahora y siempre, por los siglos de los siglos. Amén.
7: Segundo misterio, la flagelación del Señor. Jesús es golpeado y maltratado, recibe burlas e insultos. Oremos hoy por las personas, especialmente los niños y adolescentes, que sufren burlas y ofensas por razón de su aspecto físico, su raza, su orientación sexual, sus gustos, su origen familiar.
5: Padre nuestro que estás en el cielo, santificado sea tu nombre. Venga a nosotros tu reino, hágase tu voluntad en la tierra como en el cielo.
4: Danos hoy nuestro pan de cada día. Perdona nuestras ofensas, como también nosotros perdonamos a los que nos ofenden. No nos dejes caer en la tentación y líbranos del mal. Amén.
5: Dios te salve María, llena eres de gracia, el Señor es contigo. Bendita eres entre todas las mujeres y bendito sea el fruto de tu vientre, Jesús.
6: Santa María, Madre de Dios, ruega por nosotros pecadores, ahora y en la hora de nuestra muerte. Amén.
5: Dios te salve María, llena eres de gracia, el Señor es contigo. Bendita eres entre todas las mujeres y bendito sea el fruto de tu vientre, Jesús.
6: Santa María, Madre de Dios, ruega por nosotros pecadores, ahora y en la hora de nuestra muerte. Amén.
5: Dios te salve María, llena eres de gracia, el Señor es contigo, bendita eres entre todas las mujeres y bendito sea el fruto de tu vientre, Jesús.
6: Santa María, Madre de Dios, ruega por nosotros pecadores, ahora y en la hora de nuestra muerte. Amén.
5: Dios te salve María, llena eres de gracia,
8: el Señor es contigo, bendita eres entre todas las mujeres y bendito sea el fruto de tu vientre, Jesús.
6: Santa María, Madre de Dios, ruega por nosotros, pecadores, ahora y en la hora de nuestra muerte. Amén.
8: Dios te salve María, llena eres de gracia, el Señor es contigo, bendita eres entre todas las mujeres, y bendito sea el fruto de tu vientre Jesús.
6: Santa María, Madre de Dios, ruega por nosotros pecadores, ahora y en la hora de nuestra muerte. Amén.
8: Dios te salve María, llena eres de gracia, el Señor es contigo, bendita eres entre todas las mujeres, y bendito sea el fruto de tu vientre, Jesús.
6: Santa María, Madre de Dios, ruega por nosotros, pecadores, ahora y en la hora de nuestra muerte. Amén.
8: Dios te salve, María, llena eres de gracia, el Señor es contigo, bendita eres entre todas las mujeres, y bendito sea el fruto de tu vientre, Jesús.
6: Santa María, Madre de Dios, ruega por nosotros pecadores, ahora y en la hora de nuestra muerte. Amén.
8: Dios te salve María, llena eres de gracia, el Señor es contigo, bendita eres entre todas las mujeres, y bendito sea el fruto de tu vientre Jesús.
6: Santa María, Madre de Dios, ruega por nosotros pecadores, ahora y en la hora de nuestra muerte. Amén.
8: Dios te salve María, llena eres de gracia, el Señor es contigo, bendita eres entre todas las mujeres, y bendito sea el fruto de tu vientre Jesús.
6: Santa María, Madre de Dios, ruega por nosotros pecadores, ahora y en la hora de nuestra muerte. Amén.
8: Dios te salve María, llena eres de gracia, el Señor es contigo, bendita eres entre todas las mujeres, y bendito sea el fruto de tu vientre Jesús.
6: Santa María, Madre de Dios, ruega por nosotros pecadores, ahora y en la hora de nuestra muerte. Amén.
8: Gloria al Padre, al Hijo y al Espíritu Santo.
4: Como era en un principio, ahora y siempre, por los siglos de los siglos. Amén.
2: Tercer misterio, la coronación de espinas. Jesús es humillado cuando los soldados juegan a coronarlo. Se burlan de él en su dignidad de Hijo de Dios, de Mesías que viene a liberarlos. Oremos por tantas mujeres que sufren violencia de género, que son vejadas por su condición de mujer, que son minusvaloradas socialmente y en el ámbito familiar, que sean siempre capaces de cuidar su propia estima, que encuentren la fortaleza para acabar con el círculo de violencia que las atrapa.
4: Padre nuestro que estás en el cielo, santificado sea tu nombre, venga a nosotros tu reino, hágase tu voluntad en la tierra como en el cielo.
5: Danos hoy nuestro pan de cada día, perdona nuestras ofensas, como también nosotros perdonamos a los que nos ofenden. No nos dejes caer en tentación y líbranos del mal. Amén.
6: Dios te salve María, llena eres de gracia, el Señor es contigo, bendita tú eres entre todas las mujeres y bendito es el fruto de tu vientre Jesús.
8: Santa María, Madre de Dios, ruega por nosotros pecadores, ahora y en la hora de nuestra muerte. Amén.
6: Dios te salve María, llena eres de gracia, el Señor es contigo, bendita tú eres entre todas las mujeres y bendito es el fruto de tu vientre, Jesús.
8: Santa María, Madre de Dios, ruega por nosotros pecadores, ahora y en la hora de nuestra muerte. Amén.
6: Dios te salve María, llena eres de gracia, el Señor es contigo, bendita tú eres entre todas las mujeres, y bendito es el fruto de tu vientre, Jesús.
8: Santa María, Madre de Dios, ruega por nosotros pecadores, ahora y en la hora de nuestra muerte. Amén.
6: Dios te salve María, llena eres de gracia, el Señor es contigo, bendita tú eres entre todas las mujeres, y bendito es el fruto de tu vientre, Jesús.
8: Santa María, Madre de Dios, ruega por nosotros pecadores, ahora y en la hora de nuestra muerte. Amén.
6: Dios te salve María, llena eres de gracia, el Señor es contigo, bendita tú eres entre todas las mujeres, y bendito es el fruto de tu vientre, Jesús.
8: Santa María, Madre de Dios, ruega por nosotros pecadores, ahora y en la hora de nuestra muerte. Amén.
6: Dios te salve María, llena eres de gracia, el Señor es contigo, bendita tú eres entre todas las mujeres, y bendito es el fruto de tu vientre, Jesús.
8: Santa María, Madre de Dios, ruega por nosotros pecadores, ahora y en la hora de nuestra muerte. Amén.
6: Dios te salve María, llena eres de gracia, el Señor es contigo, bendita tú eres entre todas las mujeres, y bendito es el fruto de tu vientre, Jesús.
8: Santa María, Madre de Dios, ruega por nosotros pecadores, ahora y en la hora de nuestra muerte. Amén.
6: Dios te salve María, llena eres de gracia, el Señor es contigo, bendita tú eres entre todas las mujeres, y bendito es el fruto de tu vientre, Jesús.
8: Santa María, Madre de Dios, ruega por nosotros pecadores, ahora y en la hora de nuestra muerte. Amén.
6: Dios te salve María, llena eres de gracia, el Señor es contigo, bendita tú eres entre todas las mujeres, y bendito es el fruto de tu vientre, Jesús.
8: Santa María, Madre de Dios, ruega por nosotros pecadores, ahora y en la hora de nuestra muerte. Amén.
6: Dios te salve María, llena eres de gracia, el Señor es contigo, bendita tú eres entre todas las mujeres, y bendito es el fruto de tu vientre, Jesús.
8: Santa María, Madre de Dios, ruega por nosotros pecadores, ahora y en la hora de nuestra muerte. Amén.
4: Gloria al Padre, al Hijo y al Espíritu Santo.
8: Como era en un principio, ahora y siempre, por los siglos de los siglos. Amén.
2: Cuarto misterio, el camino del Monte Calvario cargando la cruz. Jesús toma su cruz y carga con ella, y en ella van las cruces de la humanidad. Oremos por los que sufren las consecuencias de la pobreza, el cambio climático, las guerras, los conflictos políticos, la injusticia.
8: Padre nuestro que estás en el cielo, santificado sea tu nombre, venga a nosotros tu reino, hágase tu voluntad en la tierra como en el cielo.
4: Danos hoy nuestro pan de cada día, perdona nuestras ofensas, como también nosotros perdonamos a los que nos ofenden. No nos dejes caer en la tentación y líbranos del mal. Amén.
8: Dios te salve María, llena eres de gracia, el Señor es contigo, bendita eres entre todas las mujeres y bendito sea el fruto de tu vientre, Jesús.
6: Santa María, Madre de Dios, ruega por nosotros pecadores, ahora y en la hora de nuestra muerte. Amén.
8: Dios te salve María, llena eres de gracia, el Señor es contigo, bendita eres entre todas las mujeres y bendito sea el fruto de tu vientre, Jesús.
6: Santa María, Madre de Dios, ruega por nosotros pecadores, ahora y en la hora de nuestra muerte. Amén.
8: Dios te salve María, llena eres de gracia, el Señor es contigo, bendita eres entre todas las mujeres y bendito sea el fruto de tu vientre, Jesús.
6: Santa María, Madre de Dios, ruega por nosotros pecadores, ahora y en la hora de nuestra muerte. Amén.
8: Dios te salve María, llena eres de gracia, el Señor es contigo, bendita eres entre todas las mujeres y bendito sea el fruto de tu vientre, Jesús.
6: Santa María, Madre de Dios, ruega por nosotros pecadores, ahora y en la hora de nuestra muerte. Amén.
8: Dios te salve María, llena eres de gracia, El Señor es contigo, bendita eres entre todas las mujeres y bendito sea el fruto de tu vientre, Jesús.
6: Santa María, Madre de Dios, ruega por nosotros pecadores, ahora y en la hora de nuestra muerte. Amén.
8: Dios te salve María, llena eres de gracia, el Señor es contigo, bendita eres entre todas las mujeres y bendito sea el fruto de tu vientre Jesús.
6: Santa María, Madre de Dios, ruega por nosotros pecadores, ahora y en la hora de nuestra muerte. Amén.
8: Dios te salve María, llena eres de gracia, el Señor es contigo, bendita eres entre todas las mujeres y bendito sea el fruto de tu vientre Jesús.
6: Santa María, Madre de Dios, ruega por nosotros pecadores, ahora y en la hora de nuestra muerte. Amén.
8: Dios te salve María, llena eres de gracia, el Señor es contigo, bendita eres entre todas las mujeres y bendito sea el fruto de tu vientre Jesús.
6: Santa María, Madre de Dios, ruega por nosotros pecadores, ahora y en la hora de nuestra muerte. Amén.
8: Dios te salve María, llena eres de gracia, el Señor es contigo, bendita eres entre todas las mujeres y bendito sea el fruto de tu vientre Jesús.
6: Santa María, Madre de Dios, ruega por nosotros pecadores, ahora y en la hora de nuestra muerte. Amén.
8: Dios te salve María, llena eres de gracia, el Señor es contigo, bendita eres entre todas las mujeres y bendito sea el fruto de tu vientre Jesús.
6: Santa María, Madre de Dios, ruega por nosotros pecadores, ahora y en la hora de nuestra muerte. Amén.
8: Gloria al Padre, al Hijo y al Espíritu Santo.
4: Como era en un principio, ahora y siempre, por los siglos de los siglos. Amén.
3: Quinto misterio, la crucifixión y muerte de nuestro Señor. Jesús muere en cruz con la confianza de que su Padre está con él. Oremos por los difuntos de nuestra familia y comunidad, por nuestros amigos y vecinos, que puedan estar también ya gozando de la vida eterna.
4: Padre nuestro que estás en el cielo, santificado sea tu nombre, venga a nosotros tu reino, hágase tu voluntad en la tierra como en el cielo.
5: Danos hoy nuestro pan de cada día, perdona nuestras ofensas, como también nosotros perdonamos a los que nos ofenden. No nos dejes caer en tentación y líbranos del mal. Amén.
6: Dios te salve María, llena eres de gracia, el Señor es contigo, bendita tú eres entre todas las mujeres y bendito es el fruto de tu vientre Jesús.
8: Santa María, Madre de Dios, ruega por nosotros pecadores, ahora y en la hora de nuestra muerte. Amén.
6: Dios te salve María, llena eres de gracia, el Señor es contigo, bendita tú eres entre todas las mujeres y bendito es el fruto de tu vientre, Jesús.
8: Santa María, Madre de Dios, ruega por nosotros pecadores, ahora y en la hora de nuestra muerte. Amén.
6: Dios te salve María, llena eres de gracia, el Señor es contigo, bendita tú eres entre todas las mujeres, y bendito es el fruto de tu vientre, Jesús.
8: Santa María, Madre de Dios, ruega por nosotros pecadores, ahora y en la hora de nuestra muerte. Amén.
6: Dios te salve María, llena eres de gracia, el Señor es contigo, bendita tú eres entre todas las mujeres, y bendito es el fruto de tu vientre, Jesús.
8: Santa María, Madre de Dios, ruega por nosotros pecadores, ahora y en la hora de nuestra muerte. Amén.
6: Dios te salve María, llena eres de gracia, el Señor es contigo, bendita tú eres entre todas las mujeres y bendito es el fruto de tu vientre, Jesús.
8: Santa María, Madre de Dios, ruega por nosotros pecadores, ahora y en la hora de nuestra muerte. Amén.
6: Dios te salve María, llena eres de gracia, el Señor es contigo, bendita tú eres entre todas las mujeres, y bendito es el fruto de tu vientre, Jesús.
8: Santa María, Madre de Dios, ruega por nosotros pecadores, ahora y en la hora de nuestra muerte. Amén.
6: Dios te salve María, llena eres de gracia, el Señor es contigo, bendita tú eres entre todas las mujeres, y bendito es el fruto de tu vientre, Jesús.
8: Santa María, Madre de Dios, ruega por nosotros pecadores, ahora y en la hora de nuestra muerte. Amén.
6: Dios te salve María, llena eres de gracia, el Señor es contigo, bendita tú eres entre todas las mujeres, y bendito es el fruto de tu vientre, Jesús.
8: Santa María, Madre de Dios, ruega por nosotros pecadores, ahora y en la hora de nuestra muerte. Amén.
6: Dios te salve María, llena eres de gracia, el Señor es contigo, bendita tú eres entre todas las mujeres, y bendito es el fruto de tu vientre, Jesús.
8: Santa María, Madre de Dios, ruega por nosotros pecadores, ahora y en la hora de nuestra muerte. Amén.
6: Dios te salve María, llena eres de gracia, el Señor es contigo, bendita tú eres entre todas las mujeres, y bendito es el fruto de tu vientre, Jesús.
8: Santa María, Madre de Dios, ruega por nosotros pecadores, ahora y en la hora de nuestra muerte. Amén.
4: Gloria al Padre, al Hijo y al Espíritu Santo.
8: Como era en un principio, ahora y siempre, por los siglos de los siglos. Amén.
9: Dios te salve, Reina y Madre de Misericordia, vida, dulzura y esperanza nuestra. Dios te salve, a ti llamamos los desterrados hijos de Eva, a ti suspiramos gimiendo y llorando en este valle de lágrimas. Ea pues, Señora, abogada nuestra, vuelve a nosotros esos tus ojos misericordiosos, y después de este destierro, muéstranos a Jesús, fruto bendito de tu vientre. Oh clementísima, oh piadosa, oh dulce siempre Virgen María, ruega por nosotros, Santa Madre de Dios, para que seamos dignos de alcanzar las promesas de nuestro Señor Jesucristo. Amén.

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0: 7:54. ¿Cómo pasó el temporal, oiga? ¿Cómo pasó el viento y la lluvia de anoche? Estuvo harto fuerte, ¿ah? Sí, bueno, al menos hasta lo que yo recuerdo. De ahí caí a dormir y no... Hasta hoy día, oiga. Si bien hoy día no tanta lluvia, por lo que mencionaba el Senapred ayer, que tenía esta condición de alerta amarilla para hoy día todavía y para mañana en la mañana también. Alerta amarilla, más que nada es para disponer de que los organismos tengan una mejor coordinación en caso de, ¿ya? Pues que habían avisos igual de posible deslizamiento de tierra. Sí, cuando hay pequeños movimientos de roqueríos también, pero no solo no tanto aquí en Chiloé, sino es que más que nada por lo que es la zona de la ruta, por el sector de Palena, ya litoral interior, etcétera, etcétera. ¿Cómo está, Noega? ¿Todo bien? ¿Vieron los partidos de ayer, no? Chupayo, Estados Unidos. ¿Ah? Se fue con boleta a Estados Unidos. No hay ningún... Ahora, de los tres países que están de anfitriones, no hay ninguno. Ya. Ni Canadá, México, que igual para la capacha. Bueno, en realidad no se fue para la casa, se quedó en la casa nomás. Po. Y Estados Unidos. Sí. Así es que no... Y los favoritos igual se fueron, po. Alemania, por ejemplo. ¿Cuál otro? Brasil, que igual... Y Portugal. Portugal, no, por más que la FIFA le está prestando ayudita ahí, no... Argentina nomás, pues, ¿eh? Que están blindando... Tienen muy blindado a Messi, oiga, sí. Sí. No... ¿Qué Argentina? ¿Y cuál otro? Francia. España, sí. A mí me gusta Noruega. Con Haaland. Cuando hacen su festejo. Ru. Está bueno. Ya, ok, ya. Estoy hablando tontera. 7:56. Bueno, para los Fermines, Fermín, el onomástico para el día de hoy. Y para quienes están de cumpleaños, hoy 7 del 7. 7 de julio. Felicitaciones, pues, ¿eh? Inviten para los que están de cumpleaños. Y hoy día, si no me equivoco, es el día de los periodistas, igual, los y las periodistas. Así que si usted tiene un amigo, amiga periodista, abrácelo, ¿eh? Dele cariño, apapáchelo. De repente son tan cuestionados los periodistas. Sí, haces una nota que no le gusta a alguien o a algún sector y al tiro te tildan de, no sé, oposición o de que estoy en contra de... Así que hoy día es el Día Nacional de las y los Periodistas y también de los 70 años del Colegio de Periodistas de Chile. Así que un abrazo aquí para quienes trabajan con nosotros, ¿eh? Claudio Velázquez, que es nuestro editor de prensa, César Cárdenas, que son periodistas, y quienes realizan la labor de periodista o reporteo también, pues, ¿eh? Nuestro colega Álvaro Matamala, nuestro colega Joan Ortega, Agustín Gorni, y también a quienes han pasado por Radio Estrella del Mar, hemos tenido de colega aquí, son varios, son hartos. La que aprecio mucho, con cariño, siempre se le tiene aquí en el corazoncito, nuestra colega y amiga Soledad Lorca, que estuvo también en otra radio, la Radio Pudeta, hace poquito, se fue, no sé dónde estará hoy, trabaja para la cooperativa. Nuestro colega y amigo igual, Hans Barrows, su hermano también, Henry, sí, periodistas. Y tantos oigas que han pasado por la Radio Estrella del Mar. Así que para los periodistas, un abrazo grande. Y avisen dónde y a qué hora va a ser la celebración. Pues me imagino que habrá algo, ¿no? Para el día de hoy. No sé. Ya nomás. Vamos a ir a la pausita, oiga. Tenemos mensajeros del sur. Pausa y a la vuelta ya estamos con todos los datitos que le acostumbramos a entregar cada mañana.
1: 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Hacemos un breve alto y volvemos. 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
2: Son las 7 de la mañana y 59 minutos. 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
1: 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Tampoco queremos hermanos que ignoren acerca de los que duermen, para que no se entristezcan como los demás que no tienen esperanza. 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
1: Bienvenidos, vamos a comenzar de inmediato la lectura del servicio de mensajes desde Estrella del Mar, Chiloé, Palena y Huaytecas. Se requiere arrendar una casa habitación en la comuna de Ancud con 3 dormitorios. Interesados en arrendar, contactar al celular 986-8999-27. Se requiere persona para el cuidado de un adulto mayor. Se solicita experiencia, responsabilidad y buen trato. Personas interesadas, contactarse con Rosa Arens al fono 975-17-8306. Reitero el teléfono, Rosa Arens, 975-17-8306. Avisos de SAESA para la provincia de Chiloé, suspensión de suministro en la comuna de Ancud. Para el día martes 7 de julio, de 11 de la mañana a 5 de la tarde, afectará a los sectores de Degán, camino de Degán, ruta 5 sur, kilómetro 41, cruce Degán. Lo comunica SAESA. En Ancud, SAESA informa que por trabajo de ampliación y mejoramiento en redes va a suspender suministro el martes 7 de julio entre las 11 de la mañana a 5 de la tarde. Afecta a los sectores de Puerto Elvira, Estero Chacao y Caulín Alto. Lo comunica SAESA. Vecinos de la comuna de Ancud, SAESA informa que por trabajo de ampliación y mejoramiento en redes va a suspender suministro el miércoles 8 de julio entre las 11:30 a 5 y media de la tarde. Afecta a los sectores de calle Prat, Esmeralda, Eusebio Pizarro, Juan Williams, Rebolledo, Manuel González, Manuel Cerón Alvarado. Lo comunica SAESA. En la comuna de Chonchi hay anuncio de corte de luz para el día miércoles 8 de julio de 11 de la mañana a 5 de la tarde. Afectará al sector de Alcaldeo de Rauco. Lo comunica SAESA. Vamos a la revisión de las notas necrológicas. Nota necrológica. Se comunica el sensible fallecimiento de quien en vida fuera nuestra querida hija, esposa, madre, hermana, tía y cuñada, señora Cristina Jacqueline Asensio Villarruel, que en paz descanse, fallecida en el hospital de Ancud a la edad de 45 años. Sus restos mortales son velados en la primera iglesia evangélica mundial Arca de Noé, ubicada en la calle ex línea férrea, frente a panadería El Peregrino, sector Pudeto Bajo, en la comuna de Ancud. Su funeral se va a efectuar este martes 7 de julio. Se va a realizar un culto a las 12 horas en la misma iglesia. Posteriormente, el cortejo fúnebre se dirige al cementerio municipal de Ancud. Su partida deja un inmenso vacío en el corazón de las familias Mayorga Asensio, Asensio Villarruel y Soto Asensio, además de todos quienes tuvieron el privilegio de conocerla. La familia agradece sinceramente las muestras de cariño, compañía y apoyo en estos momentos de dolor. Servicio de Funeraria Ancud. Se comunica que el funeral de nuestra querida madre, suegra, abuelita, bisabuela y tatarabuelita, señora Auristela Montaña Cárdenas, en paz descansa, se va a efectuar este martes 7 de julio, saliendo de la casa de su hijo Segundo Miranda Montaña, ubicada en Tocoigüe, comuna de Dalcagua, a las 15:30 horas, con destino a la iglesia de Tocoigüe, donde se va a oficiar una misa para el descanso de su alma a las 4 de la tarde, posteriormente al cementerio de Tocoigüe. Agradecen su compañía a sus hijos Graciana y Segundo Miranda Montaña, nuera, nietos, bisnietos, tataranieto y demás familiares, servicio de Funeraria Vázquez. Atención, Funeraria Vázquez comunica el sensible fallecimiento de nuestra querida madre, suegra bonita, bisabuela y tía, señora Rosario Elgueta Cárdenas, en paz descanse, fallecida hoy lunes 6 del presente, a las 9:10 de la mañana a la edad de 87 años. Sus restos son velados en el salón velatorio de la funeraria Vázquez Galvarino Riveros 1243, comuna de Castro. Su funeral se comunicará de manera oportuna. Dolor que afecta a la familia Alvarado Elgueta, Ollarzo Alvarado, Alvarado Muñoz, nietos, bisnietos y demás familiares. Es un servicio de Funeraria Vázquez. Vamos a compartir un aviso parroquial. La parroquia Apóstol Santiago de la ciudad de Castro comunica que la novena de la Virgen del Carmen inicia este martes 7 de julio a las 18:45 horas en el Templo San Francisco de la comuna de Castro. Están todos cordialmente invitados. Es todo nuestro Mensajero del Sur. Continúe en sintonía. Muchísimas gracias.
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2: Ya estamos de regreso en México en una canción.

8 de la mañana con 12 minutitos, 8 con 12. En esta semanita con lluvia, oiga. Semanita con lluvia. Sí, igual hace. No ha estado tan lluvioso este otoño e invierno. Sí, y está bueno, hay que se mande unas agüitas igual. 11 grados la temperatura máxima para el día de hoy en Ancud. Cielos cubiertos y lluvia. Viento entre 40 y 60 kilómetros a la hora y ráfagas de viento de hasta 70 ahora por la mañana. Y en la tarde y en la noche se esperan cielos cubiertos y lluvia en Ancud. En Castro, 11 grados la máxima. Cubierto y lluvia débil todo el día en la capital provincial y alrededores, obviamente. Quellón, 10 grados para Quellón. Nublado y chubascos mañana y tarde y en la noche cielos nublados para Quellón. En Chaitén, 11 graditos, cubierto y lluvia y viento también entre 40 y 60 kilómetros a la hora. Tarde y noche, cubierto y lluvia para Chaitén. En la zona cordillerana, Futaleufú y Palena, un abrazo para ellos. Cubierto y lluvia por la mañana, tarde, cubierto y lluvia débil y en la noche cielos cubiertos y una máxima de tan solo 3 grados. 3 grados nomás. Melinka. 10 grados para Melinka, la máxima, cubierto y lluvia débil por la mañana, cielos nublados, tarde y noche en Melinka. Y Puerto Montt, finalmente 10 grados, cielos cubiertos y lluvia y viento entre 40 y 60 kilómetros a la hora por la mañana. Para la tarde, también cielos cubiertos y lluvia, viento entre 25 y 40 y ráfagas de viento de hasta 50. Y en la noche, cielos cubiertos y lluvia para Puerto Montt. Eso con las condiciones para el día de hoy. Para mañana igual se espera algo de agüita, oiga, lluvia débil y sobre todo en las mañanas. Ya, pero después ya se espera o se anuncia cielos nublados y nubosidad parcial para mañana en la tarde, ya, en la zona. Incluso se anuncian cielos despejados para Quillón mañana. ¡Mish! El jueves también cubierto, nubes, puede que algo de lluvia también, lluvia débil el día jueves, poquito. Y viernes más agüita, chubascos. Sí. Así que miércoles y jueves puede que no esté tan malo, diga ya. Lo que es el temporal de amor, ya pasó. El temporal, ¿ah? Sí, temporal de amor, ese ya fue ya, anoche. Y hoy día puede que haya algo de viento igual sobre todo en la parte norte de Chiloé. Ya, eso con las condiciones climáticas para el día de hoy. Podríamos revisar lo de la Armada al tiro, ¿no? Ya son las 8:15. Revisemos lo de la Armada, sí. Capitanías o puertos en nuestra zona con restricción. Tenemos en Quellón, por mal tiempo, por viento de 24 nudos. Tráfico suspendido para naves menores de 50 AB fuera de la bahía. Lo que es dentro de la bahía en Quillón, condición normal. ¿Ya? En Quillón. ¿Dónde más tenemos a esta hora? A Chao. También por condición de viento de 16 nudos. Dice, se establece condición de tiempo variable, sector norte jurisdiccional. Esto es en Achao, ¿eh? Incluye las islas Linlin, Jingua, Meulin, Kenak, Teuquelin, Caguach y sur de la isla Tac. Puerto cerrado para naves menores de 25. Para papá. ¿Dónde más tenemos? Estamos revisando. Keilen. También por viento de 14 nudos. Dice navegación dentro y fuera de la bahía. Cerrado para naves menores de 25. Ya en Keilen. ¿Dónde más tenemos restricciones para el día de hoy? Ancud, la bahía de Ancud, por temporal, dice, esto es de hace una horita, se establece condición de puerto a temporal cerrado para embarcaciones menores de 50 dentro y fuera de la bahía de Ancud. Y eso es lo que tendría, ¿eh? Los puertos que están con restricción para el día de hoy. Y el pronóstico, yo sé que estoy hablando mucho, pero ya vamos con la música. El pronóstico para nuestros amigos que trabajan en el mar. Primero que nada, el área de acceso oceánico al canal de Chacao. Lo que es canal de Chacao para el mar
cielos, situación sinóptica frontal a nuevo paso frontal. Cielos cubiertos, visibilidad regular de 4 a 8 millas, dice, con precipitaciones. Viento nor-noroeste de 25 a 15 nudos con rayas de 30, cambiando a viento sur-sureste de 15 a 5 nudos. Mar marejada a marejadilla de 2 a 1 metro. Esto es en el canal de Chacao. Y lo que es área Chile Oriental, desde Puerto Montt hacia abajo, oiga. Situación sinóptica frontal a nuevo paso frontal. Primer tramo, de Puerto Montt a Isla Butachauques, cielos cubiertos. Visibilidad regular, de 8 a 4 kilómetros, con precipitaciones. Viento noroeste-norte, de 30 a 20 nudos, con rachas de 40. Cambiando a viento este-sureste, de 15 a 5 nudos. Mar marejada a marejadilla, de 2 a 0, de 2 a 0,5 metros en Golfo de Ancud y el seno Reloncaví. Segundo tramo, de Isla Butachauques a Isla San Pedro. Cielos cubiertos, visibilidad de visibilidad regular con precipitaciones. Viento nor-noreste de 30 a 20 nudos con rayas de 45, cambiando viento sur-sureste de 15 a 5 nudos. Mar llana variando a marejadilla en bahías y marejadilla marejada de 0,5 a 2 metros en sectores abiertos. Y el tercer tramo, de Boca del Guafo y Golfo Corcovado, cielos cubiertos a nublado. Visibilidad regular a buena de 4 a 10 kilómetros con precipitaciones. Viento nor-noreste de 30 a 20 nudos con rayas de 35. Cambiando a viento sur-hueste-sur de 15 a 5 nudos con rayas de 20. Mar marejada gruesa de 2 a 3,5 metros en Boca del Guafo. Y marejada de 2,5 a 1,5 metros en Golfo Corcovado. Ahí está entonces, para nuestros amigos que trabajan en el mar, lo que nos entrega la Armada de Chile. Son las 8:19.

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Coqui y su banda tropical ranchera. De Vallenar. 8:27 minutitos. 8:27. Revisemos. Bueno, Transporte Informa de la Región de los Lagos. A ver si tenemos algo para nuestra zona. Puerto Mono, Osorno, Puerto. No. Adolorido. No hay nada para nuestra zona. Según lo que nos entrega Transporte Informa de la Región de los Lagos. Así es que pasamos a ver prensa para hoy martes 7 de julio. La Estrella dice lo siguiente en sus portadas. Asesino recibe 35 años de cárcel por degollar a su hermano y abuela en casa de Isla Caguach. Operario se exponía a presidio perpetuo por macabros crímenes. Incendio arrasa capilla en Ancud y se lleva 36 años de historia religiosa y comunitaria. Operativo en Castro atiende 29 mascotas y promueve control de enfermedades. Impulsan en Chiloé acceso a remedios con una rebaja superior al 80% con ley Senabast. Esa buena noticia ahí, ¿eh? Lanzan novena versión del Festival de Cine que llegará a 7 comunas. Y por último, La Estrella, subsecretaría aborda la seguridad laboral en visita a la región. Adolorido. El insular para el día de hoy. ¿Tenemos algo? No, sí, sí tenemos. Denuncian falta de funcionarios para entrega de atención en el CESFAM Manuel Ferreira de Ancud. Concejales condicionan instalación del centro de tratamiento de residuos en Castro. Y por último, en destacado del insular, coordinan acciones para mejorar la conectividad del canal YAL. Tarará, tarará. El Huemul dice lo siguiente para el día de hoy, el diario electrónico de Palena. Cochamó, dice, estudiantes de Cochamó obtuvieron primer lugar en importante encuentro internacional de ciencias. Y esto este es de ayer. Futaleufú dice, hombre de 57 años fue trasladado en barcaza tras sufrir una caída en el sector El Espolón. Eso con los diarios locales provinciales entonces. El Huemul de Palena y en Chiloé el Insular y La Estrella. Los demás se los dejamos a nuestros colegas ahí de El Compartiendo Su Mañana. Son las 8:29, es el México en una canción y esta es Radio Estrella del Mar.

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México en una canción. Hacemos un breve alto y volvemos. 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

15 minutitos nos separan de las 9 de la mañana, 15 para las 9 en esta jornada de martes 7 de julio. Semanita algo complicada, condiciones climáticas, pero ya pasó el temporal, digamos, ¿eh? Se supone que ahora en la mañana va a haber algo de viento, sobre todo en la parte norte de Chile, pero no tanto como anoche. Anoche sí hubo harto. Vamos con lo que son las farmacias de turno para esta jornada. Turnos que comienzan a las 9 de la mañana y terminan mañana a las 9 de la mañana, así es que están disponibles toda la noche las farmacias en Ancud, farmacia del Dr. Simi, que queda en calle Ramírez, número 330. En Talcahue, de turno, la farmacia Austral, que queda en calle Freire, número 480. Para nuestros amigos de Castro, de turno, la farmacia Red Pharma, que queda en calle San Martín, número 637. En la isla Quinchao, de turno, la farmacia Quinchao, que queda en calle Serrano, número 19 de Achao. En Chonchi, de turno, la farmacia Austral, que queda en calle Sargento Candelaria, número 286 de Chonchi. Y en Quillón, de turno, la farmacia Chilhué, que queda en calle Ladrilleros, número 202. Esas son las farmacias de turno para la provincia de Chiloé, lo que nos entrega la Seremía de Salud de la región de Los Lagos. Esperando que usted no tenga que acudir a ellas, pero igual ahí le damos los datitos para esta noche. Y por parte del Banco Central, para hoy 7 de julio tenemos indicadores económicos, unidad de fomento, 40.839 pesos con 35 centavos. La unidad tributaria mensual en este mes de julio, 71.649 pesos. El dólar está en los 926 pesos con 25 centavos. Y el euro, 1.059 pesos con 54 centavos. Eso con las condiciones climáticas, perdón, los indicadores económicos para el día de hoy. Son las 8.47. 8.47.

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0: Nos separan solamente 6 minutos de las 9 de la mañana. 6 para las 9. Ya revisando los últimos datitos para esta jornada. 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No tenemos nada para nuestra zona. Si usted tiene problemas de agua potable, puede comunicarse al 600-401-4000, que es el número de Suralis. Saesa, desconexiones programadas. Tenemos en Ancud para el día de hoy lo que es corte de energía eléctrica, sectores Puerto Elvira, Estero Chacao y Caulín Alto. Sectores Puerto Elvira, Estero Chacao y Caulín Alto en Ancud van a estar sin luz de las 11 a las 5 de la tarde. Y también en Ancud, lo que es Degán, Camino Degán, Ruta 5 Sur, kilómetro 41 y cruce Degán en Ancud. Lo que es Degán, Camino Degán, Ruta 5 Sur, kilómetro 41 y cruce Degán, sin luz de las 11 a las 5 de la tarde. ¿Ya? Eso por parte de Saesa. Por parte de Edela y Zen, para la zona de Palena, Futaleufú, no tenemos nada. Así es que si usted tiene problemas de energía eléctrica, puede comunicarse al 800-600-801, que es el número de Saesa. Ya. Y con eso ya nos vamos, pues, ¿ah? Le damos las gracias a todos por estar junto a nuestra emisora desde las 7 y media con música ranchera, corridos, tropical ranchero, cumbias rancheras también, para darle buen ánimo en la primera horita del día. Y por supuesto también los datitos que le entregamos cada mañana. Ya se viene el Compartiendo Su Mañana de 9 a 12, pasadita a las 12 el Evangelio y el Mensajero del Sur, Santo Rosario a las 2 y media y a las 1 de la tarde las informaciones en Alternativa Noticiosa. Que pase buena jornada de día martes. No se separe de nuestra programación. Chau, chau, chau, chau.
1: Hello.

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1: Hola, hola, hola, ¿cómo están? Muy buenos días, bienvenidos, bienvenidas. Esto es Compartiendo su Mañana a través de Radio Estrella del Mar. 9:11 en los relojes, jornada de día martes, 7/7 de este 2026. Jornada lluviosa, que por un lado es bueno también, porque se nos fueron las temperaturas. O sea, sigue siendo frío, pero no tan helado como hace unos días. Este sí es el famoso post-sistema frontal. Así que al menos la noche no ha hecho tanto frío. Saludos para mi gente de toda la provincia de Chiloé, las distintas comunas donde llegan las ondas de Radio Estrella del Mar. En Ancud 92.5, en Castro 91.3, en Quellón 102.3 y por supuesto en todo el mundo a través de www.radioestrelladelmar.com. .cl y nuestra señal online. Saludos para toda mi gente de los barrios, de las poblaciones, la gente del centro de cada una de las comunas que arranca su jornada laboral y por supuesto mi gente hermosa de los sectores rurales, del campo, de las islas. Para todos nuestros saludos en este comienzo de mes. Estamos recién completando la primera semanita de este mes de julio, mes de vacaciones de invierno para muchos niños que terminaron su primer semestre escolar. Algunos papitos también que optan por pedir vacaciones ahora para estar junto a sus hijos en estas vacaciones de invierno. Así que para todos, nuestros más sinceros cariños. Con la mejor música, con buena conversación, conversación en vivo, datos, anécdotas, buena onda, la mejor compañía y mucho más. Arranca el Compartiendo su Mañana.

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1: Les cuento que estuvimos en el taller de gastronomía junto con los profesores del área, de la carrera, y todos los estudiantes que por lo demás hicieron un tremendo trabajo. Queremos también felicitar el trabajo que hace el colegio y todos los alumnos, porque tienen muy buenas instalaciones, pero también hubo mucha participación, mucha atención, y estamos recién terminando la producción que hicimos. Preparamos un par de tartas que son en base a masas básicas de la pastelería tradicional, y bueno, sus respectivos rellenos y todo lo demás. Asistimos con 3 estudiantes de primer año, 2 de ellos son exalumnos de esta institución, son 2 exalumnos del Pilar, que tienen continuidad de estudio con nosotros en la misma carrera, en la misma área, y vinimos con una exalumna que además ella es la primera egresada de la carrera, del año 2025. Con ellos vinimos a hacer el trabajo con los estudiantes para, bueno, en el fondo promover la oferta académica que tenemos en la institución.
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0: 20 minutos para las 10 de la mañana, momento de contar y conocer lo que destaca la prensa escrita para el día de hoy con la revisión de las portadas.
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0: Asesino recibe 35 años de cárcel por degollar a su hermano y abuela en casa de Isla Caguach. Operario se exponía a presidio perpetuo por macabros crímenes. Incendio arrasa capilla en Ancud y se lleva 36 años de historia religiosa y comunitaria. Operativo en Castro atiende 29 mascotas y promueve control de enfermedades. Impulsan en Chiloé acceso a remedios con una rebaja superior al 80% con ley de Senabas. Lanza novena versión de Festival de Cine que llegará a 7 comunas. Subsecretaria aborda la seguridad laboral en visita a la región. Vamos también con la revisión del periódico El Insular de Chiloé. Denuncian falta de funcionarios para entrega de atención en el CEFAM Manuel Ferreira de Ancud. En destacados coordinan acciones para mejorar la conectividad del canal Yal. Y concejales condicionan instalación de centro de tratamiento de residuos en Castro. Vamos también con la revisión de el diario El Llanquihue para las provincias de Llanquihue, Chiloé y Palena. Advierten falta de control antidrogas en aeródromo local en La Paloma. También bomberos recibe a voluntarios que fueron a zona cero. En Llanquihue, Contraloría da comienzo a auditoría a gestión del municipio. Presentan informe de política monetaria ante representantes locales. Estudiantes de Cochamó ganan primer lugar de feria científica. Y subsecretaria enfatiza la relevancia del trabajo formal. En Cultura, compañía teatral bonaerense trae una epopeya de una hija y su madre.
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0: FIFA en la lupa, escándalo global por intervención de Trump para eliminar una roja. Lluvias, región está en alerta amarilla por el riesgo de aluviones. Vamos también con la portada del diario El Mercurio. Plan de reconstrucción, la izquierda da por terminada la mesa negociadora y alista presentación al Tribunal Constitucional. Legisladores socialistas se suman al rechazo de comunistas pese al diálogo de Paulina Bodanovich con el gobierno. En educación, padres valoran el mérito y rechazan al actual mecanismo para definir el colegio de sus hijos. Violento regreso en el Instituto Nacional, bombas Molotov, ataques a carabineros y suspensión de clases. Armas de guerra en Santiago, la comunidad paga el costo directo, advierten falla en del Estado en mayor poder de fuego de crimen organizado. En deportes, en los descuentos, España acaba con el sueño de Portugal de Cristiano. Bélgica golea a Estados Unidos y deja sin anfitriones el Mundial. Argentina y Colombia, las últimas cartas sudamericanas. Vamos finalmente con las últimas noticias. Karina León renunció a su trabajo. Estar bien era quedarme en la casa con mi hija. Dejó su carrera de azafata para privilegiar las terapias y cuidados de Martina, de 1 año y 4 meses. Chilena le dio el palo al gato con Colets de Haaland. Estoy vuelta loca, dice. Ranking de las carreras cortas mejor pagadas. Duran 2 años y tienen alta empleabilidad. Y balacera en Rodelillo. Ninoska y su familia son inocentes.
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0: Eso con la lectura de las portadas en Compartiendo su Mañana, 9:46.

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0: Son las 9:55, compartiendo su mañana a través de Radio Estrella del Mar. Tenemos conversación en vivo hasta hora de la mañana para contarles que con el objeto de acercar la institución a las nuevas generaciones, la Escuela de Oficiales de Carabineros se encuentra desarrollando como cada año su campaña de difusión en distintos puntos del país para informar y motivar a jóvenes interesados en iniciar una carrera al servicio de la comunidad. Y para quienes están escuchando y nos están viendo a través del Facebook y quieran saber más detalles acerca de esta postulación, tenemos en nuestros estudios a dos estudiantes de esta escuela, Catalina Campos, Carlos Carrillo. Bienvenidos, buenos días.
1: Muy buenos días.
0: Y a nuestro amigo ya de otras oportunidades, al teniente Aníbal Fernández, acá de la Escuela de Formación de ANCUD. A los tres, gracias por su visita a la radio. Siempre grato tenerlos acá. Bueno, esto es una campaña a nivel país, me contaba fuera de micrófono, ¿verdad?
2: Sí, bueno, ocurre como le comentaba, que nosotros acá en la Escuela de Formación de Carabineros Grupo ANCUD somos sede de postulación para la Escuela de Oficiales. Ya por ende, muchas veces nos acercan jóvenes con las intenciones de postular, hacer sus consultas, buscar asesoramiento con respecto al proceso que tienen que seguir para ser oponentes de este proceso de formación de 4 años, que es el de para ser primero aspirante oficial de carabineros, como son el caso de los dos aspirantes que tenemos acá, y posteriormente, obviamente, con una promesa ahí de ser subteniente de carabineros luego de 4 años, ya. 8 semestres académicos.
0: Para que la gente entienda un poquito, porque de repente se suele confundir un poco entre las escalas del proceso que realizan los estudiantes, esto es netamente la escuela de oficiales, no es como la postulación que se hace para ingresar a la escuela de formación.
2: Justamente, se genera mucho esa confusión, sí. Incluso los postulantes que se acercan a la escuela normalmente tienen esa confusión. En carabineros existen dos escalafones, ¿cierto? Dos opciones de ser carabinero. El personal de nombramiento institucional, que es el PNI, que se conoce, que es donde egresan como carabinero y su máximo grado es el de suboficial mayor. Y está por otro lado el escalafón de los oficiales, el del personal de nombramiento supremo.
0: Ya.
2: En este ingresan como aspirante oficial, son subtenientes y pueden llegar a ser general o general director incluso de la institución.
0: Ya, está claro, este proceso es mucho más extenso en términos en términos académicos.
2: Justamente, es la escuela de carabineros en Santiago, es una sola a nivel país, esa se encuentra acreditada. Actualmente está en proceso también de renovar la acreditación y claro, cuenta con una carga académica superior a la de la escuela de formación, que son 10 sedes a nivel nacional. Por ende también ellos egresan con un título profesional.
0: Perfecto.
2: Que es el de administrador de seguridad pública, oficial de orden y seguridad. Ya, así que ese también es reconocido por el Ministerio de Educación. Entonces, ¿qué quiere decir de que está acreditada? Que básicamente existe una serie de estándares que tienen que cumplir para, en este caso, validar la calidad de educación de la Escuela de Carabineros, en este caso en Santiago.
0: En este caso podríamos decir que a través de la Escuela de Oficiales, obviamente para que la gente que nos está viendo también a través de Facebook entienda que aquí los chicos pueden llegar al máximo así cargo es. Que ostenta la institución.
2: Así es. Obviamente después existe una formación en servicio que digamos que son capacitaciones, especializaciones, ya, perfeccionamiento, pero el primer paso, por ejemplo, para ser general director, general coronel, es ser, digamos, oficial de carabinero,
0: aspirante
2: oficial de carabinero y así sucesivamente en todos los grados que corresponde al escalafón.
0: Bien, le preguntábamos fuera de micrófono, ambos chicos ustedes son de ANCUD, ¿verdad?
1: Los dos somos de ANCUD.
0: Ya, ¿estudiaron acá en alguna, por ejemplo, sí. Tú?
1: Yo por lo menos estudié en el Liceo Comercial Pilar y también en el Domingo Espiñera Risco.
0: Ya, mira, desapareció el Domingo Espiñera Risco. Catalina, ¿usted?
3: Yo también estoy aquí, estoy en el Colegio San Andrés.
0: Ya, perfecto.
3: Terminé también 6 años y media en el San Andrés.
0: Ya. Oigan, muchachos, ¿cómo ha sido la experiencia hasta ahora? ¿Ustedes están en primero y segundo?
3: Yo estoy en primer año.
1: Ya. Y yo estoy en segundo año.
0: Ya, ¿y cómo ha sido hasta el momento la
1: Yo por lo menos, yo ya 3 semestres académicos, igual ya he pasado mi tiempo en la escuela.
0: Ya.
1: Así que igual tengo quizás un poquito más de experiencia de lo que es estar allá. Yo, en realidad, yo no conocía a Santiago. Llegué así de la nada a ser aspirante oficial. Pero es muy bonita la experiencia, todo lo que uno conoce, las campañas, por ejemplo, que nosotros tenemos, que es los pasos por Curacaví. Ahora, por ejemplo, ahora volviendo a este cuarto semestre, tenemos la campaña en los Nevados de Chillán, donde se supone que vamos a aprender a esquiar, primeros auxilios en la nieve, lo que es montaña y frontera.
0: Tiene su parte también entretenida dentro del estudio en sí también. Catalina, ¿usted cómo ha sido también la experiencia en este primer año?
3: Sí, yo como primer año igual me costó un poco, pero en realidad es como son experiencias que voy acumulando dentro de poco, porque igual el primer año, pasé el primer semestre, que igual fue un proceso de complejo, en el sentido de que es dar materias nuevas y todo eso, pero al final son cosas que a mí siempre me gustan.
0: Oigan, chicos, porque la mayoría de los jóvenes cuando salen de cuarto medio obviamente optan por una carrera tradicional, irse a la universidad y todo. El caso de ustedes optaron por ser parte de una institución como es Carabineros. ¿Cómo se toma esa decisión? ¿También en qué momento ustedes se dieron cuenta que ese era el camino o ya venían con eso desde antes? ¿La vocación en qué momento surge?
1: Claro, es que yo creo que muchos desde pequeños les empieza como a gustar el uniforme, la función que cumplen con la comunidad, igual todas las veces que uno ve Carabineros, los desfiles sobre todo,
0: claro.
1: Y el patriotismo que tiene uno de repente cuando ve las paradas militares igual se llama mucho la atención. Y muchos también tenemos familiares que son Carabineros, por ejemplo yo tengo a mi tío,
0: perfecto,
1: que es Carabinero, y yo pasé toda mi vida viéndolo él, y claro, el uniforme, que sobre todo lo encontraba muy bonito, así que por eso nació mi...
3: No, yo por lo menos yo de pequeña siempre quise ser cara.
0: Ya lo tenía.
3: No, y después cuando era más grande y empecé a tomar más conocimiento sobre las especialidades, me gustó mucho más.
0: Ya.
3: Y más saber que ya terminando como mi carrera de oficial de orden y seguridad, voy a tener la opción de optar por una especialidad que yo quiero.
0: Eso sería bueno mencionarlo, el tema de las especialidades, para que los chicos de repente que están escuchando y están viendo también sepan qué viene después una vez que los muchachos terminen.
2: Claro, y como le comentaba... Parte del proceso del crecimiento profesional del carabinero en general, llámese personal de nombramiento supremo, los oficiales, como el personal de nombramiento institucional, hay una serie de requisitos que tienen que ir siguiendo en el tiempo, ¿cierto? Entre ellos está el perfeccionamiento y la especialización. ¿Ya? La especialización es una gran gama de posibilidades optativas para el funcionario, y esta muchas veces hace que nazca otro tipo de vocación. Usted muy bien hablaba de la vocación que le... ¿Qué fue lo que generó en los aspirantes el por qué quisieron ser carabineros? Y ahí se generan otras ramas. El carabinero, que obviamente se desempeña cierto año en el trabajo, en la población, como los conocemos acá, los que están en la patrulla, en el plan cuadrante, tienen la posibilidad de acceder a otro tipo de trabajo. Por ejemplo, el GOPE, ¿cierto? Muy conocido por todos. Comentábamos ahí que todos quieren ser GOPE al principio.
0: ¿Sí?
2: Sí, bueno, el sueño de todo aspirante es ser GOPE.
0: Yeah.
2: Obviamente, claramente, es un proceso complejo el de ser GOPE, pero obviamente en cierto grado se llega a desconocer. La investigación de accidentes de tránsito, el personal de la CIA, tenemos también la aeropolicial, que hoy en día el personal de nombramiento supremo e institucional pueden acceder a ser piloto de avión, piloto de helicóptero, ya que también es algo alterno, anexo a la vía del carabinero. Tenemos la especialidad, por ejemplo, la de instructor, que fue la que escogí yo el año 2019 cuando postulé.
0: ¿La Bocar o no?
2: ¿Perdón?
0: ¿La Bocar?
2: La Bocar también, ¿cierto?
0: La Bocar debe ser como entretenido, sí.
2: Claro, eso es como CSI.
0: Claro.
2: Claro. Sí. Tiene su... Entonces, es interesante. Ese tipo de posibilidades en el desarrollo de la carrera es sumamente atractivo para los jóvenes, ¿cierto? Que no todo o sea, para empezar, la razón de ser de carabinero es trabajar en la calle, la prevención, ¿cierto? Todo aquí ingresamos con esa misión.
0: Pero tiene su...
2: Pero justamente, a medida que pasa el tiempo, se van dando otras oportunidades, otras posibilidades. Buenísimo. De desarrollo de carrera.
0: ¿Por qué, a propósito, a modo de anécdota, lo del GOPE? Porque uno desde afuera, como ciudadano común y corriente, ve al GOPE, pero en situaciones más extremas, sí, pues, claro, cuando se serio, necesita, sí. Claro.
2: Sí.
0: ¿Por qué hay tanto interés con el GOPE?
2: Sí, yo pienso que...
0: ¿La adrenalina quizás?
2: Pues justamente, muchos de nosotros quizás ingresamos con ese ímpetu, yeah, esas ganas de sí, servir, de correr detrás de un delincuente, de ayudar a la gente, etcétera. Entonces el GOPE es como el que más lo representa en cuanto a situaciones de peligrosidad o crítica.
0: Buenísimo. ¿Requisitos para poder ingresar a la escuela oficial o para poder postular en este caso?
2: Claro. Tenemos los requisitos que son genéricos, que todos conocemos, que le van a decir los aspirantes de manera genérica.
1: Sí, los requisitos para este proceso de postulación, que es del año 2027 hasta el año 2030, constan de la edad, que tiene que tener entre 18 y 30 años al momento de ingresar a la escuela, la altura, que durante todos estos años se ha cambiado y ahora es para las mujeres, si no mal recuerdo,
3: 1,50
1: y 1,60 para los masculinos.
3: Sí.
1: También realizar la PAES, que es la prueba de lenguaje y matemática 1, tener enseñanza media completa, ¿qué más?
0: Bueno, las evaluaciones médicas, psicológicas, todo eso,
2: claro,
0: que siempre ha estado.
2: Importante aclarar lo de los tatuajes.
1: Sí, lo de los tatuajes, que por ejemplo, este año ya no se puede ingresar con tatuajes visibles, solamente el rango máximo es hasta...
0: La camisa, tres cuartos, ahí la mitad, ¿no?
1: Sí, lo que es los codos y las rodillas.
0: Ya. Buenísimo.
1: Ya nada debe ser visible, por ejemplo, eso que ha cambiado. Y como usted lo dijo, las etapas de postulación, que por ejemplo, primero existe la psicolaboral, que es un examen de conocimiento que se le realiza a los postulantes. Después los exámenes médicos, los exámenes dentales, los de acondicionamiento físico, que en realidad son los 2.400 metros que se le realiza a los postulantes, un examen de agilidad, las barras y lo que es, por último,
3: abdominales.
1: Ya. Esos son los exámenes que se le realizan.
0: Lo de la edad también se extendió en los últimos años,
2: sí,
0: porque
2: sí,
0: ya 30...
2: 30 años. Antiguamente los requisitos fueron variando, 21 años, 24 años. Y ahora es mucho más atractivo también para la gente que decía, chuta, ya no fui carabinero.
0: Sí.
2: Hoy en día sí,
0: sí
2: se puede. 30 sí, sí, sí. años, digamos, yo tengo 30 años.
1: Pues, aumentó todas las posibilidades.
2: Claro, sí. Incrementaron mucho las posibilidades y sabes que ha sido una muy buena experiencia. Muchas veces está esa duda... Un joven que ya tiene 29, 20, 28 años, 30 años, ya una persona formada, ya una persona que muchas veces tiene una carrera profesional. Incluso nosotros tenemos aquí alumnos que son profesionales, un profesor de matemáticas, ingeniero comercial. Tenemos varios profesionales.
0: Que no deja de ser un plus también.
2: Pero claro, ahora sí, es un tema que le hemos podido sacar el provecho un montón, también porque es una experiencia de vida para el resto de los carabineros alumnos. Y en el caso de los aspirantes oficiales lo mismo.
0: Me preguntaban acá el tema, que igual sería bueno aclararlo, no sé si todavía funciona de la misma forma, pero... los muchachos que ingresan por acá a la escuela de formación y el que tiene el mayor puntaje a la hora de egresar, que tiene un nombre en particular.
2: Sí, los comandados, que se le llama, o el proceso de desarrollo alternativo.
0: Ellos pueden también, a través, al haber sido el mejor puntaje de su generación, pueden optar también a la escuela de oficiales.
2: Sí, existen diferentes caminos en ese sentido. ¿Ya? La escuela de formación de carabineros, en este caso, por ejemplo, el grupo ANCUT, el grupín que lo conocen mucho, es una de las cuantas sedes a nivel nacional para el desarrollo de la formación inicial de los carabineros, digamos, el personal de nombramiento institucional. Se hace un ranking a nivel nacional. Dentro de ese ranking se sacan normalmente, esto varía, no hay información confirmada, pero varía entre los 400 y las 200 primeras calificaciones a nivel nacional. Se les llama a postular al proceso de desarrollo alternativo de carrera, en este caso para ser aspirante oficial como los que tenemos acá.
0: Justo me estaban preguntando eso.
2: Claro, sí. Entonces, hay muchos que siguen ese camino. Ingresan a la escuela de formación de carabineros, se esfuerzan en las calificaciones, llegan a ser oponentes, postulan y quedan, y son aspirantes oficiales.
0: Perfecto.
2: Y está la otra posibilidad, porque estos entran en un proceso, en un concurso en el que postulan, estos 400, estos 200, pero también está la otra posibilidad de aquellos que sacan las tres mejores calificaciones a nivel nacional. Son solamente tres. Esos tres pasan de manera directa a la escuela oficial, no postulan. Y con sueldo.
0: Ya, buenísimo. No me queda más que agradecerles la visita. Les cedo los micrófonos a todos para que puedan hacer su llamado ahí a todos los muchachos que están interesados en ser parte de la institución a través de las escuelas oficiales, para que puedan cumplir con esto también y vayan también desde ahora ya preparándose con todos los requisitos.
1: También, bueno, primero que todo, darle bienvenida a cualquier persona que desee postular dentro de los rangos que obviamente corresponde de la edad, que tenemos hasta el 31 de julio para el término de admisión, para que toda esa gente que quiera postular ingrese a la página de la Escuela de Carabineros, que es escueladecarabineros.cl, y comience con este lindo proceso. Se necesita solamente la clave única y eso sería.
2: Y después la documentación.
1: La documentación correspondiente que le va a pedir.
0: Perfecto.
3: Sí.
0: Algo que agregar, Catalina, que
2: quiera. Un saludo a la familia y aprovechen el...
3: Bueno, yo quiero saludar a mi profesor, que me ayudó bastante con el proceso físico, en realidad, que yo, por lo menos, si doy mi experiencia, yo me preparé mucho. Entonces, para la persona que quiere postular, yo creo que es muy lindo saber que al momento que te llega el correo, que te digan que has quedado
0: seleccionado. Ustedes después vuelven para Santiago, ¿verdad?
1: Después nosotros volvemos para Santiago. Tenemos dos semanitas donde vamos a hacer este proceso de difusión.
0: Excelente.
1: Durante, en realidad en Ancú, Castro, estas zonas por acá.
0: Chile.
1: Para que, los jóvenes quieran postular, también pueden acercarse cualquier duda que tengan a la
2: sede de postulación.
1: A la sede de postulación, que es acá en el grupín.
0: Bien, buenísimo.
1: Cualquier duda.
2: Así que, agradecerle por abrirnos las puertas nuevamente de la Radio Estrella. Reiterar la invitación a las personas que nos escuchan. Nosotros en la Escuela de Formación de Carabineros Grupo ANCUT, en el Grupín, este queda como yendo a Lechagua, hacia mano izquierda, por Felipe La Rosa, somos sede de postulación. Aquellos que tienen ese temor, chuta, si voy, capaz que me dejen adentro, quizás que me van a hacer.
0: Claro, como cuando uno va a votar, así, cuando va, te dejan de vocal de mesa.
2: No es así. Allá los vamos a recibir. Yo mismo personalmente los voy a recibir porque soy el oficial coordinador de la provincia de Chiloé. para la postulación a las escuelas oficiales. Así que aquel joven que tenga la necesidad, consulta, duda, quiera conversar, asesorarse, si es que este proceso o el otro, nosotros tenemos las puertas de nuestra escuela abiertas para recibir a todos los jóvenes que quieran ir, poder conversar, asesorarlo y ayudarle a iniciar el proceso de postulación.
4: Perfecto.
2: Así que todos los jóvenes invitados a nuestra escuela de formación para que puedan iniciar su proceso.
0: Catalina, Carlos, Teniente Aníbal Fernández, a los tres, muchísimas gracias, mucho éxito en lo que se venga.
2: Muchas gracias.
1: Muchas gracias.

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1: Comienzo de informaciones en este nuevo día de actividades desde Estrella del Mar, Chiloé, Palena y Guaitecas. El diputado Héctor Barría cuestionó duramente las prioridades de gasto de la Municipalidad de Puerto Montt luego de la clausura de los locales agrupados en Patio Peyuco y la reciente aprobación de cerca de 180 millones de pesos para la realización de la denominada Semana del Salmón 2026. La crítica del parlamentario surge en medio de la controversia generada por el cierre de más de una decena de food truck del sector Peyuco, medida que ha dejado sin actividad económica a decenas de emprendedores y trabajadores, quienes han manifestado que llevan años buscando regularizar la situación y que actualmente continúan sin una solución definitiva. El parlamentario recordó que el Consejo Municipal aprobó recientemente una inversión cercana a los 180 millones de pesos para la ejecución de la Semana del Salmón 2026, iniciativa impulsada por el municipio y organizaciones ligadas a la industria salmonera, que contempla actividades gastronómicas, culturales y turísticas en la Plaza de Armas de la comuna de Puerto Montt. Para el parlamentario, si bien es importante promover actividades que potencien el turismo y la identidad productiva de la región, no corresponde destinar recursos municipales de esta magnitud a una industria consolidada económicamente. El diputado finalmente señaló que el caso de Patio Peyuco debe transformarse en una oportunidad para construir una solución definitiva entre el municipio, la Armada y los emprendedores afectados, evitando que decenas de familias continúen enfrentando incertidumbre laboral mientras se destinan importantes recursos públicos a actividades que, a su juicio, podrían ser financiadas por el sector privado. En otro ámbito de la información, una conversación sobre educación aula segura y los SLEP fue la que sostuvo el Seremi de Educación de la Región de los Lagos, Dalmiro Yáñez, quien en conversación en nuestra emisora fue claro en señalar que hay problemas y cosas por mejorar. El Seremi de la cartera manifestó que la seguridad en los colegios es primordial y por ello que el gobierno está haciendo mejoras a un proyecto que busca dar tranquilidad a todas las comunidades educativas del país como es aula segura. Yáñez también tuvo palabras para con los SLEP y en específico con como el de Chiloé, el que dijo está en proceso de reuniones y evaluaciones para detectar problemáticas y solucionarlas a la brevedad, estando al tanto de la crisis de las comunidades educativas de la comuna de Castro. Los SLEP son entidades descentralizadas pero dependientes del Ministerio de Educación. Su misión principal es enfocarse exclusivamente en la educación buscando mejorar la calidad, equidad y gestión pedagógica, financiera y de infraestructura de las escuelas públicas. Muchas gracias. 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

0: Muy bien, son las 10:24, la compañía de Radio Estrella del Mar y el compartiendo su mañana en este día martes 7 de julio con informaciones que revisamos a esta hora por la mañana, y esta es una de carácter judicial que se ha tomado las agendas noticiosas durante ya bastante tiempo y que finalmente tuvo una conclusión. Hablamos del crimen, o del doble crimen, ocurrido en Caguach hace ya algún tiempo, en el que un sujeto lamentablemente cobró la vida de su hermano y de su abuela. Finalmente hubo sentencia por parte del tribunal respecto a este caso. 35 años de cárcel para el autor de este doble crimen, luego de que el tribunal oral en lo penal de Castro condenara a este sujeto que se desempeñaba como operario acuícola de iniciales FDMV, declarado culpable del asesinato de su hermano y su abuela, crímenes ocurridos el 24 de marzo de 2024, esto en el sector Bellavista de la isla Caguach, en la comuna de Quinchao. La sentencia estableció penas de 20 años por parricidio y 15 por homicidio simple. Durante el juicio se acreditó que el condenado de 27 años atacó primero a su hermano de 34 con un arma cortopunzante, provocándole múltiples heridas en el cuello. Posteriormente dio muerte a su abuela de 75 años, ocasionándole también profundos cortes cervicales. Tras los hechos, confesó ambos delitos y se entregó voluntariamente a carabineros. Tenemos lo que nos señala el fiscal subrogante Cristian Mena de la Fiscalía de Caguach con los detalles de esta sentencia de 35 años para el autor de estos deplorables delitos. Escuchamos.
1: El día de hoy la Fiscalía Local de Quinchao obtuvo una sentencia condenatoria con un total de 35 años de cárcel para un imputado condenado por los delitos de homicidio y parricidio. Los hechos se remontan al mes de marzo del año 2024, circunstancias en que este imputado, dentro de un domicilio en Isla Caguach, en la comuna de Quinchao, dentro de la provincia de Chiloé, utilizando un cuchillo del tipo táctico, mató a su hermano y también a su abuela. Durante la investigación a cargo de la Fiscalía Local de Quinchao se realizaron una serie de diligencias investigativas, todas ellas coordinadas con la Policía de Investigaciones de Chile, en particular con la Agrupación de Homicidios de la Vicrim Castro, el Laboratorio de Criminalística de la Ciudad de Puerto Montt, el Departamento de Medicina Criminalístico con sede en Santiago, probanzas todas que pudieron rendirse de manera exitosa ante el Tribunal Oral en lo penal.
0: Bien, ahí entonces el detalle por parte del fiscal Cristian Mena respecto a este caso horrendo que tuvo lugar en la isla Caguach y que finalmente, después de largos 2 años, tiene condena. El Ministerio Público había solicitado ya presidio perpetuo y presidio perpetuo calificado, petición que fue descartada por el tribunal, el cual acogió atenuantes como la colaboración del acusado y su irreprochable conducta anterior. Desde la Fiscalía, en tanto, destacaron que la investigación reunió más de 160 medios de prueba, incluyendo diligencias de la Brigada de Homicidios y peritajes especializados. En tanto, el querellante del Centro de Apoyo a Víctimas valoró la sentencia, afirmando que entrega tranquilidad a la familia y representa una sanción acorde con la gravedad de los hechos. Son informaciones que revisamos a esta hora en Radio Estrella del Mar, cuando el reloj ya marca las 10:28.

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0: 20 son los minutos ya que nos separan de las 11 de la mañana. Seguimos en vivo a través de Radio Estrella del Mar y el compartiendo su mañana en este día martes, ya 7 de julio. Y tomamos contacto de inmediato a través de la vía telefónica con nuestro delegado presidencial provincial, nuestro querido amigo, amigo de la casa ya, Fernando Borges, a quien tenemos en el teléfono. Delegado, muy buenos días, Radio Estrella del Mar, lo saluda.
1: ¿Cómo está, amigo César Cárdenas? Un gusto también saludar ahí a Radio Estrella del Mar. Hemos estado ahí con algunas situaciones cambiantes desde el punto de vista de las alertas. Nosotros teníamos una alerta temprana preventiva por baja temperatura y ahora ya pasamos a una alerta amarilla por fuertes vientos y también una gran masa de lluvia. Y en eso es lo que hoy día estamos buscando por todos los medios, especialmente de comunicación, poder prevenir y poder decirle a la comunidad las situaciones que podemos tener en estos días que se vienen esta alerta amarilla. Así que estamos, desde el punto de vista de la ayuda, especialmente en los medios de comunicación, para poderle comunicar a la comunidad.
0: Delegado, ¿en qué consiste esta alerta amarilla y por dónde pasa también un poco el resguardo de la comunidad?
1: Nosotros con la alerta amarilla lo que hacemos es tener un COGRID a nivel regional, que fue el día de ayer, ¿no es cierto?, donde hubieron varios servicios, especialmente Serna Geomín, para algunas remociones que se pueden dar en algunas comunas por las fuertes lluvias y el viento. También la Dirección Meteorológica, ¿no es cierto?, nos va informando cada ciertos tiempos cómo va cambiando el tema de altas rachas de viento. Y también desde el punto de vista de las unidades de emergencia de todos los municipios y también la DOH, SENAPRED, Servimet de la Armada. La Armada también nos va comunicando desde el punto de vista de cómo, ¿no es cierto?, los puertos se van conectando, porque algunos van a tener SARPE y otros no, especialmente con las marejadas que pueden llegar a algunos sectores. Y en eso también toda la ayuda técnica de las oficinas que nos reportan. Y agradecerle especialmente a Carabineros, a Bomberos y a las unidades de emergencia de cada comuna, que muy temprano hoy día en la mañana llamamos a la comuna de Ancud, nos estuvimos conectando con don Raúl Manzano, ¿no es cierto?, como administrador, y también con Iván Ulloa como encargado de emergencias de la comuna. Y teníamos, ¿no es cierto?, en Villa Solidaridad una inundación, que se hizo un bombero, que Bomberos trabajó en ese sector, así que no podíamos indicar que hay emergencias de gran magnitud en la comuna de Ancud.
0: Delegado, usted hablaba del tema de los COGRID. Usted, me imagino, ya ha podido mantener contacto con las diferentes comunas. Bueno, junto con el caso de Ancud, ¿ha podido también establecer un poco coordinación con las demás comunas para monitorear cómo ha estado la situación en estas últimas horas? Que a pesar de que la lluvia recién llegó, estuvo bastante intensa en las últimas horas.
1: Sí, nosotros hacemos mesas técnicas. Y en ese sentido, lo que sí hemos percibido, porque como digo, esto es la alerta amarilla de ahora, pero nosotros ya teníamos organizadas varias mesas con el tema de las bajas temperaturas. Lo bueno es que hoy día, ¿no es cierto?, especialmente en la comuna de Ancud, donde nosotros pensábamos que podíamos tener una mayor cantidad de dificultades, especialmente con la negación de agua en la calle 18, que a veces se nos complica por el tema de la marejada y por el tema de la lluvia y el viento. Tenemos ahí especialmente a la gente de el municipio, donde mantiene su equipo operativo en alerta y recorriendo la comuna, especialmente para atender los requerimientos de los vecinos, y queremos que se garantice también todo el tema vial en las zonas que podemos tener afectaciones. Así que ahí tenemos el resguardo de Carabineros en algunas situaciones, donde hacen cortes de ruta, si hubiera alguna remoción de masas por las intensas lluvias, y por algún inconveniente que también los tenemos, en que en algunas oportunidades con los fuertes vientos se cae algún árbol, y tenemos ahí algunas situaciones complejas. Pero hoy día el monitoreo es constante. Nosotros estamos haciendo estas mesas técnicas, ¿no es cierto?, con reportes cada cierto tiempo, y por lo menos hasta el momento no hemos tenido que sufrir grandes situaciones donde tengamos que, ¿no es cierto?, hacer algún cobre ahí de emergencia, sino que más que nada estas mesas técnicas que han tenido buen efecto, por lo menos hasta ahora, donde estamos conversando, estimado César, porque lo que pretendemos es que Senapred nos reporte cada 6 horas, ¿no es cierto?, nos va reportando cómo se va comportando los temas climatológicos, y con ello hacemos también las bajadas para ver si tomamos distintas acciones para prevenir situaciones complejas.
0: Oiga, delegado, me imagino hay una preocupación especial también por el tema de las carreteras, que ya sea con heladas nos afecta porque la escarcha obviamente vuelve muy jabonoso el pavimento, pero la lluvia también es un atenuante a la hora de la incidencia de accidentes. También la lluvia hace que por ahí la conducción sea también un poco más a la defensiva.
1: Sí, nosotros con Vialidad, especialmente cuando tuvimos la alerta preventiva de baja temperatura, hicimos ahí un trabajo con las globales en relación a que pudieran, ¿no es cierto?, poder llevar sal a los sectores donde teníamos más complejos, que eran algunas cuestas complicadas. En Ancú teníamos unos sectores que también no les llegaba el sol y ahí se podía complicar. Ahora con el tema de las lluvias, nosotros vamos a seguir con el monitoreo, porque vuelvo a insistir, hay situaciones en que a veces, ¿no es cierto?, son remociones de masa por el tema de mucha lluvia, y en ese sentido siempre vamos a estar buscando soluciones desde el punto de vista vial, y también decirle a la comunidad y a los vecinos que, ¿no es cierto?, puedan tener una prevención desde el punto de la conducción. Los equipos técnicos están disponibles, nosotros vamos a estar monitoreando y vamos a estar buscando alternativas, pero también la comunidad nos puede ayudar en ese sentido, porque, ¿no es cierto?, una conducción prudente, una conducción siempre a la defensiva, nos puede ayudar, porque vamos a tener situaciones. El autocuidado es muy importante, y en ese autocuidado, por lo menos, de lo que hemos tenido en el archipiélago de Chiloé hasta esta parte, no hemos tenido que lamentar situaciones complejas, sino que hemos tenido también por las bajas temperaturas alguna gente que se sale de la carretera, en algunas ocasiones también han habido algunos volcamientos, pero no han sido de gran magnitud y no hemos tenido vidas que lamentar.
0: Bien, delegado, bueno, le cedo los micrófonos de la radio para que pueda entregar su mensaje a toda la provincia de Chiloé, que en este rato lo está escuchando. Mensaje a la precaución, las lluvias van a continuar durante prácticamente toda esta semana, así que hay que siempre tomar el consejo y el recuerdo que nos entregan las autoridades.
1: Sí, la prevención, el autocuidado. Mire, también lo que tenemos es que hoy día vamos a tener un invierno donde van a haber temperaturas siempre más bajas de lo acostumbrado. Cuidar el autocuidado con los caños en el tema de las estufas que están prendidas por mucho tiempo, porque también hemos tenido incendios. Anegamiento en las calles, que ojalá la gente no transite en calles o caminos inundados. Voladuras de techo también, lo más probable que en eso se puede prevenir en cada situación, es que tengamos inconvenientes y que sepamos que tenemos situaciones que ya han ocurrido en alguna otras oportunidades. Eso también desde el punto de vista es del autocuidado de las familias. Y las marejadas y olajes las vamos a estar monitoreando con la Armada, porque eso tenemos que buscar alternativas ahí de los zarpes y de que las personas que salen a la mar a veces a buscar el sustento en la pesca artesanal, ¿no es cierto?, también estén con los informes actualizados para que no tengan ningún inconveniente en la salida. Y en este mal tiempo que se viene, como digo, tengamos una calefacción segura y tengamos también toda la prevención que hay que tener en cada lugar donde estamos, ¿no es cierto?, desde el punto de vista de que no se inunde alguna calle, que hagamos la limpieza correspondiente en los caminos que tenemos. Así que en eso estamos buscando alternativas que también la comunidad nos pueda ayudar.
0: Muy bien, delegado, le enviamos un abrazo desde Ancud y esperamos tenerlo pronto también acá en vivo y en directo.
1: Sí, gracias, amigo César, un gusto como siempre.

Por ambos lados, uno, la prevención, obviamente se está haciendo un trabajo para todo lo que tenga que ver con inundaciones, habilitación de caminos. Conduzca con precaución, por favor, para evitar cualquier tipo de accidente. Y un tema que también tocaba ahí el delegado, que es muy importante, que ya es un tema más doméstico y que lo tenemos que ver como tal, que en nuestros hogares también tenemos que cuidarnos de todo lo que respecta a la mantención de nuestros aparatos que nos proporcionan calefacción, quiero decir. Tenemos ahí distintas herramientas, algunos ocupamos la leña, que también siempre hay que estar haciendo mantención de los caños, como le conocemos en el sur, estar limpiando constantemente. También el tema de las instalaciones eléctricas, revisar por ahí un cortocircuito, usted sabe. Los cortes de luz también nos pueden provocar algún tipo de alteración. La gente que ocupa pellet, la gente que ocupa parafina, también ahí siempre estar alejado de lo que es la ropa. Yo sé que acá en Chiloé tenemos la costumbre de secar la ropa muy cerca de los aparatos de calefacción, entonces hay que tener como cierto resguardo también respecto a estos temas, para evitar cualquier tipo de incidencia. Nos cuidamos entre todos en este invierno en Chiloé. 10 minutos ya para las 11 de la mañana, seguimos.

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4: Son las 11 de la mañana y 6 minutos.
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No se olvide de seguirnos en redes sociales. ¿Ah? Estamos activos ahí a través del Facebook y el Instagram. Radio Estrella del Mar en Facebook. Radio-Estrella del Mar en Instagram. Con noticias que compartimos del acontecer local, nacional e internacional. Y justamente quería pasar a revisar una información que publicamos el día de ayer y que trajo más de alguna reacción por parte de los usuarios en las redes sociales. Esto tiene que ver con una nueva publicación del sitio gastronómico Taste Atlas, quien, recordemos, había traído la polémica debido a que hace algún tiempo había ubicado al chapalele, a nuestro amado chapalele, como uno de los peores platos del mundo. Bueno, ahora el golpeado fue, pero esto ya creo que aquí ya se pasaron, ¿ah? ¿Eh? Ahora el perjudicado fue nuestro querido y amado Milcao, que se convirtió en la más reciente víctima de este sitio gastronómico al integrar el ranking de los platos peor evaluados del mundo. La nueva actualización también volvió a incluir el chapalele, que ya había aparecido, recordemos, en ediciones anteriores. De acuerdo con la plataforma, el listado se confeccionó a partir de cientos de miles de valoraciones realizadas por usuarios. En esta ocasión, el Milcao fue ubicado en el sexto lugar, mientras que el chapalele ocupó el décimo puesto. No obstante, el propio sitio precisa que el ranking refleja únicamente opiniones de sus usuarios y no constituye una evaluación definitiva del patrimonio culinario de un territorio. La publicación ha generado diversas reacciones en Chiloé, donde ambas preparaciones son consideradas parte esencial de la cocina tradicional. Distintas voces sostienen que el sabor y la calidad de estos alimentos dependen de la receta, los ingredientes y la forma en que son elaborados. Todo esto se da en medio también del invierno chilote, una época en la que justamente el archipiélago reúne numerosas actividades para celebrar al yoco, donde se incluye el milcao. O sea, estamos hablando de alimentos que son protagonistas durante todo el año. Ahora, claro, uno podría mencionar que el milcao, dependiendo de cómo lo preparen, también puede tener sus variaciones. Acá, por ejemplo, nosotros nos gustan los milcaos que hace la señora de Di Marza. Pero sí hay que reconocer que hay algunos milcaos que quizás no. Bueno, es que depende un poco de la papa también, cuántos días lleva, si son fresquitos, el uso de la grasa de repente indiscriminadamente. Que hay milcaos que son un poco más grasosos, que por ahí seguramente no gustan mucho. A mí me gusta en el punto. El chicharrón también tiene una participación fundamental. Va de la mano, ¿eh? Yo, por ejemplo, también me gustan los milcaos que hace mi ex suegra, la señora Isabel Oyarzo, a quien aprovecho a enviarle un abrazo muy cariñoso. Pero sí, va de la mano, yo creo que va de la mano con el milcao. Ahora también otro punto es que el milcao que uno incluye, por ejemplo, en el curanto, no es el mismo que uno pudiera comprar en otra parte. El milcao del curanto quizás uno lo hace de manera más apresurada, porque bueno, todo lo que conlleva también preparar un curanto, no es justamente el milcao el protagonista de un curanto. Entonces también hay que ahí analizar las distintas posturas. Ahora, lo cómico de todo esto, si es que pudiéramos, obviamente, algo cómico extraer, son los comentarios de las personas, ¿eh? Ayer publicamos esta nota en redes, tuvo alta interacción. Ayer, por ejemplo, un amigo decía: ¿qué saben? A ver si encuentran milcao hasta ahora y con este frío, no saben nada. José Luis Mancilla, ahí, saludos para el amigo Pollo. Camila Kong dice: ¿qué sabrán de milcao estos medios lesos? Margot Tenorio: ¿qué sabrán de bueno si nunca han vivido en Chiloé? Y depende de la forma de hacerlos, ¿ve? Porque los milcaos de horno rellenos con chicharrones de chancho de campo, lo mejor, un verdadero manjar. Sara Vázquez dice: pueden que hayan probado los peores milcaos que algunos no saben hacer, pero el milcao con chicharrones como lo hacían nuestros antepasados es muy rico. No el amasado con chicharrones, sino el relleno con pequeños chicharrones blandos. Andrea Silva: mucho no nos importa si les gusta o no, acá en Chiloé seguirá siendo el mejor desayuno su milcao con mate. Oye, sí, ese milcao que nos lleva tanto tiempo y que uno al otro día lo hay en la estufita nomás. Oh. José Nelson Mancilla dice: para nosotros los chilotes, el milcao, los chapaleles, la chochoca, entre otras cosas, ¿qué nos gusta comer? Poco puede influir la opinión de unos urmet que viven tan alejados de nuestro territorio. Elizabeth Guarachi Gallego dice: el milcao es nuestro, es chilote, así que las opiniones ni ahí. Alejandro Ojeda: ¿y qué importa lo que diga? Lo importante es que nos encanta a los chilotes y eso es lo mejor. Pablo Edwin: es comida típica chilota, es nuestra y no tiene por qué gustarla a todos.
Mari Pérez, ¿qué saben estos wirwilientos? Susi Barrientos, no sé, pero yo acabo de hacer unos deliciosos milcaos de chuño, no tienen ni idea de lo que es bueno. Fogón gastronómico aligüenco, el milcao es parte de nuestro patrimonio, pero entiendo que la preparación es clave para disfrutarlo. Vea, ahí hay una explicación que va un poco de la mano con lo que yo decía. Hay algunos milcaos mal preparados que son horribles, pero eso no significa que no sea un plato auténtico y delicioso cuando se hace bien. La clave está en la receta y la dedicación que se pone. Y así, una serie de comentarios. Fueron en total 254 comentarios a favor del milcao, que por razones de tiempo no los vamos a leer, pero sí agradezco lo respetuoso de los comentarios. No he leído ningún solo garabato, ninguna sola grosería, así que se agradece a la gente, se agradece a la gente ahí el comentar siempre con respeto. Mira, acá hay uno interesante, Gal, dice Reimeter Hoffman, vivo en Antofagasta hace unos años y a mis hijas y amigos a veces les hago milcaos. Lo difícil un poco hacer los chicharrones de cero y la papa no es la misma, pero queda ese sabor de nuestra identidad que llevamos los chilotes aquí en el norte. Mira qué lindo, ¿eh? Un chilote que está viviendo en el norte. Así que así, pues, yo personalmente sí soy un fan del milcao. Ahora tampoco abusen mucho del milcao, muchachos, ¿ah? ¿Eh? Mira que puede traer más de algún problema a la salud. Hay que comerlo de repente, nomás ahí con su matecito, su cafecito. Pero sí, somos fan del milcao. Eso, vamos a revisar a propósito del milcao y esta fecha donde el milcao se ha vuelto también esencia de la gastronomía. No sé si el reitimiento todavía no se hace, ¿cierto? El de Caitlin. No, ahora en Achao creo que es fin de semana o algo. El 24. Sí, pues ves, tenemos lleno de fiesta. Ahora el fin de semana último hubo algo en Achao. También referente al yoko. ¿Sabes qué extraño yo a propósito, ancuditano de toda la vida? Con un breve paso por la capital del país, pero ancuditano siempre. El yoko que vendía una dama allá en calle 18, una señora. Se sentaba ahí afuera de la tía Rosa. Sí, afuera del desaparecido bar Caleuche. Nunca entré a ese bar, pero sí compré muchos yokos. Oh, qué rico era. Y los vendía en ese tiempo a Luquita nomás y venía con todo. ¿Qué fue de ella todo esto? No, no sabemos, pero sí, parte de la historia íntegra de la comuna de Ancud. ¿Quién alguna vez no compró un yoko ahí a la señora de calle 18, a la señora Rosa? Eso, ya, pero les decía que, bueno, es un mes de bastante movimiento en términos de actividades donde el yoko es protagonista y por ende el milcao también. Pero para participar de esas actividades también tenemos que ver cómo se nos vienen las condiciones del tiempo y es lo que vamos a pasar a revisar a continuación con el informe de la Dirección Meteorológica de Chile. Recordemos que la isla de Chiloé se encuentra en alerta amarilla por lluvias. Para hoy martes, por ejemplo, tenemos una máxima de 11 grados, con una tarde que va a estar medianamente tranquila, cielos cubiertos y lluvia. Curiosamente, mañana hay anuncio de muy leves rayos de sol. En Castro, allá donde nuestro colega Álvaro Matamala, 11 grados la máxima, cubierta y lluvia débil también durante todo el día. En Quellón, saludos a nuestros amigos que están siendo víctimas de una invasión extraterrestre por estos días en Quellón. A todo esto les tengo novedades de ese tema. Vamos a estar ahí con algo pronto. Descubrimos el misterio. 10 grados de máxima en Quellón, nublado y chubascos por la tarde. Me gusta la versión cumbia de esa. Noche de cielos nublados. Provincia de Palena. Hoy estuvo de cumpleaños nuestro colega Patricio Godoy, a quien enviamos saludos atrasados. Esperemos que haya celebrado como corresponde. ¿Qué tiene que ver Pato con...? Vamos hasta Chaitén, cubierto y lluvia durante todo el día, 11 de máxima. Futaleufú, 3 grados. Y cubierto y lluvia por la tarde, cubierto por la noche. Y terminamos en Puerto Montt, como siempre, con una máxima de 10 grados. Atención, la capital regional y aquellos que vayan a viajar desde Chiloé hacia Puerto Montt, porque para hoy hay un pronóstico de cielos cubiertos con lluvia, pero además viento que pudiera alcanzar hasta los 50 kilómetros a la hora durante la tarde. O sea, estamos hablando de un canal de Chacao que va a estar un tanto movido. Y por la noche, cubierto y lluvia. 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
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Son las 11:20.

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1: Son las 11 de la mañana y 29 minutos.
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6: Hola, Rosa, es que se nos alargó un poco el viaje, ¿no ve que trajimos al Neptuno?
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0: 11 con 38 minutos, la compañía de Radio Estrella del Mar y el Compartiendo su mañana. Vamos a pasar a hablar de salud. Les cuento, hay un tema sumamente importante, interesante y probablemente desconocido para muchos de nuestros auditores y muchos compatriotas también. Hago mención de lo que tiene que ver con la ley Senabas, que es la ley de abastecimiento, la central de abastecimiento, perdón. Senabas es una institución pública descentralizada dependiente del Ministerio de Salud que agrupa, escuche bien, a toda la demanda de medicamentos e insumos de los establecimientos de la red pública para obtener los mejores precios para hospitales y atención primaria, generando un ahorro importante para el Estado. A su vez, Senabas también contribuye a reducir gasto de bolsillo en medicamentos para la ciudadanía a través del abastecimiento de farmacias privadas adheridas a la ley Senabas desde el año 2020. Tema, digo, sumamente importante porque no hemos estado exento de alguna problemática, sobre todo en la provincia de Chiloé, respecto, en algún momento, a cobertura, sobre todo, y temas de stock. Pero bueno, para hablar de todo lo que consiste también la ley Senabas, lo que es Senabas en sí, tenemos en nuestro contacto telefónico a esta hora a don Rodrigo Castro, el director subrogante de Senabas, a quien damos la bienvenida, lo saludamos vía contacto telefónico. Muy buenos días, don Rodrigo Castro, de parte de Radio Estrella del Mar.
1: Buenos días, muchas gracias por la invitación, encantado de conversar hoy día con ustedes.
0: Bien, bueno, queríamos, en primer lugar, para la gente que nos escucha y que seguramente no maneja mucho este tema, sí. Hablábamos de lo que es Senabas. Yo dije ahí una pequeña introducción, pero sería bueno que de parte suya también pudiéramos, digamos, capitalizar de mejor forma esta información. ¿En qué consiste Senabas? ¿Y cuál es, digamos, el servicio que entrega a la comunidad, en este caso a los compatriotas?
1: Muy bien, Senabas es una noble institución que ya va a cumplir 94 años. 94 años de existencia, somos una de las instituciones únicas en todas las Américas. Lo que hacemos nosotros es agregamos demanda de los hospitales, la atención primaria, hacemos licitaciones, licitamos por el principio activo, se presentan marcas, genéricos, bioequivalentes, y adjudicamos el que tiene la mejor relación precio-calidad. Con eso nosotros logramos bajar el precio entre un 50 y un 80% en comparación en otra farmacia, en comparación de lo que puede un hospital comprar si compra a solas. En este momento, por ejemplo, para que se haga una idea, en el año 2025, el Estado chileno se ahorró 850 millones de dólares gracias al poder de compra de Senabas. Y desde el año 2020, la ley Senabas, con nuestro expresidente Sebastián Piñera, se incorporó la intermediación y la entrega de medicamentos a las farmacias independientes, a las farmacias privadas. Hoy día tenemos a nivel nacional 1.300 farmacias independientes y 450 sucursales en Salco Grande. Con respecto a Chiloé, a la isla, tenemos en Ancud, por ejemplo, de 5 farmacias, 2 están adheridas a Senabas. En Castro, de 7 farmacias, 2 están adheridas a Senabas. Estoy hablando de las farmacias independientes. No así, Dalcahue, por ejemplo, de las 2 farmacias, están las 2 adheridas a Senabas. Entonces, aquí hay un llamado para las farmacias independientes de Ancud y Castro que se puedan adherir a la ley Senabas para nosotros entregar y traspasar el menor precio que conseguimos a estas licitaciones a la población. Hoy día, para que se haga una idea, Ancud, los que han podido comprar medicamentos han tenido un ahorro de alrededor de 6.300.000 pesos, y los que han comprado en farmacias no adhería no han tenido este ahorro, que es sobre 11 millones de pesos. Entonces estamos buscando que tengamos mayor cantidad de farmacias para que las personas puedan tener mayor cantidad de ahorro. En promedio, el ahorro en la isla de Chiloé ha sido de un 46%.
0: Bien, yo justamente quería enfocar la conversación, llevarla hasta allá. Usted señalaba datos que son bien interesantes de las más de 1.600 farmacias a nivel nacional que están adheridas justamente a Senabás. En Chiloé, siendo más específicos, hay 13 que están concentradas en las principales comunas de la provincia. ¿Se considera esa cobertura como suficiente para la realidad geográfica de la provincia o sigue siendo muy poco?
1: Yo creo que sigue siendo poco. Hoy día y ayer hicimos un hito comunicacional con la Seremi de Salud y con el alcalde para que más farmacias se puedan adherir a la ley Senabás, y también la farmacia comunal de la Municipalidad de Castro, que a partir de septiembre-octubre va a tener medicamentos Senabás para traspasar este beneficio a la comunidad, entendiendo que la comisión es 0% con respecto a la atención primaria que tienen los municipios. En ese sentido, va a haber un precio muy favorable para la población.
0: Perfecto.
1: Le hago también algunos ejemplos. Para la campaña de invierno tenemos 32 medicamentos a nivel nacional, antitusivo, antibiótico, analgésico. Tenemos un inhalador, por ejemplo, con un precio de 6.800 pesos, que en una cadena puede costar 60.000 pesos. O sea, un ahorro de un 85-89%. Y generalmente los ahorros fluctúan entre un 50-40% hasta un 80-85%. En 450 medicamentos que hoy día las farmacias independientes pueden adquirir a través de la ley Senabás. Y las farmacias comunales pueden adquirir más de 1.000 medicamentos, que son los mismos que nosotros intermediamos con la red asistencial.
0: En Radio Estrella del Mar estamos dialogando junto a don Rodrigo Castro, él es director subrogante de Senabás, un tema sumamente interesante. Yo quería también llevarlo hasta lo que significa Chiloé en términos geográficos. Don Rodrigo, usted sabe, una provincia de una situación demográfica también bastante compleja, porque hay mucha gente que vive en sectores apartados que por lo demás también han ido creciendo en cuanto a sus demandas. En ese sentido, preguntarle para los habitantes de los sectores rurales, por ejemplo, o las islas interiores en Chiloé, que deben trasladarse hasta los centros urbanos para conseguir medicamentos, ¿puede que exista algún plan de facilitación o algún convenio alternativo que se vaya o se pretende implementar quizás en el futuro?
1: Lo importante es conversar con los químicos farmacéuticos de las diferentes islas, de las comunas más aisladas, que tengan el incentivo de abrir una pequeña pyme, una farmacia, porque lo más relevante es que tengamos un químico farmacéutico dispuesto a abrir una farmacia en alguna comuna de la isla rural para aumentar los puntos de acceso. Todo el resto es conversable, nosotros no le hacemos grandes exigencias con respecto a la parte financiera, solamente pedimos que tengan la espalda para cubrir sus gastos operacionales. Podrían recibir un facilitamiento por diferentes alcaldes de la isla para la instalación de una farmacia. Entre ayuda de la comunidad, algún alcalde, un químico farmacéutico, podría tener todos los requisitos para abrir esta farmacia independiente, y nosotros como Senabás tener la obligación y las ganas de abastecer para que más población en la isla, especialmente a nivel rural, tengan acceso a medicamentos más baratos. Quiero dar también que revisen la página remediosmasbaratos.cl. Usted ahí indica el medicamento que busca, en qué comuna se encuentra, y le va a decir georreferencialmente en qué farmacia está su medicamento y a qué distancia.
0: Qué interesante, ¿eh? No sabía de aquella página. Es un gran aporte a la comunidad. Bien, estamos en pleno invierno.
1: Y a todos aquellos adultos mayores que tienen dificultades para entrar a páginas como Remedios Más Barato, generalmente con internet, también pueden llamar a Salud Responde, que es el número 600-360-7777, y a través del teléfono van a recibir colaboración y ayuda para que en la contraparte revise la página remediomasbarato.cl y le indique por teléfono la farmacia más cercana en su comuna.
0: Perfecto. Don Rodrigo, estamos en pleno invierno y ya se ha notado bastante, sobre todo en la zona sur del país, con temperaturas muy bajas y ahora también la llegada de la lluvia, que como usted bien sabe, nos acompaña durante gran parte del año. Y esto también a la vez trae afecciones a grupos de riesgo, como el caso de los adultos mayores, usted lo mencionaba, niños también, que son víctimas de problemas respiratorios, producto de todo este clima un tanto adverso. Ante la alta demanda estacional en el sur del país, también cómo se garantiza por parte de Senavás el abastecimiento continuo, justamente para evitar que las farmacias adheridas pudieran quedar sin stock de los productos que más se consumen durante este tiempo en el año.
1: Sí, el quiebre de stock es un temazo, también especialmente para los hospitales, porque si hay un quiebre de stock en un hospital, esa persona no va a recibir el medicamento, no va a tener la adherencia al tratamiento y si no tiene los recursos, no va a poder seguir afectándole la salud y el bienestar. Y si tiene los recursos, va a ir a una farmacia privada y si no está adherida a Senavás, va a tener un gasto bolsillo muy grande y eso también perjudica los presupuestos familiares. Por lo cual, nosotros estamos trabajando con todos los hospitales de la isla para bajar el quiebre de stock, incorporando

0: del tratamiento, no siguiendo el tratamiento o comprándolo en una farmacia, un medicamento que debería recibir gratuito en el hospital. Con respecto a las farmacias de Díaz, nosotros estamos en contacto con ellos para que no tengan quiebres de stock. Pero sí, debo reconocer que es una preocupación constante. La logística, el abastecimiento es una preocupación constante porque estamos en un país con más de 4.500 kilómetros de costa, donde tenemos farmacias y hospitales a lo largo de Chile, y efectivamente el desafío climático y de distancia con los proveedores para su despacho es un desafío que confrontamos día a día.
1: Perfecto. Don Rodrigo, también, bueno, otro de los temas que tiene que ver con la ley Sanabás también va enfocado hacia la fiscalización del sello característico de estos locales que son parte de estos convenios. En ese sentido, me imagino que ahí hay un llamado también a la ciudadanía para poder reconocer cuáles son las farmacias a las cuales pueden acudir.
0: Sí, la característica del sello es redondo, amarillo y azul. Dice remediosmasbaratos.cl, dice farmacia adherida Sanabás, y lo conoce por los colores rojo, azul y amarillo. Si tiene ese sello, esa farmacia tiene medicamentos. Si no encuentra el medicamento que usted está buscando, hable con el químico farmacéutico, hable con el dueño de la farmacia para que lo incorporen en la canasta, para que en su próxima visita ese medicamento esté disponible. Porque al final el que tiene el contacto con la comunidad, con los vecinos, es el químico farmacéutico, es el dueño de la farmacia del barrio, que se preocupa que sus vecinos y la comunidad tengan los medicamentos que necesitan.
1: Bien, bueno, finalmente, don Rodrigo, ¿qué mensaje le entrega a las personas que lo están escuchando, en este caso en la provincia de Chiloé, que aún desconocen que pueden acceder a medicamentos con importantes descuentos mediante la ley Sanabás?
0: Yo les invito a todos a visitar la página web remediosmasbaratos.cl, si no, llamar a Salud Responde 600-360-7777 para informarse respecto a los medicamentos que están a su alcance para cuidar su bolsillo, su presupuesto familiar y de esa forma acceder a medicamentos más económicos. También hago un llamado a todas las cadenas grandes como Cruz Verde o Ahumada, adherirse a la ley Sanabás, y a todas las farmacias independientes y químicos farmacéuticos que quieren emprender con un emprendimiento, bajar en la página de Remedio Más Barato el formulario para nosotros tomar contacto y ver el tema administrativo para poder abrir una farmacia adherida a la ley Sanabás. Creo que en este momento es importante, en tiempos de escasos recursos, preocuparnos de informarnos en qué parte de Chile podemos acceder a remedios más baratos.
1: Muy bien, don Rodrigo Castro, director subrogante de Sanabás, agradecer por este contacto telefónico, una información realmente muy necesaria, sobre todo para quienes habitamos esta provincia de Chiloé, donde hemos tenido en alguna ocasión más de algún conflicto por ahí con el tema de los medicamentos. Así que se agradece la información, todos invitados a conocer la ley Sanabás, a conocer esta página que está bien amigable también, como es remediosmasbaratos.cl. Y nada, muy agradecido por esta conversación, don Rodrigo.
0: Listo, muchas gracias y encantado, y ojalá poder hablar en un futuro. Volveremos en septiembre para alguna inauguración, esperemos, de alguna farmacia, y poder seguir conversando sobre los nuevos medicamentos que va a incorporar Sanabás, porque nosotros también estamos interesados en incorporar medicamentos innovadores y de alto gasto de bolsillo para incorporarlos en nuestra canasta y bajarles el precio, que es lo que nosotros sí somos campeones en bajar precios a los medicamentos.
1: Bien, ahí entonces el diálogo con don Rodrigo Castro, director nacional subrogante de Sanabás, quien nos comentaba acerca de este tema, como digo, de suma importancia, que tiene que ver con la central de abastecimiento de medicamentos de carácter público para farmacias, hospitales, centros de salud, etcétera. Antes de despedir, quiero entregar una información que nos llega aquí gracias a, bueno, nuestro colega que está de vacaciones, pero siempre ahí al pie del cañón, Claudio Velázquez, de parte del amigo Juan Alvarado. Él es presidente de la Asociación de Turismo de Ancud.

0: Fíjese que ayer fue lunes, a eso de las 15:30 horas hubo un episodio de atropello en el paso de peatones de Chile Atiende sobre el paso de peatones de calle Errázuriz. El chofer no auxilió al afectado y más encima se dio a la fuga por calle Los Carrera. Me contacté con seguridad municipal, dice, y hablé con el encargado, pero me informa que las cámaras no están operativas. En ese mismo sector hace 3 semanas vi un episodio también de atropello y ahí no sé si hubo denuncia, pero no tenía ni idea. La reflexión dice que debe ocurrir una desgracia para que las autoridades tomen cartas en el asunto. Podríamos entender que se está consiguiendo los recursos a nivel central para hacer una mejora, pero creo que mínimo hay que reparar lo que tenemos porque supuestamente hay personas a cargo del monitoreo, pero no sé si están las cámaras grabando o que se está supervisando o que se está vigilando. Gran pregunta, dice, ojalá la autoridad se pronuncie al respecto y dé una solución inmediata y perseguir a ese auto fugado apoyándose con cámaras de particulares y comercio del sector. Si no, será bastante cuestionado este departamento. Dice, me llama la atención todos esos incidentes que no se transforman en denuncia noticia y que dañan la vida a las personas. Es una esquina muy peligrosa, sí. Esa esquina es sumamente peligrosa y ha sido foco de varios accidentes. Al menos que yo recuerde, el año pasado también hubo un par. Yo transito también habitualmente por ahí y de verdad nadie respeta nada. Y sabe que también, bueno, hay un tema ahí de, obviamente, del flujo vehicular que es amplio porque ahí bajan, suben, doblan, vuelven. Tiene mucho tráfico ese sector porque hay gente que sube de Errázuriz, baja de Errázuriz, se va a Los Carrera, vuelve de Los Carrera, se mete para el centro, en fin. ¿Sabe dónde está bien peligroso también y dónde hay un paso de cebra que ya no queda ningún vestigio de aquel? Es en frente a la comisaría, frente al Colegio San Pablo en Ancud. Entre el San Pablo y la comisaría hay una demarcación que ya no está muy borrosa. Nadie lo ve. Va a ocurrir algo y esperemos no sea demasiado tarde para que eso pase. El tema de las demarcaciones sí está bien complejo y el de las cámaras de seguridad, bueno, es un tema de larga data también. Esperemos que, el señor alcalde escucha mucho la radio Estrella del Mar. Ojalá haya escuchado esto y nos pueda entregar alguna solución al respecto de un tema muy delicado como es el tráfico vehicular en Ancud, cuando cada vez el parque automotriz ha ido creciendo más y las calles se quedaron un tanto angostas. Donde también, bueno, me queda un par de minutos, donde también es riesgo, pero todos los santos días, y este sí que es un tema de larga data, po. Es arriba donde yo vivo, en calle Antonio Burr, frente a la universidad que hay ahí, y toda esa cuadra hacia abajo se llena de autos en las tardes, la iluminación es escasa. Yo hablé hace unos días atrás con gente de la... mediante correo electrónico con gente de la oficina de tránsito para ver si era posible alguna mejora por ahí. No recibí respuestas, pero quedaron en que efectivamente iban a esperar un par de tiempo porque habían quedado cortos de stock respecto a algunos insumos. Ahí está muy peligroso también porque está muy oscuro y no dan paso tampoco para que la gente vea bien las demarcaciones. Y ya hubo un accidente el otro día, de hecho, hace poco. Un colectivo chocó con un auto particular. Así que eso, bueno, con esa información poco agradable nos despedimos el día de hoy, agradeciendo su sintonía. La invitación también, por supuesto, queda hecha para que usted siga junto a nosotros. Se nos viene toda nuestra programación habitual, el Evangelio, el Mensajero del Sur, el Santo Rosario. A las 13 horas el encuentro con las informaciones imperdible en Alternativa Noticiosa. John Márquez estará por la tarde con el Entre Amigos. Nosotros volvemos mañana a 9 a.m. en lo que será un nuevo Compartiendo su Mañana. Que tenga un excelente resto de jornada. Chau, chau.
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0: Dice Jesús: Yo soy la resurrección y la vida. El que cree en mí, aunque muera, vivirá.
1: Queridos hermanos y hermanas, un saludo fraternal desde Radio Estrella del Mar. Les habla el Padre José Andrade. Con la actitud de escucha vamos a meditar el Evangelio que hoy nos presenta la liturgia de la Iglesia en este día martes 7 de julio, en que estamos celebrando a San Fermín. Antes de compartir el Santo Evangelio, les hago una pequeña reseña sobre este santo que hoy estamos recordando, San Fermín. Firmino, hijo de Firmo, senador romano, nació en Pompelo, en Pamplona, hacia el año 150. Cuando era joven, se dejó llevar por la milicia de los conquistadores romanos, hasta que un día escuchó el Evangelio de labios de San Saturnino, un apóstol, que procedente de Roma, enseñaba el Evangelio. El obispo Saturnino bautizó a Firmino, quien en ese momento tomó el nombre de Fermín. Olvidó sus antiguas costumbres paganas y acompañó a Saturnino en la evangelización de Pamplona y su comarca. Poco después, Saturnino le impuso las manos y lo consagró sacerdote, obispo de Amiens, en Francia. Fermín evangelizó los pueblos de Auvernia, Anjou, Agen, Normandía y demás Países Bajos. El pretor de Amiens, inquietado por las predicaciones de Fermín, lo mandó detener y luego de azotarlo, lo puso en libertad, con la advertencia de que guardara silencio. Pero Fermín siguió predicando el Evangelio de Cristo y la gracia de Dios estaba en su palabra. Y cada día bautizaba a cientos de nuevos cristianos. El pretor no sabía qué determinación tomar, hasta que un día recibió encargo de detener la evangelización de Auvernia y ordenó la detención de Fermín, que antes del amanecer fue decapitado. Su fiesta se celebra en Pamplona, en España, con gran realce y folclor y con las corridas de toros, que dicho sea de paso, no tiene nada que ver con la fiesta religiosa. Hasta aquí esta breve reseña sobre este santo que hoy día estamos recordando en la liturgia de la Iglesia. Que el Señor esté con todos ustedes y con tu espíritu. Proclamación del Santo Evangelio de nuestro Señor Jesucristo según San Mateo. Gloria a ti, Señor. Le presentaron a Jesús un mudo que estaba endemoniado. El demonio fue expulsado y el mudo comenzó a hablar. La multitud admirada comentaba: jamás se vio nada igual en Israel. Pero los fariseos decían: él expulsa a los demonios por obra del príncipe de los demonios. Jesús recorría todas las ciudades y los pueblos enseñando en la sinagoga, proclamando la buena noticia del reino y sanando todas las enfermedades y dolencias. Al ver a la multitud, tuvo compasión porque estaban fatigados y abatidos como ovejas que no tienen pastor. Entonces dijo a sus discípulos: la cosecha es abundante, pero los trabajadores son pocos. Rueguen al dueño de los sembrados que envíe trabajadores para la cosecha. Palabra del Señor. Gloria a ti, Señor Jesús. Fíjense este evangelio que nos presenta la liturgia de la Iglesia. El Señor que se acerca a nuestra historia y a nuestra humanidad, sanando, liberando, expulsando demonios, como lo hemos visto aquí en este evangelio, un mudo que no podía hablar, Cuando Jesús expulsa aquel demonio, el mudo comienza, recupera el habla y comienza a hablar. Y los fariseos, en vez de alegrarse por esta sanación, lo que hacen es criticar a Jesús, tratándolo como un endemoniado. Expulsa a los demonios por obra del príncipe de los demonios. Fíjense la torpeza, la tozudez, lo grotesco, el no descubrir a Jesús como el Hijo de Dios. Por el contrario, lo trataban como un endemoniado. No obstante, Jesús no se detenía en eso. En su ceguera, en su pequeñez, en la estrechez de su corazón, sino por el contrario, sigue diciendo el texto, Jesús recorría toda la ciudad y los pueblos enseñando en la sinagoga, proclamando la buena noticia del reino y sanando todas las enfermedades y dolencias. El Señor no se detiene ante la crítica. Esto también sea una razón para cada uno de nosotros, que ante la crítica que nos hagan, nunca nos detengamos, sino que sigamos adelante cumpliendo la misión que el Señor nos ha encomendado. Es y que es el anuncio de su Evangelio, su buena noticia. ¿Por qué? Porque la cosecha es abundante, pero los trabajadores son pocos, dice el Señor. Entonces, tenemos que seguir pidiendo al dueño de los sembrados que siga enviando nuevos trabajadores para la cosecha, para el anuncio del reino, para la proclamación de la buena noticia, para testimoniar que Jesús es el camino, la verdad y la vida, para mostrar al mundo que el Evangelio de Jesús es lo que le da sentido a todo. Entonces, ante las críticas, no nos detengamos. Sigamos adelante anunciando la buena noticia del Evangelio de Jesús. ¿Por qué? Porque hay mucho por hacer. Hay mucho trabajo que hacer. La cosecha es abundante, los trabajadores son pocos. Entonces tenemos que seguir sumando otros para que también se sumen a esta tarea de vivir y de anunciar el Evangelio de Jesús. Que en este día cada uno de nosotros, como cristianos católicos, nos renovemos en este compromiso de seguir trabajando por el reino de Dios en este mundo tan necesitado, pero tan necesitado de Dios. Que nuestra Madre nos ayude y nos acompañe. A ella le decimos, Dios te salve María, llena de gracia, el Señor es contigo. Bendita eres entre todas las mujeres y bendito sea el fruto de tu vientre, Jesús. Santa María, Madre de Dios, ruega por nosotros pecadores, ahora y en la hora de nuestra muerte. Amén.
0: Dice Jesús, yo soy la resurrección y la vida, el que cree en mí, aunque muera, vivirá.

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1: Bienvenidos, estimados auditores. Vamos a comenzar de inmediato la entrega del servicio del Mensajero del Sur desde Estrella del Mar para Chiloé, Palena y Huaytecas. Atención, se requiere arrendar casa habitación en Ancud, 3 dormitorios. Contactar al celular 986-89-9927. Se busca persona para el cuidado de un adulto mayor, se requiere experiencia, responsabilidad y buen trato. Las personas interesadas deben contactar a Rosa Arens al fono 975-17-8306. Saenza de la Comuna de Ancud informa que va a suspender suministro el día miércoles 8 de julio entre las 11:30 y 5:30 de la tarde. Afecta a los sectores de Calles, Prat, Esmeralda, Eusebio Pizarro, Juan Williams Rebolledo, Manuel González, Manuel Cerón Alvarado. Lo comunica Saenza. Vecinos de la Comuna de Chonchi, Saenza informa que va a suspender suministro el día miércoles 8 de julio de 11 de la mañana a 5 de la tarde. Afecta al sector de Alcaldeo de Rauco, lo comunica Saenza. Aviso de funeral. Se comunica a Relaciones Familiares y Amigos que el funeral de mi querido hermano René Domingo Alvarado Ampuero, que en paz descansa, se va a efectuar este miércoles 8 de julio, saliendo de la casa habitación a las 10 de la mañana para dirigirse a la capilla de Huapinacoy, donde se oficiará una misa para el eterno descanso de su alma a las 11 de la mañana. Posteriormente, sus restos serán trasladados al cementerio del lugar. Se informa que habrá bus desde la COPEC en la costanera de Ancud para las personas que deseen acompañar al funeral saliendo a las 10 de la mañana desde COPEC a Huapinacoy. Se invita a acompañar en estos momentos de dolor. Agradece su hermana Elsa Alvarado Ampuero. Nota necrológica. Se comunica a Relaciones Familiares y Amigos el sensible fallecimiento de mi querida madre, hija, tía, abuelita y hermana, señora Janet del Carmen Güenumán Alvarado, que en paz descanse, fallecida en la madrugada de este martes 7 de julio en su casa habitación, Población Bonilla, calle Madre Sor Gisela, número 16. Su velorio se efectúa en ese mismo lugar. Su funeral se avisará oportunamente. Dolor que afecta a las familias Santibáñez, Güenumán y Güenumán Alvarado. Se comunica a Relaciones Familiares y Amigos que el funeral de nuestro querido hermano René Domingo Alvarado Ampuero, que en paz descansa, se va a efectuar el día miércoles 8 de julio, saliendo de la casa habitación a las 10 de la mañana con destino a la capilla de Huapinacuy, donde se oficiará una misa por el eterno descanso de su alma a las 11 de la mañana. Rectificamos, a las 10 de la mañana. La misa se va a oficiar a las 10 de la mañana, posteriormente al cementerio del lugar. Se invita a acompañar. Vamos a destacar que habrá bus desde la COPEC Costanera de Ancud para las personas que deseen acompañar, saliendo a las 10 de la mañana desde la comuna de Ancud. Agradecen desde ya sus hermanos Fernando y Juana Alvarado Ampuero. Invitamos a acompañar en estos momentos de dolor. Funeraria Vázquez de la Comuna de Ancud comunica que el funeral de María Orfelinda Vargas Obando, que en paz descansa, se va a efectuar este martes 7 de julio, saliendo de la casa habitación ubicada en Auchac Rural, en la comuna de Quellón, a las 13:30 horas, con destino a la iglesia de Auchac, donde se va a oficiar una misa para el descanso de su alma a las 14 horas, posteriormente al cementerio de Auchac. Agradecen su compañía las familias Cárdenas Vargas, Cárdenas Tenorio, Cárdenas Avendaño, Aro Cárdenas y Barrientos Cárdenas. Se comunica a Relaciones Familiares y Amigos que el funeral de mi querido tío, don René Domingo Alvarado Ampuero, que en paz descansa, se va a efectuar este miércoles 8 de julio, saliendo de la Casa Habitación a las 10 de la mañana con dirección a la capilla de Huapilacuy, donde se oficiará una misa a las 11 horas por el eterno descanso de su alma, posteriormente al cementerio del lugar. Habrá bus para las personas que deseen acompañar, saliendo desde la COPEC Ancud en la avenida Costanera a las 10 de la mañana con destino a Huapilacuy. Desde ya agradece por su compañía a su sobrino Luis Ampuero, señora e hijos. Atención funeraria Vera de Goicolea 531 en Ancud comunica el sensible fallecimiento de José Rigoberto Maldonado Nieto, que en paz descanse, fallecido el día lunes 6 de julio a las 16:50 horas a la edad de 72 años. Sus restos son velados en población Padre Hurtado, pasaje Eduardo Estrada, número 59, Pudeto Bajo. Su funeral se va a efectuar este miércoles 8 del presente en horario a confirmar. Dolor que afecta a la familia, servicio de funeraria Vera, Goicolea 531 en Ancud. Se comunica a Relaciones Familiares y Amigos que el funeral de mi querido hermano René Domingo Alvarado Ampuero, que en paz descansa, se va a efectuar el día miércoles 8 de julio, saliendo de la casa habitación a las 10 de la mañana, con destino a la capilla de Huapilacuy, donde se va a oficiar una misa por el descanso de su alma a las 11 horas, posteriormente al cementerio del lugar. Habrá bus para quienes deseen acompañar, saliendo desde la COPEC Ancud, avenida Costanera, a las 10 de la mañana con destino a Huapilacuy. Desde ya agradece por su compañía su hermana Elsa Alvarado Ampuero. Se comunica que el funeral de la señora María Orfelinda Vargas Obando, que en paz descansa, se va a efectuar este martes 7 de julio, saliendo de la casa habitación ubicada en Auchac, comuna de Quellón, a las 13:30 horas, con destino a la iglesia de Auchac, donde se oficiará una misa para el descanso de su alma a las 14 horas, posteriormente al cementerio de Auchac. Dolor que afecta a las familias Cárdenas Vargas, Cárdenas Tenorio, Cárdenas Avendaño, Aro Cárdenas y Barrientos Cárdenas, servicio de funeraria Vázquez. Se comunica a Relaciones Familiares y Amigos que el funeral de nuestro querido hermano René Domingo Alvarado Ampuero, que en paz descanse, se va a efectuar este miércoles 8 de julio, saliendo de la casa habitación a las 10 de la mañana para dirigirse a la capilla de Huapilacuy, donde se va a oficiar una misa a las 11 de la mañana, posteriormente al cementerio del lugar. Habrá bus saliendo desde la COPEC, avenida Costanera en Ancud, a las 10 de la mañana hacia Huapilacuy para quienes deseen acompañar. Agradece desde ya sus hermanos Fernando y Juana Alvarado Ampuero. Se comunica a Relaciones Familiares y Amigos al sensible fallecimiento de nuestra querida madre, hija, tía, abuelita y hermana, señora Janet del Carmen Guerumán Alvarado, que en paz descanse, fallecida el día martes 7 de julio en su casa habitación Población Bonilla, calle Madre Sor Gisela, número 16. Su velorio se va a efectuar en el mismo lugar. Su funeral se comunicará de manera oportuna. Lo comunican las familias Santibáñez Guerumán y Guerumán Alvarado. Invitamos a acompañar en estos momentos de dolor. Funeraria Vera de la comuna de Ancud comunica el sensible fallecimiento de don José Rigoberto Maldonado Nieto, fallecido el día lunes 6 de julio a las 16:50 horas, a la edad de 72 años. Sus restos son velados en población Padre Hurtado, pasaje Eduardo Estrada, número 59. Esto es en el sector Pudeto Bajo, Ancud. Su funeral se va a efectuar este miércoles 8 de julio en horario a confirmar. Dolor que afecta a la familia, servicio de funeraria Vera Goicolea 531 Ancud. Se comunica a Relaciones Familiares y Amigos que el funeral de mi querido hermano René Domingo Alvarado Ampuero, que en paz descansa, se va a efectuar este miércoles 8 de julio, saliendo de la casa habitación a las 10 de la mañana, con dirección a la capilla de Huapilacuy, donde se oficiará una misa por el descanso de su alma a las 11 de la mañana, posteriormente al cementerio del lugar. Habrá bus para quienes deseen acompañar desde la COPEC, avenida Costanera Lancud, saliendo a las 10 de la mañana con dirección a Huapilacuy. Desde ya agradece por su compañía su hermana Elsa Alvarado Ampuero. Invitación a misa. En esta tierra quedó escrito tu nombre, en nuestro hogar, tristeza y desolación, pero tus ejemplos y recuerdos nos fortalece para seguir adelante. El vacío que dejaste en nuestros corazones solo podrá ser llevado por tus recuerdos que no se borran. Se invita a relaciones familiares y amigos a acompañar a una santa misa para el eterno descanso del alma de nuestro querido padre, hijo, hermano y tío, Luis Adolfo Muñoz Martí, que en paz descanse. Misa oficial será el día sábado 11 de julio en la Catedral de Ancud a las 19 horas. Se invita a acompañar, agradece familia Muñoz Martí y demás familiares, su compañera de vida, señora Andrea y Carlitos. Agradecimiento. Esposo, hija y familia de quien en vida fuera nuestra amada esposa, madre, señora Sonia Melania Altamirano Barría, que en paz descanse, expresa los más sinceros agradecimientos a todas las personas que nos brindaron su compañía, afecto, apoyo y oraciones durante su enfermedad, velorio y funeral. Agradecemos de manera muy especial a Víctor Barrientos y familia por facilitar el nicho. Las señoras que rezaron en el velorio, familia Miranda Alvarado, Miranda Toledo, Miranda Vázquez, Ruiz Miranda, Alvarado González, Yáñez Villarruel, Ampuero Altamirano, Vargas Altamirano, Díaz Vargas y Altamirano Muñoz, Ayasna Lamilla Rosales, Saturnino Cárdenas y familia por su invaluable apoyo, cercanía y muestras de cariño en estos momentos de profundo dolor. Asimismo, expresamos nuestros más sinceros agradecimientos a Norma Barría, Orlando Godoy, María Rosa Águila Comicheo, Gabriel Antimán, Rosa Aguilar por su constante apoyo y compañía. Del mismo modo, agradecemos a las instituciones, organizaciones y comunidades que acompañaron con tanto cariño y respeto. Empresa Gesman, Jardín Infantil Lobito Chilote, Jardín Infantil Semillita Chilota, Escuela Rural San Miguel de Coñimó, Colegio San Sebastián de Ancud, especialmente los cursos medio menor y primero medio. Junta de Vecinos Villa San Juan de Dios, Club Deportivo Bonilla, Damas, Club Deportivo Senior Varones, Escuela de Fútbol Borque Solar, Borque Solar Senior Varones, Club Deportivo Chiloé, Club KM25 y Club Deportivo Corona. A todos nuestros familiares, vecinos y amigos, y a cada una de las personas que nos hicieron llegar sus condolencias, enviaron ofrendas florales, elevaron una oración por el eterno descanso de Sonia o nos acompañaron de cualquier forma durante estos difíciles momentos. Les expresamos nuestra más profunda gratitud. Su presencia, sus palabras de consuelo y cada gesto de cariño permanecerán por siempre en nuestros corazones y han sido un gran alivio para sobrellevar esta irreparable pérdida. Rogamos a Dios que bendiga a cada uno de ustedes y les recompense con salud, paz y bienestar toda la generosidad y el afecto que nos brindaron. Con profundo agradecimiento, su esposo Raúl Miranda, hija, yerno, nietos Maximiliano e Isabela. Agradecimiento. Esposo, hija y familia de quien en vida fuera nuestra amada esposa, madre, señora Sonia Melania Altamirano Barría, que en paz descanse, desean expresar sus más sinceros agradecimientos a todas las personas que nos brindaron su compañía, afecto, apoyo y oraciones durante su enfermedad, velorio y funeral. Agradecemos de manera especial a Víctor Barrientos y familia por prestar el nicho, a las señoras que rezaron en el velorio, familia Miranda Alvarado, Miranda Toledo, Miranda Vázquez, Ruiz Miranda, Alvarado González, Yáñez Villarruel, Ampuero Altamirano, Vargas Altamirano, Díaz Vargas y Altamirano Muñoz, Ayasna Lamilla Rosales, Saturnino Cárdenas y familia por su invaluable apoyo, cercanía y muestras de cariño en estos momentos de profundo dolor. Asimismo, expresamos nuestro más sincero agradecimiento a Norma Barría, Orlando Godoy, María Rosa Águila Comicheo, Gabriel Antimán, Rosa Aguilar, por su constante apoyo y compañía. Del mismo modo, agradecemos a las instituciones, organizaciones y comunidades que acompañaron con tanto cariño y respeto. Empresa GESAN, Jardín Infantil Lobito Chilote, Jardín Infantil Semillita Chilota, Escuela Rural San Miguel de Coñimó, Colegio San Sebastián de Ancud, especialmente los cursos medio menor y primeros medios, Junta de Vecinos Villa San Juan de Dios, Club Deportivo Bonilla, Damas, Club Deportivo Bonilla Senior Varones, Escuela de Fútbol Borque Solar, Borque Solar Senior Varones, Club Deportivo Chiloé, Club KM25 y Club Deportivo Corona. A todos nuestros familiares, vecinos, amigos y a cada una de las personas que nos hicieron llegar sus condolencias, enviaron ofrendas florales, elevaron una oración por el eterno descanso de Sonia o nos acompañaron de cualquier forma durante estos difíciles momentos. Les expresamos nuestra más profunda gratitud. Su presencia, sus palabras de consuelo y cada gesto de cariño permanecerán por siempre en nuestros corazones y han sido un gran alivio para sobrellevar esta irreparable pérdida. Rogamos a Dios que bendiga a cada uno de ustedes y les recompense con salud, paz y bienestar toda la generosidad y el afecto que nos brindaron. Con profundo agradecimiento, de parte de su esposo, don Raúl Miranda, hija, yerno, nietos, Maximiliano e Isabela. Los parroquiales, atención, la parroquia Apóstol Santiago de Castro informa que la novena de la Virgen del Carmen inicia en la jornada de este martes 7 de julio a las 18:45 horas en el Templo San Francisco. Se invita a la comunidad San Andrés de Bonilla de Ancud al inicio de la novena Nuestra Señora del Carmen a contar de este miércoles 8 de julio a 18 horas en la Capilla San Andrés. Se invita a acompañar a la comunidad, invitan cordialmente los encargados. Es todo nuestro servicio de mensajes. Muchas gracias. 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
3: Son exactamente las 12 horas y 34 minutos.
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1: Cuando se reza con el rosario, se reviven los momentos más importantes, más significativos de la historia de la salvación, como se revelan en la Sagrada Escritura. Se recorren las etapas de la vida y de la misión de Jesucristo y de su Iglesia. Al rezar con María, se orienta el corazón a la gracia que nos viene de Jesús. Se pone a Cristo en el centro de nuestra vida, de nuestro tiempo, de nuestra familia, de nuestra sociedad, mediante la contemplación y meditación de sus santos misterios de gozo, de luz, de dolor y de gloria, uniendo y ofreciendo al Señor nuestras penas y alegrías, sufrimientos y proyectos, trabajos, lágrimas y sonrisas. Nos ayude María a recibir aquella gracia que surge de esos misterios de la fe y de la vida que rezamos, para que a través de nosotros se pueda irradiar en la sociedad a partir de nuestro compromiso cristiano y sea purificada nuestra existencia de tantas fuerzas negativas, abriéndola a la novedad y a la misericordia de Dios. Con el rosario, junto a María, oramos unos por otros, para vivir unidos en Dios y ser cada vez más discípulos y misioneros del Señor. Que a través de María, Dios nos bendiga.
2: Misterios dolorosos. El Papa Francisco nos invita a rezar el rosario diciendo: aprovechen este instrumento potente que es la oración del rosario, porque lleva paz a los corazones, en la familia, en la iglesia y en el mundo. Hoy contemplaremos los misterios dolorosos. El rosario recoge algunos momentos de la pasión de Jesús, mostrándonos sus sufrimientos, su humanidad herida que sigue siendo golpeada hoy en aquellos que también son perseguidos, maltratados, abandonados, crucificados. Les invitamos a rezar juntos como familia, como comunidad eclesial, como chilotes, a María nuestra Madre, uniendo nuestras intenciones a la de la Iglesia y el mundo. Por la señal de la Santa Cruz de nuestros enemigos, líbranos Señor, Dios nuestro. En el nombre del Padre, y del Hijo, y del Espíritu Santo. Amén.
3: Primer misterio, la oración de nuestro Señor en el huerto de Getsemaní. Jesús ora para no caer en tentación, para no dejarse vencer por las dificultades que está por vivir. Oremos para que el Señor fortalezca a los que son perseguidos por su fe, por defender la justicia y la paz.
4: Padre nuestro que estás en el cielo, santificado sea tu nombre, venga a nosotros tu reino, hágase tu voluntad en la tierra como en el cielo.
5: Danos hoy nuestro pan de cada día, perdona nuestras ofensas, como también nosotros perdonamos a los que nos ofenden. No nos dejes caer en tentación y líbranos del mal. Amén.
6: Dios te salve María, llena eres de gracia, el Señor es contigo, bendita tú eres entre todas las mujeres, y bendito es el fruto de tu vientre, Jesús.
5: Santa María, Madre de Dios, ruega por nosotros pecadores, ahora y en la hora de nuestra muerte. Amén.
6: Dios te salve, María, llena eres de gracia, el Señor es contigo, bendita tú eres entre todas las mujeres, y bendito es el fruto de tu vientre, Jesús.
5: Santa María, Madre de Dios, ruega por nosotros pecadores, ahora y en la hora de nuestra muerte. Amén.
6: Dios te salve María, llena eres de gracia, el Señor es contigo, bendita tú eres entre todas las mujeres, y bendito es el fruto de tu vientre, Jesús.
7: Santa María, Madre de Dios, ruega por nosotros pecadores, ahora y en la hora de nuestra muerte. Amén.
6: Dios te salve María, llena eres de gracia, el Señor es contigo, bendita tú eres entre todas las mujeres, y bendito es el fruto de tu vientre, Jesús.
7: Santa María, Madre de Dios, ruega por nosotros pecadores, ahora y en la hora de nuestra muerte. Amén.
6: Dios te salve María, llena eres de gracia, el Señor es contigo, bendita tú eres entre todas las mujeres, y bendito es el fruto de tu vientre, Jesús.
7: Santa María, Madre de Dios, ruega por nosotros pecadores, ahora y en la hora de nuestra muerte. Amén.
6: Dios te salve María, llena eres de gracia, el Señor es contigo, bendita tú eres entre todas las mujeres, y bendito es el fruto de tu vientre, Jesús.
7: Santa María, Madre de Dios, ruega por nosotros pecadores, ahora y en la hora de nuestra muerte. Amén.
6: Dios te salve María, llena eres de gracia, el Señor es contigo, bendita tú eres entre todas las mujeres, y bendito es el fruto de tu vientre, Jesús.
7: Santa María, Madre de Dios, ruega por nosotros pecadores, ahora y en la hora de nuestra muerte. Amén.
6: Dios te salve María, llena eres de gracia, el Señor es contigo, bendita tú eres entre todas las mujeres, y bendito es el fruto de tu vientre, Jesús.
7: Santa María, Madre de Dios, ruega por nosotros pecadores, ahora y en la hora de nuestra muerte. Amén.
6: Dios te salve María, llena eres de gracia, el Señor es contigo, bendita tú eres entre todas las mujeres, y bendito es el fruto de tu vientre, Jesús.
7: Santa María, Madre de Dios, ruega por nosotros pecadores, ahora y en la hora de nuestra muerte. Amén.
6: Dios te salve María, llena eres de gracia, el Señor es contigo, bendita tú eres entre todas las mujeres, y bendito es el fruto de tu vientre, Jesús.
7: Santa María, Madre de Dios, ruega por nosotros pecadores, ahora y en la hora de nuestra muerte. Amén.
4: Gloria al Padre, al Hijo y al Espíritu Santo.
5: Como era en un principio, ahora y siempre, por los siglos de los siglos. Amén.
8: Segundo misterio, la flagelación del Señor. Jesús es golpeado y maltratado, recibe burlas e insultos. Oremos hoy por las personas, especialmente los niños y adolescentes, que sufren burlas y ofensas, por razón de su aspecto físico, su raza, su orientación sexual, sus gustos, su origen familiar.
5: Padre nuestro que estás en el cielo, santificado sea tu nombre. Venga a nosotros tu reino, hágase tu voluntad en la tierra como en el cielo.
4: Danos hoy nuestro pan de cada día, perdona nuestras ofensas, como también nosotros perdonamos a los que nos ofenden. No nos dejes caer en la tentación y líbranos del mal. Amén.
7: Dios te salve María, llena eres de gracia, el Señor es contigo. Bendita eres entre todas las mujeres, y bendito es el fruto de tu vientre, Jesús.
6: Santa María, Madre de Dios, ruega por nosotros, pecadores, ahora y en la hora de nuestra muerte. Amén.
7: Dios te salve, María, llena eres de gracia, el Señor es contigo. Bendita eres entre todas las mujeres, y bendito es el fruto de tu vientre, Jesús.
6: Santa María, Madre de Dios, ruega por nosotros pecadores, ahora y en la hora de nuestra muerte. Amén.
7: Dios te salve María, llena eres de gracia, el Señor es contigo, bendita eres entre todas las mujeres, y bendito es el fruto de tu vientre, Jesús.
6: Santa María, Madre de Dios, ruega por nosotros pecadores, ahora y en la hora de nuestra muerte. Amén.
7: Dios te salve María, llena eres de gracia,
9: El Señor es contigo, bendita eres entre todas las mujeres, y bendito sea el fruto de tu vientre, Jesús.
6: Santa María, Madre de Dios, ruega por nosotros, pecadores, ahora y en la hora de nuestra muerte. Amén.
7: Dios te salve María, llena eres de gracia, el Señor es contigo, bendita eres entre todas las mujeres y bendito sea el fruto de tu vientre Jesús.
6: Santa María, Madre de Dios, ruega por nosotros pecadores, ahora y en la hora de nuestra muerte. Amén.
7: Dios te salve María, llena eres de gracia, el Señor es contigo, bendita eres entre todas las mujeres, y bendito sea el fruto de tu vientre, Jesús.
6: Santa María, Madre de Dios, ruega por nosotros, pecadores, ahora y en la hora de nuestra muerte. Amén.
7: Dios te salve, María, llena eres de gracia, el Señor es contigo, bendita eres entre todas las mujeres, y bendito sea el fruto de tu vientre, Jesús.
6: Santa María, Madre de Dios, ruega por nosotros pecadores, ahora y en la hora de nuestra muerte. Amén.

0: María, Madre de Dios, ruega por nosotros pecadores, ahora y en la hora de nuestra muerte. Amén.
1: Dios te salve María, llena eres de gracia, el Señor es contigo, bendita eres entre todas las mujeres y bendito sea el fruto de tu vientre Jesús.
0: Santa María, Madre de Dios, ruega por nosotros pecadores, ahora y en la hora de nuestra muerte. Amén.
1: Gloria al Padre, al Hijo y al Espíritu Santo.
2: Como era en un principio, ahora y siempre, por los siglos de los siglos. Amén.
3: Tercer misterio, la coronación de espinas. Jesús es humillado cuando los soldados juegan a coronarlo. Se burlan de él en su dignidad de Hijo de Dios, de Mesías que viene a liberarlos. Oremos por tantas mujeres que sufren violencia de género, que son vejadas por su condición de mujer, que son minusvaloradas socialmente y en el ámbito familiar, que sean siempre capaces de cuidar su propia estima, que encuentren la fortaleza para acabar con el círculo de violencia que las atrapa.
2: Padre nuestro que estás en el cielo, santificado sea tu nombre, venga a nosotros tu reino, hágase tu voluntad en la tierra como en el cielo.
1: Danos hoy nuestro pan de cada día, perdona nuestras ofensas, como también nosotros perdonamos a los que nos ofenden. No nos dejes caer en tentación y líbranos del mal. Amén.
0: Dios te salve María, llena eres de gracia, el Señor es contigo, bendita tú eres entre todas las mujeres y bendito es el fruto de tu vientre Jesús.
1: Santa María, Madre de Dios, ruega por nosotros pecadores, ahora y en la hora de nuestra muerte. Amén.
0: Dios te salve María, llena eres de gracia, el Señor es contigo, bendita tú eres entre todas las mujeres y bendito es el fruto de tu vientre, Jesús.
1: Santa María, Madre de Dios, ruega por nosotros pecadores, ahora y en la hora de nuestra muerte. Amén.
0: Dios te salve, María, llena eres de gracia, el Señor es contigo, bendita tú eres entre todas las mujeres, y bendito es el fruto de tu vientre, Jesús.
1: Santa María, Madre de Dios, ruega por nosotros pecadores, ahora y en la hora de nuestra muerte. Amén.
0: Dios te salve María, llena eres de gracia, el Señor es contigo, bendita tú eres entre todas las mujeres, y bendito es el fruto de tu vientre Jesús.
1: Santa María, Madre de Dios, ruega por nosotros pecadores, ahora y en la hora de nuestra muerte. Amén.
0: Dios te salve María, llena eres de gracia, el Señor es contigo, bendita tú eres entre todas las mujeres, y bendito es el fruto de tu vientre Jesús.
1: Santa María, Madre de Dios, ruega por nosotros pecadores, ahora y en la hora de nuestra muerte. Amén.
0: Dios te salve María, llena eres de gracia, el Señor es contigo, bendita tú eres entre todas las mujeres, y bendito es el fruto de tu vientre, Jesús.
1: Santa María, Madre de Dios, ruega por nosotros pecadores, ahora y en la hora de nuestra muerte. Amén.
0: Dios te salve María, llena eres de gracia, el Señor es contigo, bendita tú eres entre todas las mujeres, y bendito es el fruto de tu vientre, Jesús.
1: Santa María, Madre de Dios, ruega por nosotros pecadores, ahora y en la hora de nuestra muerte. Amén.
0: Dios te salve María, llena eres de gracia, el Señor es contigo, bendita tú eres entre todas las mujeres, y bendito es el fruto de tu vientre, Jesús.
1: Santa María, Madre de Dios, ruega por nosotros pecadores, ahora y en la hora de nuestra muerte. Amén.
0: Dios te salve María, llena eres de gracia, el Señor es contigo, bendita tú eres entre todas las mujeres, y bendito es el fruto de tu vientre, Jesús.
1: Santa María, Madre de Dios, ruega por nosotros pecadores, ahora y en la hora de nuestra muerte. Amén.
0: Dios te salve María, llena eres de gracia, El Señor es contigo,

0: bendita tú eres entre todas las mujeres, y bendito es el fruto de tu vientre, Jesús.
1: Santa María, Madre de Dios, ruega por nosotros pecadores, ahora y en la hora de nuestra muerte. Amén.
2: Gloria al Padre, al Hijo y al Espíritu Santo.
1: Como era en un principio, ahora y siempre, por los siglos de los siglos. Amén.
3: Cuarto misterio, el camino del Monte Calvario cargando la cruz. Jesús toma su cruz y carga con ella, y en ella van las cruces de la humanidad. Oremos por los que sufren las consecuencias de la pobreza, el cambio climático, las guerras, los conflictos políticos, la injusticia.
1: Padre nuestro que estás en el cielo, santificado sea tu nombre, venga a nosotros tu reino, hágase tu voluntad en la tierra como en el cielo.
2: Danos hoy nuestro pan de cada día, perdona nuestras ofensas, como también nosotros perdonamos a los que nos ofenden. No nos dejes caer en la tentación y líbranos del mal. Amén.
1: Dios te salve María, llena eres de gracia, el Señor es contigo, bendita eres entre todas las mujeres y bendito sea el fruto de tu vientre Jesús.
0: Santa María, Madre de Dios, ruega por nosotros pecadores, ahora y en la hora de nuestra muerte. Amén.
1: Dios te salve María, llena eres de gracia, el Señor es contigo, bendita eres entre todas las mujeres y bendito sea el fruto de tu vientre Jesús.
0: Santa María, Madre de Dios, ruega por nosotros pecadores, ahora y en la hora de nuestra muerte. Amén.
1: Dios te salve María, llena eres de gracia, el Señor es contigo, bendita eres entre todas las mujeres, y bendito sea el fruto de tu vientre Jesús.
0: Santa María, Madre de Dios, ruega por nosotros pecadores, ahora y en la hora de nuestra muerte. Amén.
1: Dios te salve María, llena eres de gracia, el Señor es contigo, bendita eres entre todas las mujeres y bendito sea el fruto de tu vientre Jesús.
0: Santa María, Madre de Dios, ruega por nosotros pecadores, ahora y en la hora de nuestra muerte. Amén.
1: Dios te salve María, llena eres de gracia, el Señor es contigo, bendita eres entre todas las mujeres y bendito sea el fruto de tu vientre Jesús.
0: Santa María, Madre de Dios, ruega por nosotros pecadores, ahora y en la hora de nuestra muerte. Amén.
1: Dios te salve María, llena eres de gracia, el Señor es contigo, bendita eres entre todas las mujeres y bendito sea el fruto de tu vientre Jesús.
0: Santa María, Madre de Dios, ruega por nosotros pecadores, ahora y en la hora de nuestra muerte. Amén.
1: Dios te salve María, llena eres de gracia, el Señor es contigo, bendita eres entre todas las mujeres y bendito sea el fruto de tu vientre Jesús.
0: Santa María, Madre de Dios, ruega por nosotros pecadores, ahora y en la hora de nuestra muerte. Amén.
1: Dios te salve María, llena eres de gracia, el Señor es contigo, bendita eres entre todas las mujeres y bendito sea el fruto de tu vientre Jesús.
0: Santa María, Madre de Dios, ruega por nosotros pecadores, ahora y en la hora de nuestra muerte. Amén.
1: Dios te salve María, llena eres de gracia, el Señor es contigo, bendita eres entre todas las mujeres y bendito sea el fruto de tu vientre Jesús.
0: Santa María, Madre de Dios, ruega por nosotros pecadores, ahora y en la hora de nuestra muerte. Amén.
1: Dios te salve María, llena eres de gracia, el Señor es contigo, bendita eres entre todas las mujeres y bendito sea el fruto de tu vientre Jesús.
0: Santa María, Madre de Dios, ruega por nosotros pecadores, ahora y en la hora de nuestra muerte. Amén.
1: Gloria al Padre, al Hijo y al Espíritu Santo.
2: Como era en un principio, ahora y siempre, por los siglos de los siglos. Amén.
3: Quinto misterio: la crucifixión y muerte de nuestro Señor. Jesús muere en cruz con la confianza de que su Padre está con él. Oremos por los difuntos de nuestra familia y comunidad, por nuestros amigos y vecinos, que puedan estar también ya gozando de la vida eterna.
2: Padre nuestro que estás en el cielo, santificado sea tu nombre, venga a nosotros tu reino, hágase tu voluntad en la tierra como en el cielo.
1: Danos hoy nuestro pan de cada día, perdona nuestras ofensas, como también nosotros perdonamos a los que nos ofenden. No nos dejes caer en tentación y líbranos del mal. Amén.
0: Dios te salve María, llena eres de gracia, el Señor es contigo, bendita tú eres entre todas las mujeres y bendito es el fruto de tu vientre, Jesús.
1: Santa María, Madre de Dios, ruega por nosotros pecadores, ahora y en la hora de nuestra muerte. Amén.
0: Dios te salve María, llena eres de gracia, el Señor es contigo, bendita tú eres entre todas las mujeres y bendito es el fruto de tu vientre, Jesús.
1: Santa María, Madre de Dios, ruega por nosotros pecadores, ahora y en la hora de nuestra muerte. Amén.
0: Dios te salve María, llena eres de gracia, el Señor es contigo, bendita tú eres entre todas las mujeres y bendito es el fruto de tu vientre, Jesús.
1: Santa María, Madre de Dios, ruega por nosotros pecadores, ahora y en la hora de nuestra muerte. Amén.
0: Dios te salve María, llena eres de gracia, el Señor es contigo, bendita tú eres entre todas las mujeres y bendito es el fruto de tu vientre, Jesús.
1: Santa María, Madre de Dios, ruega por nosotros pecadores, ahora y en la hora de nuestra muerte. Amén.
0: Dios te salve María, llena eres de gracia, el Señor es contigo, bendita tú eres entre todas las mujeres, y bendito es el fruto de tu vientre, Jesús.
1: Santa María, Madre de Dios, ruega por nosotros pecadores, ahora y en la hora de nuestra muerte. Amén.
0: Dios te salve María, llena eres de gracia, el Señor es contigo, bendita tú eres entre todas las mujeres, y bendito es el fruto de tu vientre, Jesús.
1: Santa María, Madre de Dios, ruega por nosotros pecadores, ahora y en la hora de nuestra muerte. Amén.
0: Dios te salve María, llena eres de gracia, el Señor es contigo, bendita tú eres entre todas las mujeres, y bendito es el fruto de tu vientre, Jesús.
1: Santa María, Madre de Dios, ruega por nosotros pecadores, ahora y en la hora de nuestra muerte. Amén.
0: Dios te salve María, llena eres de gracia, el Señor es contigo, bendita tú eres entre todas las mujeres, y bendito es el fruto de tu vientre, Jesús.
1: Santa María, Madre de Dios, ruega por nosotros pecadores, ahora y en la hora de nuestra muerte. Amén.
0: Dios te salve María, llena eres de gracia, el Señor es contigo, bendita tú eres entre todas las mujeres, y bendito es el fruto de tu vientre, Jesús.
1: Santa María, Madre de Dios, ruega por nosotros pecadores, ahora y en la hora de nuestra muerte. Amén.
0: Dios te salve María, llena eres de gracia, el Señor es contigo, bendita tú eres entre todas las mujeres, y bendito es el fruto de tu vientre, Jesús.
1: Santa María, Madre de Dios, ruega por nosotros pecadores, ahora y en la hora de nuestra muerte. Amén.
2: Gloria al Padre, al Hijo y al Espíritu Santo.
1: Como era en un principio, ahora y siempre, por los siglos de los siglos. Amén.
4: Dios te salve, Reina y Madre de Misericordia, vida, dulzura y esperanza nuestra. Dios te salve, a ti llamamos los desterrados hijos de Eva, a ti suspiramos gimiendo y llorando en este valle de lágrimas. Ea pues, Señora, abogada nuestra, Vuelve a nosotros esos tus ojos misericordiosos, y después de este destierro, muéstranos a Jesús, fruto bendito de tu vientre. Oh clementísima, oh piadosa, oh dulce siempre Virgen María, ruega por nosotros, Santa Madre de Dios, para que seamos dignos de alcanzar las promesas de nuestro Señor Jesucristo. Amén.

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0: Por delitos de homicidio y parricidio, Fiscalía de Quinchao logra 35 años a imputado isleño. Obispo de la diócesis de Ancud visita restos de capilla de Aquilar tras incendio de la jornada del lunes. Senabás firma convenio con Farmacias Chilotas para entregar medicamentos a valores más convenientes.
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0: ¿Qué tal? ¿Cómo están? Es un gusto saludarles y darles la bienvenida a la presente entrega de informaciones en Alternativa Noticiosa en Radio Estrella del Mar, conectados ya con Chiloé, Palena y la zona de las Huaytecas. 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En este día martes 7 de julio comenzamos con la revisión de los hechos que han marcado la agenda informativa en las últimas horas. Y durante la jornada de ayer, la Fiscalía de Quinchao logró una sentencia condenatoria ejemplar contra el acusado de Isla de Quinchao, quien deberá cumplir una pena privativa de libertad de 35 años por los delitos de homicidio y parricidio. Así lo detalló el fiscal subrogante de la Fiscalía de Quinchao, Cristian Mena, mencionando que los hechos que motivaron esta condena ocurrieron en marzo de 2024 en la isla de Cahuach, en la comuna de Quinchao, donde en dicho lugar y ocasión el imputado dio muerte a su propio hermano y a su abuela mediante el uso de un arma blanca de carácter táctico.
2: El día de hoy la Fiscalía Local de Quinchao obtuvo una sentencia condenatoria con un total de 35 años de cárcel para un imputado condenado por los delitos de homicidio y parricidio. Los hechos se remontan al mes de marzo del año 2024, circunstancias en que este imputado, dentro de un domicilio en Isla Cahuach, en la comuna de Quinchao, dentro de la provincia de Chiloé, utilizando un cuchillo del tipo táctico, mató a su hermano y también a su abuela. Durante la investigación a cargo de la Fiscalía Local de Quinchao se realizaron una serie de diligencias investigativas, todas ellas coordinadas con la Policía de Investigaciones de Chile, en particular con la Agrupación de Homicidios de la Vicrim Castro, el Laboratorio de Criminalística de la Ciudad de Puerto Montt, el Departamento de Medicina Criminalístico con sede en Santiago, probanzas todas que pudieron rendirse de manera exitosa ante el Tribunal Oral en lo penal.
0: Para lograr este resultado, el fiscal indicó que se desarrolló una investigación exhaustiva y rigurosa en coordinación permanente con la Policía de Investigaciones de Chile, aclarando que gracias a la solidez de todas estas pruebas se pudo acreditar los hechos y fundamentar la acusación de manera exitosa ante el Tribunal Oral en lo penal. En otras informaciones, a través de una minga y un trabajo colaborativo de más de un año, la comunidad educativa de la Escuela Aquelarre, la comuna de Kemchi, dio la bienvenida al Museo Escolar, espacio que antiguamente cobijó a la casa del docente encargado y que hoy invita a recorrer por sus instalaciones, bien digo, un fogón chilote, una antigua sala de clases de los años 80. El docente encargado de la escuela Aquelarre, Alex Paredes, dijo que este museo tiene por objetivo recuperar nuestra historia. En un año donde estamos cumpliendo el bicentenario de Chiloé, consideramos importante recuperar las tradiciones, la historia educativa, familiar y cultural.
3: Este museo tiene como objetivo recuperar nuestra historia. Un año donde estamos cumpliendo un bicentenario muy importante en Chiloé, consideramos importante recuperar nuestras tradiciones, nuestra historia educativa, nuestra historia familiar y cultural. En ese sentido, esperamos que este museo cumpla con un pequeño sueño que nació hace un año atrás, que era compartir un espacio con turistas, otros colegios, porque queremos que seguir creciendo como museo escolar, pero queremos que compartir.
0: En tanto, Antonella Contreras, alumna de octavo básico, dijo sentirse feliz que venga gente, señalando que además estuvo junto a sus compañeros haciendo los QR, imprimiendo cosas, limpiando y ordenando.
4: Me da mucha felicidad saber que viene gente acá. Me da mucha felicidad, por ejemplo, la semana pasada estuvimos junto a mis compañeros y muchos niños chiquititos, mis profesores, haciendo los QR, imprimiendo cosas, pegando, ordenando, limpiando. Y yo llegaba a mi casa y le decía a mi mamá, mamá, hicimos esto y esto y esto. Y mi mamá me decía, yo cuando fui a conocer el museo, todavía no estaba listo por completo, vio todas esas cámaras del TV8, vio el logo, dijo que se le vinieron muchos recuerdos a la mente de su infancia. Yo sí, igual me gusta escuchar eso, por ejemplo. ejemplo, mis abuelos, cuando vinieron también, vieron sobre las mesas y ahí es cuando uno empieza a escuchar sus historias, sus infancias. Y es bonito porque sé que cada cosa que hay acá tiene una historia por detrás y eso es muy hermoso.
0: Mencionar que otro espacio es el ex canal de televisión escolar TV8, medio de comunicación que por años difundió el quehacer educativo no solo de Kikabí, sino que de la provincia y que fue reconocido a nivel nacional. Igualmente son protagonistas de este museo las más de 100 piezas como artilugios, insumos de cocina y trabajo doméstico donadas por las familias del sector que rescatan la historia del sector y del llamado Chiloé Profundo. Más informaciones. Con el objetivo de resguardar la continuidad del abastecimiento de agua potable para la comunidad de Hornopirén, en el Ministerio de Obras Públicas, a través de la Seremi de Los Lagos, solicitará a la Dirección Nacional de Obras Portuarias la declaración de emergencia para el servicio sanitario rural de la localidad. El Seremi de Obras Públicas, Jairo Quinteros, explicó que la decisión responde a la necesidad de actuar con rapidez frente a esta situación que enfrenta el sistema de agua potable rural de Hornopirén.
5: Sí, de acuerdo a una solicitud del municipio, de la alcaldesa de Gualeguay, hemos sostenido una reunión entendiendo la urgencia y la importancia que están viviendo actualmente en la comuna, en consideración, cierto, de la operatividad y lo que está pasando finalmente respecto con la continuidad, cierto, del servicio sanitario rural de Hornopirén. Nosotros como Ministerio de Obras Públicas no tan solo sostuvimos esta reunión, sino que también a las 7:30 de la mañana salió un equipo de la Dirección de Obras Hidráulicas, de también la Subdirección de Servicios Sanitarios Rurales y también de la Seremi para fiscalizar la operatividad de este servicio y también evaluar la condición actual de este sistema tan importante para la comuna. Quiero mencionar y quiero informar también a la comuna y a los vecinos también del sector que a través de la Seremi enviaremos a la Dirección Nacional de Obras Hidráulicas una solicitud de declaración de emergencia. Esto lo conversamos con el asesor de la dirección, con su equipo jurídico de comunicaciones y también con equipo técnico de la Dirección Nacional, entendiendo también la emergencia y la urgencia de poder volver a la continuidad, cierto, del servicio operacional, pero también buscar soluciones en el camino en paralelo. Por eso entendemos también que esta declaración de emergencia es muy importante para que el servicio pueda funcionar de buena manera y en paralelo también a través de la Dirección de Obras Hidráulicas poder postular fondos y proyectos para la conservación de emergencia de este servicio. Actualmente esperamos que antes del 10 de este mes poder enviar a Santiago esta solicitud y también del mejoramiento del servicio sanitario rural de Hornopirén.
0: Por su parte, la alcaldesa de Gualeguay, Cristina Espinosa, valoró la respuesta entregada por el Ministerio de Obras Públicas y destacó que la gestión representa un importante avance para enfrentar la problemática que afecta a la comuna.
6: Bueno, saludar primero a la comunidad. Ya estoy un poco más calmada, estoy igual agradecerle al Seremi que está aquí presente, el Seremi de Obras Públicas, estuvo el director también de lo que es la DOH, que el problema grave que tenemos ya en la comuna, no es tan solo Hornopirén, pero en estos momentos tenemos dos problemas, tanto Hornopirén como Contado, y nosotros ya llegamos al límite de que tenemos que buscar la solución, y como decía el Seremi, si efectivamente buscarlo en conjunto, ya paso a paso, lo primero que se decidió es declarar de emergencia el tema de la PR ya en Hornopirén, y por supuesto de ahí sigue lo que es Contado. Estas cosas de verdad que dan ánimo de seguir adelante, porque ya estábamos demasiado colapsados. Nosotros lo único que estamos solicitando es que estos APR, especialmente estos que están encargados en cada una de las localidades, los comités de APR ya no dan para más. Yo estoy solicitando encarecidamente al director que está aquí presente que tomemos conciencia de lo que está pasando especialmente en la comuna y que podamos llegar a un buen entendimiento en algún momento, que esto se tiene que hacer cargo una empresa realmente, porque ya es demasiado la cantidad de habitantes que tenemos, y yo creo que para un comité de lo que es una PR ya es demasiada responsabilidad. Por lo tanto, ya 6 meses nos van a dar el tema para que esto se está declarando, por lo menos ya hoy día se estaba a hacer el trámite para declararlo de emergencia, y se va a durar 6 meses, y en esos 6 meses nosotros ya este mes de julio vamos a llamar a toda la comunidad masivamente de que pues de una vez por todas para avanzar. Organicemos el tema de la directiva que es necesario por mientras se tome la decisión en 6 meses de que una empresa se haga cargo.
0: Como parte de las medidas adoptadas, el Seremi Jairo Quinteros instruyó además una inspección técnica en terreno desarrollada por profesionales de la Seremi de Obras Públicas, la Dirección de Obras Hidráulicas y la Superintendencia de Servicios Sanitarios, con el propósito de evaluar el estado operacional del Servicio Sanitario Rural de Gualeguay.

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1: Seguimos con más informaciones para justamente dar a conocer sobre una nueva farmacia en convenio con la ley Senabás. Es que hoy las autoridades regionales y provinciales de salud, junto al director subrogante de las Centrales Nacionales de Abastecimiento de Medicamentos, Senabás, estuvieron en Castro lanzando esta nueva instancia para que los usuarios en salud tengan una nueva alternativa al momento de adquirir remedios a precios más convenientes. Rodrigo Castro, director subrogante de Senabás, manifestó que es importante que una nueva farmacia en la capital provincial se sume a este convenio, dado que los vecinos de la comuna podrán así tener acceso a medicamentos a valores al alcance de muchos.
2: Hoy día estamos en este hito comunicacional muy importante. La farmacia tiene 200 medicamentos de los 450 que ofrecemos como Senabás. A nivel nacional hay más de 1.300 farmacias independientes y 450 sucursales. Hacemos un llamado a todas las farmacias en esta isla, especialmente en Ancud y en Castro, adherirse a esta ley Senabás, que es una noble ley que baja los medicamentos y los precios, y con eso se benefician las familias, los adultos mayores, cuidando los presupuestos familiares y el gasto bolsillo.
1: El director de Senabás agregó que en la capital chilota prontamente se reactivará el convenio con la farmacia municipal, dado que si bien es cierto estaba congelado ese trámite, está pronto a ser reactivado.
2: Prontamente la farmacia comunal de Castro se quiere nuevamente tomar un convenio con Senabás. Ha estado por un tiempo no activa, pero la farmacia comunal también se quiere adherir, porque hoy día los que pueden conseguir los mejores precios para medicamentos es Senabás a nivel nacional. Hoy día los beneficiarios es la atención primaria, son los hospitales, pero con la ley Senabás queremos llegar a las farmacias comunales y sobre todo a las farmacias adheridas a la ley Senabás.
1: La canasta de Senabás incluye más de 425 medicamentos a precios rebajados en farmacias adheridas a la ley Senabás, con ahorros de hasta el 80%. Durante temporada de invierno se refuerza un stock de 32 fármacos esenciales, antibióticos, inhaladores, corticoides. Para acceder solo debes presentar tu receta médica. Y durante la madrugada de este lunes, un incendio destruyó por completo la capilla San Alberto Hurtado, ubicada en el sector del Quilar, en la comuna de Ancud. La emergencia fue reportada por vecinos del sector, quienes dieron aviso inmediato a los servicios de emergencia. El obispo Juan María Gurto, padre obispo de la diócesis San Carlos de Ancud, en visita al lugar del siniestro, señaló estar muy consternado por los hechos sucedidos y detalló lo que pudo apreciar al llegar al sector.
3: Aquí estamos en el sector del El Quilar. Hemos venido con el párroco, el padre José, y también con el administrador de bienes acá. Estamos acá con la señora Anita, que vive al frente, también acá de la comunidad del Quilar, para observar y lo que ha sucedido con este incendio. Hoy día en la mañana, en la madrugada, a las 4:30 de la mañana, esto es lo que quedó de la capilla del Quilar, una capilla dedicada a San Alberto Hurtado. Fue construida por allá por el año 1990, ahí con la presencia del padre Andrés Lever, párroco de Chacao, a la cual pertenece también esta capilla, y también con la comunidad. Aquí estamos en este sector, detrás de la capilla está también el cementerio, y lamentablemente aquí también nos sucede a nosotros y tantas familias también que sufren justamente la pérdida de sus cosas, de su vivienda con incendio.
1: El obispo Augusto agregó que estarán prestos como iglesia a estar con los vecinos del Quilar, quienes han tenido una pérdida más que material, espiritual, dado que ha quedado reducido a cenizas, el lugar donde renovaban día a día su fe, esperando en que el Señor les dará fuerzas suficientes para levantarse de entre las cenizas.
3: De aquí también vamos a ayudar a esta comunidad también a levantarse y ayudar a este sector también a tener un lugar de culto, con la ayuda de todos, con la ayuda de Dios. Así que estamos aquí acompañando también y también solidarizando con todos ustedes. Oramos unos por otros y que el Señor también nos enseñe a enfrentar estas situaciones.
1: Actualmente las causas que originaron este siniestro en el recinto católico permanecen bajo investigación. El Departamento de Estudios Técnicos del Cuerpo de Bomberos de Ancud se encargará de realizar las pericias necesarias para esclarecer lo ocurrido.

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1: Último bloque de informaciones en Alternativa Noticiosa con el objetivo de fortalecer la generación de empleo y acelerar la ejecución de proyectos públicos y privados. Se constituyó la Mesa Regional por el Empleo en la Región de Los Lagos, bajo el marco del Plan Nacional de Empleo 2026, convocado por el gobierno del presidente José Antonio Kast. Esta instancia será presidida por el delegado presidencial regional, Cristian Palma Valdés, y contará con la participación de diversas carteras vinculadas al desarrollo económico, con miras a sumar próximamente al gobierno regional, municipios, gremios y al sector privado. La misión principal del grupo es articular inversiones, fortalecer la capacitación laboral, facilitar la intermediación del empleo y realizar el seguimiento permanente a las iniciativas con mayor capacidad de generar puestos de trabajo. Durante la primera sesión se priorizaron sectores productivos claves para la región, tales como la acuicultura, el turismo, la agricultura, la construcción y el fomento de las micro, pequeñas y medianas empresas. En los próximos pasos, los servicios públicos elaborarán un diagnóstico regional del mercado laboral y definirán la cartera de proyectos prioritarios para enfrentar el desempleo. Finalmente, la mesa aprobará un plan regional de empleo que establecerá metas claras, indicadores de cumplimiento y un sistema de seguimiento para resolver oportunamente cualquier obstáculo que retrase las inversiones en la región.
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1: Por delitos de homicidio y parricidio, Fiscalía de Quinchao logra 35 años a imputado isleño. Obispo de la diócesis de Ancud visita restos de la capilla del Quilar tras incendio en la jornada de lunes. Senabá firma convenio con farmacias chilotas para entregar medicamentos a valores más convenientes. Ponemos punto final a la presente entrega de informaciones en Alternativa Noticiosa en Radio Estrella del Mar, agradeciendo como siempre su sintonía. La invitación queda hecha para que siga junto a nosotros. John Márquez en la puesta al aire de este espacio, César Cárdenas en la lectura de noticias, Álvaro Matamala, Enrique Barría, Joana Ortega y Agustín Gordi, nuestro departamento de prensa, por su atención, muchas gracias. Hasta una próxima.
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3: Es la 1:31 p.m.
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3: 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Son las 3 de la tarde y 5 minutos.
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4: Nota necrológica. Se comunica el sensible fallecimiento de nuestro vecino René Domingo Alvarado Ampuero, que en paz descanse, acaecido a la edad de 75 años. Sus restos son velados en su casa habitación en el sector de Corona. Su funeral se va a realizar el día miércoles 8 de julio, después de una santa misa a las 11 horas en la iglesia de Huapilacuy. Firma directiva Comunidad Católica de Huapilacuy.
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3: Son las 3 de la tarde y 6 minutos.
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2: Momento de informaciones en Radio Estrella del Mar con la entrega de boletines de Alternativa Noticiosa para hoy martes 7 de julio de 2026. En el contacto de las 15 horas les contamos que ante el sistema frontal pronosticado para la provincia de Chiloé entre la noche de este lunes 6 y mañana miércoles 8 de julio y en el contexto de la alerta temprana preventiva emitida por el Servicio Nacional de Prevención y Respuesta ante Desastres, SENAPRED, la empresa SAES activó su plan de contingencia para enfrentar de manera oportuna eventuales interrupciones del suministro eléctrico. Según informó la autoridad, el evento meteorológico contempla precipitaciones y rachas de viento que podrían alcanzar entre los 60 y 80 kilómetros a la hora en diversos sectores de la provincia, especialmente en la comuna de Ancud y en el mar interior de Chiloé, incluyendo las islas de Kemchi y Quinchao. Con el objetivo de mantener la continuidad del servicio y responder eficazmente ante eventuales contingencias, la compañía dispuso de un reforzamiento extraordinario de sus equipos, aumentando en un 175% la dotación de personal en terreno destinada a esta emergencia. La medida considera además un fortalecimiento de los recursos logísticos y de atención al cliente. Así lo comentó el jefe de distribución de SAESA en Chiloé, Pablo Padilla.
5: Tras la emisión de la alerta temprana preventiva para la provincia, activamos nuestro plan de contingencia para enfrentar de manera oportuna cualquier situación que pudiera afectar el suministro eléctrico. Esta alerta se concentraría en la comuna de Ancud y las islas pertenecientes a Kemchi y Quinchao. Para ello, reforzamos en un 175% nuestra dotación de personal en terreno, además de fortalecer a los equipos de atención y soporte a clientes. Nuestro principal objetivo es resguardar la continuidad y calidad del servicio para nuestros clientes y responder con la mayor rapidez posible ante cualquier requerimiento, siempre procurando la seguridad de nuestros trabajadores. Además, los pacientes electrodependientes, los sistemas sanitarios rurales y los servicios de telecomunicaciones cuentan con atención prioritaria frente a eventuales interrupciones del suministro.
2: SAESA reiteró el llamado a la comunidad a mantenerse informada y utilizar los canales oficiales de contacto para reportar emergencias o consultar el estado del servicio, la oficina virtual al botón Estoy sin luz, disponible en www.saesa.cl, llamar gratuitamente al 800-600-801 o comunicarse vía WhatsApp al más 569-2612-9023. Informaciones en Radio Estrella del Mar.
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¿Qué tal, amigos? ¿Cómo están? Buenas tardes. Son las 3 con 10 minutitos. El clima un poco más calmado. Hay algo de neblina también, oiga, sobre todo en la parte norte de Chiloé. Y sí, un poco más calmado el clima. Ahora, no sé cómo estará más tardecita. Vamos a estar revisando eso un rato más. Comparándolo con anoche, ¿eh? Anoche sí hubo bastante viento y lluvia temporal. Anoche, ayer en la tarde, noche, un poco de amanecida también. San Fermín para el día de hoy. Hoy martes 7 de julio. San Fermín, para ellos felicitaciones en su onomástico. Y por supuesto para quienes están de cumpleaños o celebrando esta fecha en especial, un abrazo grande de parte de Radio Estrella del Mar. Y para quienes a lo mejor están con problemas ahí, algún detalle, algún problema grande, de repente hay problemas de salud, de económicos, con la familia, con los amigos, nuestro abrazo de fuerza y de fe y de ánimo, que vamos a seguir adelante. Un abrazo de parte de Radio Estrella del Mar. A esta hora la temperatura 11 grados en promedio y cielos nublados en toda la zona, ¿eh? Algo de llovizna también, Kemchi, Chaitén. Sí, y 11 grados la temperatura del momento. Chaitén 9 y Palena y Futaleufú 6 grados. Palena y Futaleufú. Nubes en toda la región. Oiga, ¿vio el partido de Argentina y Egipto? Oiga, iban 2-0, iba perdiendo Argentina. Sí, 2-0, 2-0 iba perdiendo. Iba, porque hasta la segunda mitad de... Claro, hasta la mitad del segundo tiempo iba perdiendo. Imagínense, después remontó a 3-2. Yo no sé por qué, no sé si usted tiene la sensación igual como de que el arbitraje siempre tiende a apoyar a los argentinos. Si hay algún amigo argentino ahí, que me disculpe si es que le cae gordo a las palabras que estoy diciendo, pero yo sí encuentro que el arbitraje siempre como que le ayuda al argentino, así. Como que Messi lo tienen blindado, así. No sé. Pero bueno, pasó a cuartos entonces la selección argentina y Egipto lo tuvo ahí contra las cuerdas la mayor parte del partido, Sí. Hubieron unos fouls ahí que no le cobraron. Era penal. Sí, a Egipto. O sea, contra Argentina. Pero bueno, pasó Argentina. Hay otro partido hoy día, ¿no? Ahora a las 4 me parece que hay otro encuentro por los octavos. Ya está quedando casi nada en los octavos de final del Mundial. Que el día 19 de julio es la final. Sí, el día 19 de julio. No tengo aquí la... A ver si lo pillo en otro lado. Suiza-Colombia, hoy día a las 4 de la tarde. Sí, Suiza-Colombia a las 4 de la tarde. Ya. Son las 3 con 14 minutitos. Este es el Entre Amigos por Radio Estrella del Mar.

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Son las 3 de la tarde con 21 minutos.

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0: Nos separan 23 minutitos de las 4 de la tarde y le vamos a dar el pase a nuestro ex colega, pero amigo, José Luis Ramírez, que nos tiene una interesante conversación de salud, en el ámbito de salud, con la directora del CESFAM Manuel Ferreira, Marta Monsalve. Así que vamos a escuchar esta nota que realizó nuestro amigo José Luis Ramírez.
1: Vamos a conversar, ya ha transcurrido un mes de labores, estamos en este minuto con Marta Monsalve, que es la directora del CESFAM Manuel Ferreira de ANCUD. Bienvenida a esta conversación, directora. ¿Qué ha pasado en este mes? La sensación de este, un desafío enorme.
2: Sí, un enorme desafío. Ha sido un mes bastante intenso. Ha sido un mes también de conocer mucho mejor y mucho más al equipo, a la comunidad, y poder en el fondo ya entrar de lleno en la realidad local y conocer, por supuesto, todo lo que es nuestro desafío, digamos, de atender personas. Y conocer también las necesidades que está teniendo la gente de manera más directa y real, en el fondo, en nuestro territorio.
1: Importante destacar que la directora, uno dice directora del CESFAM Manuel Ferreira, pero no es solamente el CESFAM Manuel Ferreira. Correcto. Aquí hay todo un entorno que también se sigue desarrollando en distintos lugares de la comuna.
2: Así es, sí. Aparte del Centro de Salud de Manuel Ferreira, este centro tiene a cargo dispositivos como el SECOF. Hay 3 de ellos específicamente que están a cargo nuestro, que es el de Quetalmagüe, el de Chacao y el de Bellavista, que está ubicado acá en la zona urbana. Y Quetalmagüe y Chacao tienen a su vez 2 postas asociadas, donde también nosotros llegamos como equipo de salud y atendemos a la población de su territorio. Y aparte de eso, tenemos una posta que en este minuto depende directamente de nosotros como CESFAM, que es la posta de Linao, efectivamente, donde se realizan rondas semanales.
1: Cuando Marta Monsalve inicia este desafío, yo me imagino que viene con 3 o 4 ideas claras a desarrollar, porque sí, no se trata solamente de administrar lo que ya estaba funcionando.
2: Correcto.
1: Sino que es colocar la impronta, el sello de esta nueva dirección.
2: Así es, sí. Venía con algunas ideas, todavía las tengo, espero poder desarrollarlas, porque tal cual como dice usted, tienen que ver un poco más con la profundidad del trabajo. Si bien es cierto, el equipo actual tiene muchas cualidades, son equipos muy resilientes, son equipos que tienen un alto sentido de compromiso. Ha sido muy grato conocerlos en general a todos. Han tenido una, además, muy buena disposición a mi llegada y mucho entusiasmo por continuar el trabajo y también, por qué no decirlo, mejorar las cosas que se pueden mejorar. Y por lo tanto, de acuerdo a lo que me pregunta, sí hay ideas que traigo, principalmente enfocadas en el trabajo de comunidad. Mejorar la calidad de la atención, como le comenté anteriormente. Y la percepción del trato usuario es tremendamente relevante. Pero también hay un proceso de trabajo que tiene que ver con los equipos, con el recurso humano que trabaja con nosotros. Y ese también es una meta para mí. Lograr que los equipos que hoy día están, que ya están comprometidos, se sientan más comprometidos y principalmente más satisfechos y orgullosos del trabajo que hacen.
1: Cuando hablamos de este, de alcanzar metas, de las mejoras, se han hecho varias cosas en el último tiempo en este CESFAM, por ejemplo. En el área del laboratorio tengo entendido que ahí hubo algunos equipos mucho más modernos para poder desarrollar un buen trabajo.
2: Sí, efectivamente. Hubo un proyecto antes de que yo llegara, el cual ya se ejecutó y que tenía que ver con mejoras a todo lo que era equipamiento de la unidad de laboratorio que tenemos en el centro de salud. Y ha estado afortunadamente funcionando, ha mejorado muchísimo el servicio y esperamos, digamos, que siga teniendo una buena resolutividad para toda la gente que se atiende con nosotros.
1: Dado que este es el principal centro de salud primario de ANCUD urbano.
2: Correcto.
1: Bueno, Pudeto Bajo también tiene un número no menor de personas que atiende. De pronto, y esto a propósito de algo que sucedió en el ámbito de farmacia, se produjo ahí un caos, entre comillas, hubo una cantidad importante de personas que llegaron para ser atendidos, considerando además que era un día lunes, Sí. Pero eso se solucionó.
2: Sí, hemos tenido situaciones y agradezco yo a las personas que de alguna manera nos denuncian este tipo de situaciones porque nos permiten tomar carta en el asunto, mejorar los procesos, como le explicaba, de organización y en relación a la atención usuaria. Hemos tenido situaciones de conflicto de atención. Tuvimos una situación hace poco que fue más crítica, efectivamente, en la atención de farmacia, y en la cual una persona, digamos, nos informó de manera extraoficial que había una situación de sobredemanda. Y se produjo porque, tal como dice usted, los días lunes puntualmente es un día que tiene mayor afluencia de público y coincidió puntualmente con una baja de personal en el día en que vinieron muchas personas y eso generó un atascamiento en el tiempo de atención. Afortunadamente, con esa denuncia pudimos tomar carta en el asunto más rápido y poder mejorar el proceso y logramos mejorar el tiempo de espera. En menos de una hora, resolver todas las personas que estaban ahí esperando. Y pues, monitoreamos durante el resto del día y después ya afortunadamente nos volvimos a tener ese inconveniente. Pero son situaciones que son, si bien es cierto, desagradables para el usuario y se entiende, también son situaciones complejas para el equipo. Significa muchas veces que hay dotaciones que por distintas eventualidades bajan o están menos disponibles en sus puestos de trabajo y a veces tenemos que hacer contingencias y redistribuir los equipos o el recurso humano para que puedan desempeñarse y fortalecer estas áreas más críticas. Esas cosas son propias y necesarias dentro de un equipo como el nuestro, pero también son necesarias la retroalimentación de la gente, porque también nos permite a nosotros concentrar y hacer más eficaz la atención.
1: Como para que quienes están escuchando, aquí cuando se produce esta aglomeración de personas en el ámbito de la farmacia, no estamos hablando aquí de 100 ni 200 personas en espera.
2: No, no.
1: Y eso yo creo que es importante, porque
2: no,
1: de pronto se tiende a maximizar algunas cosas que no son tan así. ¿Eran cuánto? ¿20 personas que estaban?
2: A lo máximo. La habitualidad de la farmacia en el tiempo de espera es mucho más baja de lo que aconteció en ese episodio en particular. Entonces, la percepción usuaria claramente, independiente del número de personas, como usted bien dice, es que se demora demasiado. Pero efectivamente no había más de 20 personas, más de lo habitual, porque efectivamente el espacio, digamos, permitía incluso que la mayoría de las personas estuvieran sentadas esperando. No fue un tema de aglomeración o volumen, como bien dice usted, incontrolable de gente, sino que fue esta combinación de aumento de la demanda, que suele ocurrir los lunes, con un bajo nivel o una baja cantidad de recursos humanos.
1: Así es. Conversemos, ya cerrando este diálogo, un poco de lo que es el proceso de vacunación de esta campaña contra la influenza. Desde el Manuel Ferreira, los porcentajes, porque hay metas aquí a cumplir.
2: Correcto.
1: Por el bien de la comunidad, ¿no? No es aquí, no hay ninguna competencia en particular.
2: Claro.
1: ¿Eso se está logrando a la fecha?
2: Lo estamos logrando, pero bajo lo esperado. Para esta época teníamos esperado una meta al menos de un 80% de cobertura efectiva, es decir, al menos un 80% de la población ya vacunada. Pero hemos tenido una baja y hemos tenido menos cumplimiento del esperado. Estamos sobre el 70%, porque nos ha costado un poco la adherencia usuaria. Si bien es cierto, el proceso es un proceso habitual que todos los años la gente conoce. También es necesario recordar que las personas tienen que hacerlo de manera voluntaria. Por lo tanto, hay un compromiso también de la comunidad de generar lo que se llama este efecto, ¿no es cierto?, masivo o de rebaño de protección. Por lo tanto, la meta, tal como dice usted, tiene que ver con un poco ese aspecto de poder tener una cantidad mínima de personas ya inmunizadas, de manera que la población se vaya viendo de manera masivamente más protegida y los eventos respiratorios se reduzcan, lo cual obviamente satura mucho menos también el sistema de urgencia de nuestra comunidad. Entonces, esa meta en relación a ese concepto es el que hoy día no está dentro de lo esperado. No quiere decir que no se cumpla, sino que va a ser dentro de una curva de cumplimiento un poco más extensa de lo que se creía o se esperaba. Así que siempre llamamos a la comunidad a tener el autocuidado, que significa el inmunizarse, y para sí mismo, por supuesto, porque todos queremos estar sanos, pero también para el entorno en el cual estamos. Estar de alguna manera cursando cuadros respiratorios también significa un grado de contaminación y de estar vinculando o poniendo en riesgo a otras. Y a veces, como personas, adultos sanos o adultos en general, podemos pensar que solo nos resfriamos nosotros. Pero en este tipo de situaciones ocurre que vamos transmitiendo el virus. Entonces, hay otras personas que pueden ser más vulnerables y que pueden tener situaciones de cuadros respiratorios de mayor complejidad a causa de no habernos inmunizado en algún momento de manera oportuna. Entonces, el concepto de la inmunización siempre ha tenido ese enfoque colectivo y ese es el que apuntamos nosotros a mantener, y con ese contexto llamamos siempre a los usuarios a ser partícipe activo de este proceso de inmunización de la población.
1: Y que estén atentos a los distintos puntos donde se está desarrollando la campaña durante la semana.
2: Sí, sí, vamos a fortalecer aún más la difusión para que la gente conozca en terreno también, no solamente en el centro, sino que donde puede realizar, como bien dice usted, en el territorio, lugares o puntos de vacunación donde pueda asistir de manera más cómoda a cumplir, ¿no es cierto?, con esta tarea que es de todos.
1: Bueno, queremos agradecer a la directora del CEFAM, doctor Manuel Ferreira de Ancón, Marta Monsalve, el que nos haya recibido, nos haya entregado esta valiosa información de cómo está funcionando hoy día este principal centro de salud urbano y también todos los que están en su entorno. Muchísimas gracias.
2: Muchas gracias a usted.
0: Ahí está, ahí entonces esa conversación con la directora del CESFAM Manuel Ferreira en Ancud, doña Marta Monsalve, y por supuesto la participación de nuestro amigo José Luis Ramírez. Nos separan 11 minutitos de las 4 de la tarde.

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0: Son las 4 de la tarde y 3 minutos.
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2: Contacto informativo de las 16 horas en Radio Estrella del Mar y un incendio redujo a escombros la capilla San Alberto Hurtado ubicada en el sector de El Quilar, en Ancud, poniendo fin a más de 36 años de historia de este recinto religioso. La emergencia movilizó a bomberos, carabineros y peritos especializados, quienes iniciaron las diligencias para esclarecer el origen del fuego. La alarma se activó a unos 20 kilómetros al sur del radio urbano de Ancud y las llamas consumieron por completo la estructura de madera de más de 100 metros cuadrados, sin que se registraran personas lesionadas. En el combate al incendio trabajaron voluntarios de la primera compañía de Chacao y de la segunda y tercera compañía de Ancud. Según informó Carabineros, el fuego se propagó rápidamente y al llegar los equipos de emergencia, el templo ya estaba completamente destruido. Peritos del Laboratorio de Criminalística de Carabineros La Bocar de Puerto Montt realizaron el levantamiento fotográfico y planimétrico del sitio, además de recopilar evidencias que serán analizadas para esclarecer las causas del siniestro. El obispo de la diócesis San Carlos de Ancud, Monseñor Juan María Gurto, visitó el lugar y manifestó su apoyo a la comunidad afectada, comprometiendo ayuda para reconstruir el recinto. Se lo contamos en Radio Estrella del Mar.
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Bien, son las 4 de la tarde con 11 minutitos. Ayer no lo pasamos, pero hoy día sí. Usted sabe que todos los fines de semana, los días domingos, llegan las encuestas. La Criteria fue esta semana y Cadem. Tengo la de Cadem acá. Y bueno, algo que se ha dado, se ha venido dando desde que comenzó prácticamente el gobierno. No desde que comenzó, desde que hizo el bencinazo. Que cayeron en las encuestas, pero brígido. Y no se han podido levantar. De hecho, lo titula el diario Bio Bio. La radio Bio Bio, yo digo el diario Bio Bio de, porque estoy leyendo esto. Lo titula de esta manera: Kast vive su peor semana desde marzo. Desaprobación sube al 60% según la encuesta Cadem. Oiga, recordemos que hace unas... la semana pasada creo que fue que habían aprobado un recurso cuantioso de millones para la encuesta, para tener las encuestas. Y no sé, ¿qué pasó con eso? No, todavía no pasa nada. Eran hartos millones que se habían aprobado para el tema de tener las encuestas. Bueno, lo que pasó esta semana, la desaprobación a la gestión del presidente José Antonio Kast llegó al 60%. Su peor registro desde el 11 de marzo, de acuerdo con los resultados de la reciente encuesta Plaza Pública Cadem. Un 37% aprueba la forma en que el mandatario está conduciendo su gobierno, lo que representa una caída de un punto respecto a la medición anterior. O sea que la aprobación había sido un 38% y esta semana bajó a 37%. Mientras que quienes desaprueban su gestión aumentaron dos puntos, del 58% al 60%. Es harto el 60%, ¿eh? Es caleta. Los resultados también muestran un retroceso generalizado en la evaluación de los atributos personales del jefe de Estado. Aquí se consultaron por los aspectos de, por ejemplo, responsabilidad. 45%. Autoridad y liderazgo. Se lo valoraron con un 41% solamente. Y que es valiente, valiente, solamente un 40%. Y en los peores evaluados está que es dialogante, con un 33%. Sí, como escuchó, dialogante. ¿Sabes qué? Mira, voy a buscar aquí. Es como una persona que participa en una conversación con la actitud abierta, flexible y dispuesta al entendimiento. Ya, eso es como dialogante, que está dispuesto a dialogar, dialogante. ¿Me entiende? ¿Me entendí? Bueno, ser dialogante, 33%. Cercano, 31%. Y empático, 30%. Luego está, respecto a sus atributos de gestión, solo un 20% considera que el mandatario puede mantener ordenada a su coalición política. Así que nada, está mal el, sí, la medición o la aprobación y desaprobación no favorecen en nada al mandatario José Antonio Kast, y es algo que lo está reflejando no solamente la encuesta Cadem. La Criteria también mencionaba algo muy, muy similar, pero no la tengo aquí, digamos, no la tengo acá. Tengo solamente lo que pudo rescatar ahí, lo que es la radio Bio Bio referente a la encuesta de Cadem. La peor semana desde marzo, desaprobación sube al 60% según la encuesta Cadem. Son las 4 con 15 minutitos. 4 de la tarde con 15 minutitos. Esto es Dreams de Cranberries.

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0: 20 minutos nos separan de las 5 de la tarde. En la mañana tuvimos visita. Visitas, sí. Estuvo de la Escuela de Oficiales de Carabineros, que andan en una campaña de difusión a lo largo del país. Esto para incentivar a los jóvenes a sumarse a la institución. Ojo, jóvenes y no tan jóvenes, ¿ah? Yo ya me enteré que la edad pues cambió. ¿Se acuerda que antes era de los 18 a los 21 nomás, 24 por ahí? Ahora es hasta los 30 años, así. Así que estuvieron conversando sobre los requisitos de ingreso, el proceso de postulación. Estuvo Catalina Campos, Carlos Carrillo y el teniente Aníbal Fernández entregando detalles de esta convocatoria dirigida a quienes buscan una carrera de servicio público. Conversando con nuestro colega y amigo César Cárdenas. Nos quedamos con esta nota.
1: Tenemos en nuestros estudios a dos estudiantes de esta escuela, Catalina Campos, Carlos Carrillo, bienvenidos, buenos días.
2: Muy buenos días.
1: Y a nuestro amigo ya de otras oportunidades, al teniente Aníbal Fernández, acá de la Escuela de Formación de ANCUD. A los tres, gracias por su visita a la radio, siempre grato tenerlos acá. Bueno, es toda una campaña a nivel país, me contaba por el micrófono, ¿verdad?
3: Sí, bueno, ocurre como le comentaba, que nosotros acá en la Escuela de Formación de Carabineros Grupo ANCUD somos sede de postulación para la Escuela de Oficiales. Ya por ende, muchas veces nos acercan jóvenes con las intenciones de postular, hacer sus consultas, buscar asesoramiento con respecto al proceso que tienen que seguir para ser oponentes de este proceso de formación de 4 años, que es el de para ser primero aspirante oficial de carabineros, como son el caso de los 2 aspirantes que tenemos acá, y posteriormente, obviamente, con una promesa ahí de ser subteniente de carabineros luego de 4 años, ya. 8 semestres académicos.
1: Para que la gente entienda un poquito, porque de repente se suele confundir un poco entre las escalas del proceso que realizan los estudiantes, esto es netamente la escuela de oficiales, no es como la postulación que se hace para ingresar a la escuela de formación.
3: Justamente, se genera mucho esa confusión, sí. Incluso los postulantes que se acercan a la escuela normalmente tienen esa confusión. En carabinero existen 2 escalafones, ¿cierto? 2 opciones de ser carabinero. El personal de nombramiento institucional, que es el PNI, que se conoce, que es donde egresan como carabinero y su máximo grado es el de suboficial mayor, y está por otro lado el escalafón de los oficiales, el del personal de nombramiento supremo.
1: Ya.
3: En este ingresan como aspirante oficial, son subtenientes y pueden llegar a ser general o general director incluso de la institución.
1: Ya, está claro, este proceso es mucho más extenso en términos en términos académicos.
3: Justamente, es la escuela de carabineros en Santiago, es una sola a nivel país, esa se encuentra acreditada, actualmente está en proceso también de renovar la acreditación, y claro, cuenta con una carga académica superior a la de la escuela de formación, que son 10 sedes a nivel nacional. Por ende, también ellos egresan con un título profesional.
1: Perfecto.
3: Que es el de Administrador de Seguridad Pública, Oficial de Orden y Seguridad. Ya, así que ese también es reconocido por el Ministerio de Educación. Entonces, ¿qué quiere decir de que está acreditada? Que básicamente existe una serie de estándares que tienen que cumplir para, en este caso, validar la calidad de educación de la escuela de carabineros, en este caso en Santiago.
1: En este caso, podríamos decir que a través de la escuela de oficiales, obviamente para que la gente que nos está viendo también a través de Facebook entienda que aquí los chicos pueden llegar al máximo cargo que ostenta la institución.
3: Así es. Obviamente después existe una formación en servicio que digamos que son capacitaciones, especializaciones, perfeccionamiento, pero el primer paso, por ejemplo, para ser general director, general coronel, es ser, digamos, oficial de carabinero, aspirante oficial de carabinero y así sucesivamente en todos los grados que corresponde a la escala de formación.
1: Bien, le preguntábamos fuera de micrófono, ambos chicos ustedes son de ANCUD, ¿verdad?
2: Los dos somos de ANCUD.
1: Ya, ¿estudiaron acá en alguna, por ejemplo, sí. Tú?
2: Yo por lo menos estudié en el Liceo Comercial Pilar y también en el Domingo Espiñera Rico.
1: Ya, mira, desapareció el Domingo Espiñera Rico. Catalina, ¿usted?
4: Yo también estoy en el Colegio San Andrés.
1: Ya, perfecto.
4: Terminé también 6 años y medio en el San Andrés.
1: Ya. Oigan, muchachos, ¿cómo ha sido la experiencia hasta ahora? ¿Ustedes están en primero y segundo?
4: Yo estoy en primer año.
2: Ya. Y yo estoy en segundo año.
1: Ya, ¿y cómo ha sido hasta el momento la
2: Yo por lo menos llevo ya 3 semestres académicos, igual ya he pasado mi tiempo en la escuela.
1: Ya.
2: Así que igual tengo quizás un poquito más de experiencia de lo que es estar allá. Yo, en realidad, yo no conocía a Santiago. Llegué así de la nada a ser aspirante oficial. Pero es muy bonita la experiencia, todo lo que uno conoce, las campañas, por ejemplo, que nosotros tenemos, que es los pasos por Curacaví. Ahora, por ejemplo, ahora volviendo a este cuarto semestre, tenemos la campaña en los nevados de Chillán, donde se supone que vamos a aprender a esquiar, primeros auxilios en la nieve, lo que es montaña y frontera.
1: Tiene su parte también entretenida dentro del estudio en sí también. Sí. Catalina, ¿usted cómo ha sido también la experiencia en este primer año?
4: Sí, ya como primer año igual me costó un poco, pero en realidad es como son experiencias que voy acumulando dentro de poco, porque igual el primer año, pasé el primer semestre, que igual fue un proceso de complejo, en el sentido de que les dan materias nuevas y todo eso, pero al final son cosas que a mí siempre me ha gustado.
1: Oigan, chicos, porque la mayoría de los jóvenes cuando salen de cuarto medio obviamente optan por una carrera tradicional, irse a la universidad y todo. El caso de ustedes, optaron por ser parte de una institución como es Carabineros. ¿Cómo se toma esa decisión? ¿También en qué momento ustedes se dieron cuenta que ese era el camino o ya venían con eso desde antes? ¿La vocación en qué momento surge?
2: Claro, es que yo creo que muchos desde pequeños les empieza como a gustar el uniforme, la función que cumplen con la comunidad, igual todas las veces que uno ve Carabineros, los desfiles sobre todo,
1: claro.
2: Y el patriotismo que tiene uno de repente cuando ve las paradas militares igual se llama mucho la atención. Y muchos también tenemos familiares que son Carabineros, por ejemplo yo tengo mi tío,
1: perfecto,
2: que es Carabinero, y yo pasé toda mi vida viéndolo él, y claro, el uniforme, que sobre todo lo encontraba muy bonito, así que por eso nació mi...
4: No, yo por lo menos yo de pequeña siempre quise ser carabinero.
1: Ah, ya lo tenía.
4: No, y después cuando era más grande y empecé a tomar más conocimiento sobre las especialidades, me gustó mucho más.
1: Ya.
4: Y más saber que ya terminando como mi carrera de oficial de orden y seguridad, voy a tener la opción de optar por una especialidad que yo quiero.
1: Eso sería bueno mencionarlo, el tema de las especialidades, para que los chicos de repente que están escuchando y están viendo también sepan qué viene después una vez que los muchachos terminen.
3: Claro, y como le comentaba... parte del proceso del crecimiento profesional del carabinero en general, llámese personal de nombramiento supremo, los oficiales, como el personal de nombramiento institucional, hay una serie de requisitos que tienen que ir siguiendo en el tiempo, ¿cierto? Entre ellos está el perfeccionamiento y la especialización. ¿Ya? La especialización es una gran gama de posibilidades optativas para el funcionario, y esta muchas veces hace que nazca otro tipo de vocación. Usted muy bien hablaba de la vocación que le... ¿Qué fue lo que generó en los aspirantes el por qué quisieron ser carabinero? Y ahí se generan otras ramas. El carabinero, que obviamente se desempeña cierto año en el trabajo, en la población, como los conocemos acá, los que están en la patrulla, en el plan cuadrante, tienen la posibilidad de acceder a otro tipo de trabajo. Por ejemplo, el GOPE, ¿cierto? Muy conocido por todos. Comentábamos ahí que todos quieren ser GOPE al principio.
1: ¿Sí?
3: Sí, bueno, el sueño de todos los aspirantes
1: es
3: ser GOPE.
1: Yeah.
3: Obviamente, claramente es un proceso complejo el de ser GOPE, pero obviamente en cierto grado se llega a desconocer. La investigación de accidentes de tránsito, el personal de la CIA, tenemos también la aeropolicial, que hoy en día el personal de nombramiento supremo e institucional pueden acceder a ser piloto de avión, piloto de helicóptero, ya que también es algo alterno, anexo a la vía del carabinero. Tenemos la especialidad, por ejemplo, la de instructor, que fue la que escogí yo el año 2019 cuando postulé.
1: ¿La Bocar o no?
3: ¿Perdón?
1: ¿La Bocar?
3: La Bocar también,
1: ¿cierto? La Bocar debe ser como entretenido, sí.
3: Claro, eso es como CSI.
1: Claro.
3: Claro. Es interesante, ese tipo de posibilidades en el desarrollo de la carrera es sumamente atractivo para los jóvenes, ¿cierto? Que no todo o sea, para empezar, la razón de ser de carabinero es trabajar en la calle, la prevención, ¿cierto? Todos aquí ingresamos con esa misión.
1: Pero tiene su...
3: Pero justamente, a medida que pasa el tiempo, se van dando otras oportunidades, otras posibilidades. Buenísimo. De desarrollo de carrera.
1: ¿Por qué, a propósito, a modo de anécdota, lo del GOPE? Porque uno desde afuera, como ciudadano común y corriente, ve al GOPE, pero en situaciones más extremas, pues, claro, ¿no? Cuando se necesita, claro.
3: Sí.
1: ¿Por qué hay tanto interés con el GOPE?
3: Sí, yo pienso que...
1: ¿La adrenalina quizás?
3: Pues justamente, muchos de nosotros quizás ingresamos con ese ímpetu, esas ganas de servir, de correr detrás de un delincuente, de ayudar a la gente, etcétera. Entonces el GOPE es como el que más lo representa en cuanto a situaciones de peligrosidad o crítica.
1: Buenísimo. ¿Requisitos para poder ingresar a la escuela oficial o para poder postular en este caso?
3: Claro. Tenemos los requisitos que son genéricos, que todos conocemos, que le van a decir los aspirantes de manera genérica.
2: Sí, los requisitos para este proceso de postulación, que es del año 2027 hasta el año 2030, constan de la edad, que tiene que tener entre 18 y 30 años al momento de ingresar a la escuela, la altura, que durante todos estos años se ha cambiado y ahora es para las mujeres, si no mal recuerdo,
4: 1,50
2: y 1,60 para los masculinos.
4: Sí.
2: También realizar la PAES, que es la prueba de lenguaje y matemática 1, Tener enseñanza media completa. ¿Qué más?
1: Bueno, las evaluaciones médicas, psicológicas, todo eso, claro, que siempre ha estado.
3: Importante, claro, físicas. Lo de los tatuajes.
2: Sí, lo de los tatuajes, que por ejemplo, este año ya no se puede ingresar con tatuajes visibles. Solamente el rango máximo es hasta...
1: La camisa, tres cuartos, ahí la mitad, ¿no?
2: Sí, lo que es los codos y las rodillas.
1: Ya, buenísimo.
2: Ya nada debe ser visible, por ejemplo, eso que ha cambiado. Y como usted lo dijo, las etapas de postulación, que por ejemplo, primero existe la psicolaboral, que es un examen de conocimiento que se le realiza a los postulantes. Después los exámenes médicos, los exámenes dentales, los de acondicionamiento físico, que en realidad son los 2.400 metros que se le realiza a los postulantes, un examen de agilidad, las barras y lo que es, por último,
4: abdominales.
1: Ya.
2: Esos son los exámenes que se le realizan.
1: Lo de la edad también se extendió los últimos años,
3: sí,
1: porque
3: sí,
1: ya 30
3: años. Antiguamente los requisitos fueron variando, 21 años, 24 años. Y ahora es mucho más atractivo también para la gente que decía, chuta, ya no fui carabinero.
1: Sí.
3: Hoy en día sí, se puede. 30
1: sí, sí, sí.
3: años, digamos, yo tengo 30 años.
2: Pues, aumentó todas las posibilidades.
3: Claro,
1: sí.
3: Incrementaron mucho las posibilidades y sabes que ha sido una muy buena experiencia. Muchas veces está esa duda, chuta, un joven que ya tiene 29, 20, 28 años, 30 años, ya es una persona formada, ya es una persona que muchas veces tiene una carrera profesional. Incluso nosotros tenemos aquí alumnos que son profesionales, un profesor de matemáticas, ingeniero comercial. Tenemos varios
1: que no deja de ser un plus también.
3: Pero claro, ahora sí, es un tema que no hemos podido sacar el provecho un montón, también porque son experiencias de vida para el resto de los carabineros alumnos. Y en el caso de los aspirantes oficiales lo mismo.
1: Me preguntaban acá el tema, que igual sería bueno aclararlo, no sé si todavía funciona de la misma forma, pero los muchachos que ingresan por acá a la escuela de formación y el que tiene el mayor puntaje a la hora de egresar, que tiene un nombre en particular.
3: Sí, los comandados, que se le llama, o el proceso de desarrollo alternativo.
1: Ellos pueden también, a través, al haber sido el mejor puntaje de su generación, pueden optar también a la escuela de oficiales.
3: Sí, existen diferentes caminos en ese sentido. ¿Ya? La escuela de formación de carabineros, en este caso, por ejemplo, el grupo ANCUT, el grupín que lo conocen mucho, es una de las cuantas sedes a nivel nacional para el desarrollo de la formación inicial de los carabineros, digamos, el personal de nombramiento institucional. Se hace un ranking a nivel nacional. Dentro de ese ranking se sacan normalmente, esto varía, no hay información confirmada, pero varía entre los 400 y las 200 primeras calificaciones a nivel nacional. Se les llama a postular al proceso de desarrollo alternativo de carrera, en este caso para ser aspirante oficial como los que tenemos acá.
1: Justo me estaban preguntando eso.
3: Claro, entonces hay muchos que siguen ese camino. Ingresan a la escuela de formación de carabineros, se esfuerzan en las calificaciones, llegan a ser oponentes, postulan y quedan y son aspirantes oficiales.
1: Perfecto.
3: Y está la otra posibilidad, porque estos entran en un proceso, en un concurso en el que postulan estos 400, estos 200, pero también está la otra posibilidad de aquellos que

0: www.cl y comience con este lindo proceso. Se necesita solamente la clave única y eso sería
1: Y después la documentación
0: la documentación
1: como
0: correspondiente que le va a
2: perfecto.
0: pedir.
3: Sí.
2: Algo que agregar, Catalina, que
1: algún
2: quiera.
1: saludo a la familia y aprovechen el.
3: Bueno, yo quiero saludar a mi profesor que me ayudó bastante con el proceso físico en realidad. Que yo, por lo menos, si doy mi experiencia, yo me preparé mucho. Entonces, para la persona que quiere postular, yo creo que es muy lindo saber que al momento que te llega el correo, que te digan que has quedado
2: Buenísimo.
3: seleccionado.
2: Ustedes después vuelven para Santiago, ¿verdad?
0: Después
2: Están.
0: nosotros volvemos para
2: Ya.
0: Santiago. Tenemos 2 semanitas donde vamos
2: Ya.
0: a hacer este proceso de difusión.
2: Excelente.
0: Donde, bueno, en realidad en Ancud, Castro, estas
2: Ya,
0: zonas por
2: en
0: acá.
2: Chile.
0: Para que, bueno, los jóvenes quieran postular. También pueden acercarse a cualquier duda que tengan
1: A la sede de
0: a la
1: postulación.
0: sede de
1: Claro.
0: postulación que es acá en el Grupín.
2: Bien.
0: Para
2: Buenísimo.
0: cualquier duda.
1: Así que, no, agradecerle por abrirnos las puertas nuevamente de la Radio Estrella. Reiterar la invitación a las personas que nos escuchan. Nosotros en la Escuela de Formación de Carabineros Grupo Ancud, en el Grupín, este día como yendo a Lechagua, hacia mano izquierda, por Felipe Larrosa, somos sede de postulación. Aquellos que tienen ese temor, chuta, si voy, capaz que me dejen adentro, quizás que me van a hacer. Claro, aquellos que
2: Como
1: tienen
2: cuando uno va a
1: ese.
2: votar así, cuando
1: ¿Cierto?
2: va, te
1: Tal cual,
2: dejan de
1: claro,
2: vocal de
1: esos
2: mesa.
1: vocal de mesa. ¿Ya? No es así.
2: Ya.
1: ¿Ya? Allá los vamos a recibir. Yo mismo personalmente los voy a recibir porque soy el oficial coordinador de la provincia de Chiloé para la postulación a las escuelas oficiales. Así que aquel joven que tenga la necesidad, consulta, duda, quiera conversar, asesorarse, si es que este proceso o el otro, nosotros tenemos las puertas de nuestra escuela abiertas para recibir a todos los jóvenes que quieran ir, poder conversar, asesorarlo y ayudarle a iniciar el proceso de postulación. ¿Ya?
2: Perfecto.
1: Así que todos los jóvenes invitados a nuestra escuela de formación para que puedan iniciar su proceso.
2: Catalina, Carlos, Teniente Aníbal Fernández, a los tres, muchísimas gracias, mucho éxito en lo que se venga.
1: Muchas
0: gracias.
1: Muchas gracias.
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0: Hacemos un breve alto y ya volvemos en una tarde entre amigos. 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
3: Son las 5 de la tarde y 3 minutos.
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4: Boletín informativo de las 17 horas en Radio Estrella del Mar. Y una delegación compuesta por cerca de 30 expositores del archipiélago participaron en la 17ª versión del Encuentro Chilote en la Reina, evento que reúne en la región metropolitana lo mejor de la gastronomía, artesanía y cultura del territorio insular. La representación está integrada por 24 personas de Ancud y 9 de Castro, quienes ofrecen productos típicos como papas, pasta de ajo, tejidos, artesanías en lana, madera y fibras vegetales, además de promocionar la oferta turística de la provincia. El alcalde de La Reina, José Manuel Palacio, destacó que la iniciativa se ha consolidado como una experiencia que acerca las tradiciones chilotas a los visitantes. En tanto, desde la Corporación Cultural Aldea del Encuentro valoraron que tras 17 años de realización el evento ya forma parte de la identidad de la comuna. Los expositores también resaltaron la oportunidad de difundir el trabajo de artesanos y productores locales, mientras que la Municipalidad de Ancud participó con un módulo turístico para promover los principales atractivos de la comuna. El encuentro finalizó este domingo en el Parque de la Aldea del Encuentro. Se lo contamos en Radio Estrella del Mar.
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Son las 5 de la tarde con 15 minutitos. Es la programación de Radio Estrella del Mar y el Entre Amigos en esta jornada de martes 7 de julio. 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Oiga, estamos todavía con alerta amarilla. Recordemos que tuvimos alerta temprana preventiva hace dos días atrás. Ayer pasó a alerta amarilla en la región. Pero el día de hoy, donde está, mire, donde quedó la grande es en Corral. ¿Ya? Esto es en la región de Los Ríos. Porque se desbordó el río San Juan en la localidad del mismo nombre, la comuna de Corral. Dejó viviendas anegadas, complicaciones para la movilidad de los habitantes. Es la emergencia más compleja que ha provocado este sistema frontal en la región de Los Ríos. También hay imágenes, hay videos que muestran el cauce que se salió de su curso, arrastrando barro, arrastrando lodo, material también que alcanzó diversas viviendas del sector, inundando inmuebles y cubriendo parte de los caminos. En Corral es que está la emergencia por este sistema frontal, que tengo entendido que hasta hoy día es lo fuerte, digamos, ¿vale? Acá en Chiloé ya pasó. Anoche fue en Chiloé lo complicado, el viento y la lluvia. Para hoy día, como se había anunciado, igual ha caído bastante las las lluvias, los milímetros de agua caída. De hecho, aquí tengo los datos, a ver, para hoy día martes. Esto lo entrega el SENAPRED, ya considerando el monitoreo de esta alerta amarilla para la región de Los Lagos. Claro, el día de hoy las precipitaciones estuvieron en un 10 y 20, de 10 a 20, hablamos de milímetros, y el viento de 25 a 40 con rachas de 70, ya para hoy día. Para mañana miércoles, esto ya calma, las precipitaciones menos de 5 milímetros, ¿ya? Y nada de viento. Y el día jueves vamos a estar entre los 3 y los 10 milímetros de agua en esta actualización de la alerta amarilla para la región, ¿ya? Lo que es litoral interior, eso es Chaitén, igual, las precipitaciones de 20 a 45 para el día de hoy y el viento de 40 a 60 kilómetros por hora. Para mañana, lo mismo, ¿eh? Menos de 5 milímetros en precipitaciones y nada de viento para lo que es Chaitén. ¿Tenemos lo que es cordillera o no? 60 a 100, sí, para hoy día 60 a 100 de precipitaciones. Y para el día de mañana miércoles de 10 a 20, lo que es cordillera, lo que es precordillera y cordillera, ya lo que es ahí Futaleufú y Palena, ya de 10 a 20 milímetros para mañana miércoles, lo mismo para el día jueves, pero ya el viento calma, ya no hay, de hecho no ha habido mucho viento el día de hoy también en esa zona.
¿Tenemos algo más como para...? No, eso es la región de los lagos. Y la región... Revisemos la región de los ríos, a ver. ¿Qué es lo que nos muestra el monitoreo para este sistema frontal? Precipitaciones intensas con isoterma cero alta en corto periodo de tiempo. De 80 a 100 milímetros en el litoral, cordillera de la costa de 80 a 110, precordillera de 80 a 120 y cordillera de 80 a 120 en la región de los ríos. Ya, por eso es que está la grande, oiga, ha llovido pero considerablemente en poco tiempo, digamos. El viento de 40 a 60 kilómetros por hora con rayas de 70 kilómetros por hora en litoral y en cordillera de la costa de la región, y también se anunciaban ahí tormentas eléctricas en sectores del litoral y cordillera de la costa. Por esto, no es cierto, es que está la emergencia suscitada ahí en la comuna de Corral con el desborde del río San Juan, que ha dejado anegadas muchas viviendas y también lo que es gran cantidad de barro, material, lodo en las calles, inundando inmuebles y cubriendo gran parte de los caminos. Eso es lo que se puede destacar, referente a este sistema frontal, que ya está pasando. Mañana debería haber igual algo de agüita, pero el viento ya en calma. Hoy, aprovechando de eso, ¿podríamos pasar o no lo que es las condiciones climáticas, lo que nos entrega la Dirección Meteorológica de Chile para mañana? A ver. Ya, sí. No, mañana no pasa nada. El viento, claro, el viento, lo que era viento, estaba para hoy día en la mañana hasta el mediodía. Luego cielos cubiertos y lluvia, tal como estaba hasta esta hora. Para la noche también. Para mañana tenemos la mínima de 6 grados y la máxima de 11 grados en la zona norte de Chiloé. Cielos cubiertos y lluvia débil por la mañana, y ya la tarde y en la noche se anuncia cielo con nubosidad parcial. En Castro, mínima de 5 y máxima de 11 para mañana. Nublado por la mañana, tarde nubosidad parcial, y en la noche cielos despejados en Castro. Ya que el temporal ya pasó ya. En Quillón, mínima de 5 y máxima de 10 grados para mañana. Nubosidad parcial por la mañana y despejado tarde y noche en Quillón. Nuestros amigos de Chaitén, también la lluvia es hasta el día de hoy, hasta la amanecida de mañana, pero mañana ya en la mañana cielos nublados y nubosidad parcial en la tarde y en la noche. La mínima es de 7, la máxima de 11 grados en la zona del litoral interior. Futaleufú y Palena, la mínima es de menos 1 grado para mañana y la máxima de 3. Cielos cubiertos por la mañana y nublado en la tarde y en la noche en Futaleufú y en Palena. Y nuestros amigos de Melinca, mínima de 6, máxima de 9 grados, despejado mañana y tarde y en la noche cielos nublados. Eso con las condiciones climáticas para mañana en nuestra zona. Eso sí, ojo que la lluvia puede estar presente todavía el día viernes o parte del jueves también en nuestra zona. Igual hacía falta algo de lluvia. No como el temporal, pero estaba muy seco el... Sí. Con ese sol que no calentaba nada, pero igual. Así que bueno. Ya, ¿qué hora son? Las 5. Podríamos irnos nomás a despedirnos. Sí, ya son las 5:25. Las gracias a todos por estar junto a nuestra programación. Esperando que tenga una buena finalización de día martes y mañana desde temprano con la música mexicana, 7:30 de la mañana, y luego los datitos que les acostumbramos a entregar en el México en una canción. Ya se viene nuestro colega y amigo Claudio Hernández con toda la música de los 70, 80, 90, 2000 en el Galería Musical. Siga junto a nuestra programación. Chau.

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5: Contacto informativo de las 18 horas en Radio Estrella del Mar, y pongan mucha atención a la siguiente información, porque el reciente ranking del sitio gastronómico Taste Atlas, y que incluyó al milcao y al chapalele entre los platos peor evaluados del mundo, generó críticas y rechazó entre cocineros y vecinos y representantes culturales de Chiloé, quienes defendieron el valor patrimonial de ambas preparaciones tradicionales. La clasificación elaborada a partir de valoraciones de usuarios de la plataforma sitúa al milcao en el sexto lugar y al chapalele en el décimo entre los platos con peor puntuación. No obstante, el propio sitio reconoce que estas listas reflejan únicamente opiniones de sus usuarios y no constituyen una evaluación definitiva de la calidad gastronómica. Desde Chiloé, la cocinera Nelly Naín, de la tradicional cocinería Doña Amanda de Castro, atribuyó el resultado a que muchos evaluadores probablemente no han probado preparaciones auténticas elaboradas con ingredientes locales. Una postura similar manifestó la encargada de cultura de la Municipalidad de Quinchao, Jessica Villegas, quien señaló que la calidad del milcao depende en gran medida de la preparación. Con esta información cerramos la entrega de boletines de Alternativa Noticiosa para el día de hoy. Por su atención, muchas gracias. Hasta una próxima.
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9: 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Chau, chau.
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1: Dice Jesús: Yo soy la resurrección y la vida. El que cree en mí, aunque muera, vivirá.
2: Queridos hermanos y hermanas, un saludo fraternal desde Radio Estrella del Mar. Les habla el Padre José Andrade. Con la actitud de escucha vamos a meditar el Evangelio que hoy nos presenta la liturgia de la Iglesia en este día martes 7 de julio, en que estamos celebrando a San Fermín. Antes de compartir el Santo Evangelio, les hago una pequeña reseña sobre este santo que hoy estamos recordando, San Fermín. Firmino, hijo de Firmo, senador romano, nació en Pompelo, en Pamplona, hacia el año 150. Cuando era joven, se dejó llevar por la milicia de los conquistadores romanos, hasta que un día escuchó el Evangelio de labios de San Saturnino, un apóstol, que procedente de Roma, enseñaba el Evangelio. El obispo Saturnino bautizó a Firmino, quien en ese momento tomó el nombre de Fermín. Olvidó sus antiguas costumbres paganas y acompañó a Saturnino en la evangelización de Pamplona y su comarca. Poco después, Saturnino le impuso las manos y lo consagró sacerdote, obispo de Amiens, en Francia. Fermín evangelizó los pueblos de Auvernia, Anjou, Agen, Normandía y demás Países Bajos. El pretor de Amiens, inquietado por las predicaciones de Fermín, lo mandó detener y luego de azotarlo, lo puso en libertad, con la advertencia de que guardara silencio. Pero Fermín siguió predicando el Evangelio de Cristo y la gracia de Dios estaba en su palabra. Y cada día bautizaba a cientos de nuevos cristianos. El pretor no sabía qué determinación tomar, hasta que un día recibió encargo de detener la evangelización de Auvernia y ordenó la detención de Fermín, que antes del amanecer fue decapitado. Su fiesta se celebra en Pamplona, en España, con gran realce y folclor y con las corridas de toros, que dicho sea de paso, no tiene nada que ver con la fiesta religiosa. Hasta aquí esta breve reseña sobre este santo que hoy día estamos recordando en la liturgia de la Iglesia. Que el Señor esté con todos ustedes y con tu espíritu. Proclamación del Santo Evangelio de nuestro Señor Jesucristo según San Mateo. Gloria a ti, Señor. Le presentaron a Jesús un mudo que estaba endemoniado. El demonio fue expulsado y el mudo comenzó a hablar. La multitud admirada comentaba: jamás se vio nada igual en Israel. Pero los fariseos decían: él expulsa a los demonios por obra del príncipe de los demonios. Jesús recorría todas las ciudades y los pueblos enseñando en la sinagoga, proclamando la buena noticia del reino y sanando todas las enfermedades y dolencias. Al ver a la multitud, tuvo compasión porque estaban fatigados y abatidos como ovejas que no tienen pastor. Entonces dijo a sus discípulos: la cosecha es abundante, pero los trabajadores son pocos. Rueguen al dueño de los sembrados que envíe trabajadores para la cosecha. Palabra del Señor. Gloria a ti, Señor Jesús. Fíjense este evangelio que nos presenta la liturgia de la Iglesia. El Señor, que se acerca a nuestra historia y a nuestra humanidad, sanando, liberando, expulsando demonios, como lo hemos visto aquí en este Evangelio, un mudo que no podía hablar. Cuando Jesús expulsa aquel demonio, el mudo comienza, recupera el habla y comienza a hablar. Y los fariseos, en vez de alegrarse por esta sanación, lo que hacen es criticar a Jesús, tratándolo como un endemoniado. Expulsa a los demonios por obra del príncipe de los demonios. Fíjense la torpeza, la tozudez, lo grotesco, el no descubrir a Jesús como el Hijo de Dios. Por el contrario, lo trataban como un endemoniado. No obstante, Jesús no se detenía en eso, en su ceguera, en su pequeñez, en la estrechez de su corazón, sino por el contrario, sigue diciendo el texto, Jesús recorría toda la ciudad y los pueblos enseñando en la sinagoga, proclamando la buena noticia del reino y sanando todas las enfermedades y dolencias. El Señor no se detiene ante la crítica. Esto también sea una razón para cada uno de nosotros, que ante la crítica que nos hagan, nunca nos detengamos, sino que sigamos adelante cumpliendo la misión que el Señor nos ha encomendado. Es y que es el anuncio de su Evangelio, su buena noticia. ¿Por qué? Porque la cosecha es abundante, pero los trabajadores son pocos, dice el Señor. Entonces, tenemos que seguir pidiendo al dueño de los sembrados que siga enviando nuevos trabajadores para la cosecha, para el anuncio del reino, para la proclamación de la buena noticia, para testimoniar que Jesús es el camino, la verdad y la vida, para mostrar al mundo que el Evangelio de Jesús es lo que le da sentido a todo. Entonces, ante las críticas, no nos detengamos. Sigamos adelante anunciando la buena noticia del Evangelio de Jesús. ¿Por qué? Porque hay mucho por hacer. Hay mucho trabajo que hacer. La cosecha es abundante, los trabajadores son pocos. Entonces tenemos que seguir sumando otros para que también se sumen a esta tarea de vivir y de anunciar el Evangelio de Jesús. Que en este día cada uno de nosotros como cristianos católicos nos renovemos en este compromiso de seguir trabajando por el reino de Dios en este mundo tan necesitado, pero tan necesitado de Dios. Que nuestra Madre nos ayude y nos acompañe. A ella le decimos, Dios te salve María, llena de gracia, el Señor es contigo. Bendita eres entre todas las mujeres y bendito sea el fruto de tu vientre, Jesús. Santa María, Madre de Dios, ruega por nosotros pecadores, ahora y en la hora de nuestra muerte. Amén.
1: Dice Jesús, yo soy la resurrección y la vida, el que cree en mí, aunque muera, vivirá.

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